0: Híjole, no sé si para bien, no sé si para mal, Carlitos, pero pueden ser varios actantes que se llevan los reflectores tras la Copa del Mundo. Podría ser Luis de la Fuente, podría ser Pedri, podría ser el propio Dibu Martínez, podría ser Donald Trump. Híjole, el reflector del fin de semana se lo lleva un show de medio tiempo que jamás se había presentado en una Copa del Mundo. No me quisiera quedar con un solo actante para que se lleve los reflectores, ¿eh?
1: Muchas cosas buenas pasaron en esta Copa del Mundo y sobre todo porque se jugó parte de ella en tierra nacional. Me parece que algo de los puntos destacados de esta Copa del Mundo, sin ninguna duda, es la inauguración, que por tercera vez en la historia, después del Mundial del 70 y del 86, se vuelve a dar en el Estadio Azteca, y me parece, creo que es algo de lo más interesante, aparte de toda la comunión, la unión que se dio en nuestro país después de los partidos de la selección mexicana, la gente festejando en el Ángel, eso de abrazar un desconocido, de estar ahí para todos, independientemente de lo que estuviera estando en juego, vaya, el hecho de olvidarnos todos, que a lo mejor le vamos a diferentes equipos, de otros temas que a lo mejor están fuera del fútbol, y estar todos conectados, me parece que fue algo de lo más valioso. Y creo que, yendo a lo futbolístico, España me parece que fue lo más destacado. A pesar de ser campeón, creo que fue la única selección que convenció, salvo ese primer partido contra Cabo Verde, en todos sus partidos.
0: Sí, claro, yo también coincido contigo, pero como dices, salvo Cabo Verde, ¿no? Pues yo creo que el propio Cabo Verde, ¿no? También se lleva el reflector,
1: sí,
0: de esta Copa,
1: claro,
0: del Mundo, ¿no?
1: Claro, Cabo Verde es otra de las selecciones que nos enamoraron, que fueron pues parte de ese glamour de esta Copa del Mundo, que a lo mejor, y regreso al tema de las 48 selecciones, antes de la Copa del Mundo decíamos Curazao, Cabo Verde, ¿qué va a ser? Costa de Marfil, ¿por qué se mete por ahí otras selecciones de
0: Panamá?
1: Panamá, sí. Panamá, que no hizo mala Copa del Mundo, jugó bien todos los partidos y los perdió todos, pero
0: Uzbekistán.
1: Sí, sí, creo que es interesante tener ese tipo de selecciones y el hecho de que hayan pues aportado más de lo que nosotros esperábamos es bueno. Y otra selección que para mí también se lleva los reflectores es la Noruega, ¿no?
0: Que, fíjate que yo no me quejo de los que probablemente no tenían tanto reflector, ¿no? Yo me quejaría de los que ni siquiera llegaron a la Copa del Mundo. Saludos a Italia.
1: Sí, Costa Rica, que otra de las selecciones que esperabas que estuvieran en esta justa mundialista. Independientemente del nivel de la selección, creo que Costa Rica, con los tres grandes favoritos a llevarse tres boletos, que son Canadá, Estados Unidos y México, fuera de la contienda, me parece que pudo haber aspirado a algo más. Selecciones que creo que debieron de haber estado en esta Copa del Mundo que nos faltaron, que ojalá podamos ya tener Italia en una Copa del Mundo dentro de 4 años.
0: Así es. Pues vámonos también a la polémica del día, porque este fue un mundial polémico en muchos aspectos y no es la polémica del día, es la polémica del mundial.
2: La polémica del día.
0: Polémica del día como tal no hay. Yo creo que polémica del mundial, ¿no? Varias polémicas. Para ti, ¿cuál o cuáles fueron las polémicas de esta Copa del Mundo?
1: Yo creo que independientemente de todo lo que se vivió alrededor del arbitraje en contra de Argentina, creo que fue más revuelo en redes sociales y en medios de comunicación de lo que realmente fue, porque creo que el arbitraje fue paupérrimo para todos.
0: ¿Parejo? ¿Crees?
1: Creo que el arbitraje en esta Copa del Mundo fue de lo peor, pero híjole, yo lo vi muy mal en muchos partidos o en la gran mayoría. Pero creo que la polémica, sin ninguna duda, es la tarjeta roja que le retiran a Florian Balogón, el delantero centro de la selección de Estados Unidos, después de que muy probablemente Donald Trump haya metido mano, que inclusive hayan admitido las dos partes involucradas, tanto la FIFA por parte de Gianni Infantino como Donald Trump.
0: Que se apaga tras la eliminación ante Bélgica, ¿no?
1: Sí, pero no deja de ser algo que te brinca. Y sí, creo que al no ser una selección que aspirara a quedar campeona del mundo, bueno, todas aspiran, ¿no? Pero que realmente tuviera esa posibilidad, se apaga un poco. Pero si hubiera sido otra selección, en otro escenario, si hubiera sido Argentina, no me imagino la que se hubiera armado. Y creo que es tristísimo que se haya mezclado ese tema político con el fútbol.
0: Sí, también coincido con eso. También creo que hubo otros rubros que no se pueden dejar de tocar. Como bien lo dices, el tema del arbitraje, que no pasó quizás por un gran momento. No creo que todo haya sido tan malo, pero sí hubo algunas decisiones que resultaron contrastantes, polémico o polémicas. En la final de la Copa del Mundo, para mí resulta polémico pues el planteamiento argentino, la forma en la que sale Argentina a jugar el duelo de la final. Polémico me resulta el desempeño del conjunto francés en el partido por el tercer lugar en el primer tiempo.
1: Sí, claro.
0: Real, parecía una cáscara llanera. Vaya, pueden resultar polémicos, ¿no? Este tipo de temas. Pero creo que fue un mundial que nos regaló cosas que válgame la redundancia, en lo polémico resaltaron, ¿no? Y mucho, ¿no? También cómo es que en México se vivió desafortunadamente, y polémico fue el tema de los fallecidos al pie del Ángel de la Independencia. Sí,
1: más de 1,000,000 de personas iban a festejar al Ángel.
0: Así es, ¿no? Cómo de pronto el aficionado se comportó, no todo, pero sí cómo la afición mexicana polémicamente salió a las calles, algunas a festejar bien y algunos otros pues a generar destrozos.
1: Sí, claro. Creo que en general esa es la polémica o el prietito en el arroz de la Copa del Mundo, que me parece que tuvo más altos que bajos. Creo que superó las expectativas de la gran mayoría al ser en suelo estadounidense. A lo mejor esperábamos un ambiente peor, un ambiente más gris, pero creo que en general lo que vivimos en este mundial, tanto fuera como dentro de los terrenos de juego, me parece que cumplió y superó las expectativas de la gran mayoría, diría yo.
0: Las marcas que tuvieron que ser tapadas, copadas, ¿no?
1: Sí, aquel, sí. En el estadio de la Levi's final, en el MetLife también. En la gran mayoría, como en los Estados Unidos.
0: Si no me equivoco, fue el único estadio que no quitó la marca principal porque, bueno...
1: Pero no había tomas aéreas.
0: Las evitaron, por supuesto, ¿no?
1: Sí, es un tema estructural que no pudieron retirar el logo la marca de automóviles que patrocina el estadio en Atlanta, pero fuera de eso creo que poca polémica grave o que realmente afectara.
0: Lo de voleibol, sí.
1: Salvo eso de balón.
0: Bueno, ahí está la polémica del día. Nosotros nos vamos así con algo que también fue polémico y se nos olvidó, ¿eh? La pausa de hidratación.
1: Sí.
0: La pausa de hidratación, que resultó muy polémico. ¿No qué?
1: Ya se acabó el mundial y ya se acabó la pausa de hidratación también.
0: ¿Tampoco tenemos nosotros pausa de hidratación?
1: Ya, gracias a Dios.
0: Pues pon la cortinilla del medio tiempo nada más. Sí, ponla nada más. Así, que se escuche. Vamos al medio tiempo.
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0: Duró más de lo que regularmente dura.
1: Sí, sí, sí. Y curioso, ¿no? Digo, regresando y retomando un poco el tema de la pausa de hidratación, que me parece que fue un experimento de adiós, de presentación y despedida. O sea,
0: sí, despedida.
1: Ya no van a incorporarlo. La UEFA se quejó mucho. Inclusive a mitad de Copa del Mundo dijeron que en la próxima Eurocopa no iba a haber, que en la Champions no iba a haber. Y pues prácticamente fue una cosa de esta Copa del Mundo y ya.
0: Es que no se aplicó en todos lados. Fíjate que me tocó ver algunos partidos en Estados Unidos. Y creo que fue Telemundo, que la cadena que transmitía, tenía los derechos en Estados Unidos.
1: Dejaba la transmisión.
0: Dejaba la transmisión normal.
1: Sí. Está bien. Sí. Hay que seguir disfrutando del fútbol como era antes. No es un partido de cuatro cuartos. Ya para, quisieron agringar todo en esta Copa del Mundo con los anillos de campeón como lo hacen en la NBA o en la NFL. Vi unas fotos, pero no vi que se los hayan entregado.
0: ¿Pero
1: como
0: viste físicamente el anillo?
1: No.
0: No me pareció tan atractivo.
1: ¿No?
0: ¿Ves, por ejemplo, los anillos de campeón del básquetbol de la NBA?
1: Los de la NFL.
0: Los de la NFL. Incluso que también hay anillos, me parece, que en el béisbol de las mayores.
1: Bueno, pero esos tienen gramaje de diamantes bastante grande.
0: Y un diseño. No sé si
1: sí, claro, alusivo al campeón. Pero creo que el tema de dividir casi el partido en cuatro cuartos, la hora de tener un show de medio tiempo en la final, como que quisieron.
0: Tal vez el show del medio tiempo se pueda quedar.
1: Yo también creo, pero el hecho de hacerlo en Estados Unidos, como que trataron de
0: americanizar.
1: Claro, y de cautivar al mercado que tenían ahí local para, pues siendo el deporte menos popular en el país, por atrás de todos los que juegan allá, trataron de hacerlo menos pues difícil esa aceptación hacia el público americano.
0: Sí, sin duda. Bueno, pues ahí está la polémica. Y bueno, tenemos jugador del partido, ¿no? Que tendría que ser el jugador del mundial, me parece, más allá del jugador del partido. Mira, está el anillo para la gente que nos sigue en radio. Hay un anillo de oro, evidentemente, con la insignia de la Copa del Mundo. No estoy diciendo que sea feo, pero digo, a mí no me gustó en relación
1: muy genérico, ¿no?
0: a otros anillos que he visto en otro tipo de competiciones. Sí. Me pareció un anillo
1: genérico.
0: Pues sí, no tan bonito.
1: Sí, no.
0: Y, en cuestión de gustos.
1: Y pasando al jugador del torneo, que se lo lleva Rodri, el mediocampo.
0: Vamos al jugador de
1: Tenemos
0: Copa
1: pleca.
0: Del Mundo.
2: El jugador del partido.
1: Ahora sí, no, creo que se lo lleva Rodri, merecidamente, pero creo que una mención honorífica para el mundial que hace Pau Cubarsí, el central de 19 años, que se lleva el jugador joven del torneo, pero creo que estos dos futbolistas fueron lo más importante en la consecución del campeonato para España en la Copa del Mundo. Nada más le marcaron un gol a la selección española y creo que parte de eso es lo que hace Rodri y Pau Cubarsí. Rodri, que es un futbolista que parece que no hace nada, pero lo ves jugar en un metro cuadrado, siempre desmarcado, es por el que pasan todas las pelotas. Si el partido está corriendo riesgo, acuden a Rodri. Si el partido está tranquilo, acuden a Rodri. Es el salvavidas y el motor de España, que sin tener asistencias y goles, es el mejor jugador de la Copa.
0: Fíjate que yo quiero destacar algunas cosas de esta final que a mí me decepciona por Argentina. Me decepciona porque yo esperaba más de un equipo que tiene grandes futbolistas, que vaya, no esperaba yo que prácticamente pasara desapercibido durante 90 minutos sin llegar al arco contrario. Pero sí, algo que puedo descatar de las dos selecciones a la par: Lionel Scaloni y el señor De La Fuente. Dos grandes estrategas, dos grandes técnicos que siempre predicaron con el ejemplo. Sí, a lo mejor en lo estratégico te equivocas porque pues, eres ser humano, pero siempre congruentes, siempre coherentes, siempre siendo un buen ejemplo para sus atletas y para la gente en sus declaraciones de admirar lo que ambos señalaban siempre ante la prensa. ¿Y cómo es que llevaron a sus selecciones hasta la gran final? Digo, ya lo que sucedió, pues es otra cosa. Pero yo creo que dos grandes técnicos jugando una final. Y en el caso de España, bueno, pues un equipo que vino de menos a mucho más. Una escuadra que tú decías, bueno, tú sí esperabas que fuera campeona del mundo. Yo sinceramente no esperaba que fuera campeona del mundo. Me sorprende para bien. Debo de reconocer que el conjunto español, a partir del duelo contra Bélgica, me hace ver cosas que no le había visto. Desaparece a Francia, desaparece a Argentina. Y me parece que sin ser una versión de futbolistas que en lo individual superarán al España de Sudáfrica.
1: A lo mejor coincido en cierta parte en este sentido. Me parece que hay individualidades que a lo mejor no conoce todo el mundo del fútbol. Creo que no tanto como individualidad, como talento, sino como la figura que puede resonar mediáticamente.
0: Tuvieras un Iniesta,
1: claro.
0: Un Carles Puyol.
1: Y a ver, son muy jóvenes.
0: Bueno, Sergio Ramos en su mejor momento.
1: Son futbolistas que tienen 20, 21, claro. 23, 19 años. Que hay que dar la oportunidad a los jóvenes.
0: Y sobre todo que el fútbol también evoluciona y cambia.
1: Claro.
0: Y muchas veces el fútbol, no muchas veces, sino que el fútbol estará siempre predominando en lo colectivo.
1: Sí, estos tipos vienen de ganar la Eurocopa. Y digo, como dato, España es la primera selección en la historia, como federación por ponerle, que logra en el mismo ciclo medalla de oro, su título intercontinental, que sea Eurocopa, Copa América y la Copa del Mundo. Es increíble lo que ha trabajado Francia desde abajo, desde las inferiores, desde las selecciones subs, sí, perdón, España, que ha tenido la gloria en todas las categorías y en todos los torneos que ha pisado en los últimos 4 años.
0: Sí, sin duda. Bueno, el adiós también en este 2026 de Cristiano Ronaldo, de Leo Messi, digo, punto y aparte, pero también de Memo Ochoa y de algunos otros.
1: Neymar Jr.
0: De Neymar Jr., la decepción que fue Brasil, la decepción que tal vez fue en la recta final el conjunto francés. En fin, lo que nos deja esta Copa del Mundo. Y bueno, antes de cerrar, Carlitos, pues quiero agradecer a los patrocinadores, a todos aquellos que se sumaron a este esfuerzo, a esta sede del Mundial, que bueno, por primera vez en este formato se desarrolla aquí en Global Media. Y bueno, pues a todos ustedes que estuvieron durante más de 30 días, más de 39 días aquí al pie del cañón, todos nosotros con el gran equipo de producción aquí en Global Media, que llevó pues un contenido muy a nuestra manera de esta máxima justa del balompié en el mundo. Nos vamos, Carlitos.
1: Nos vamos y a esperar 4 años, no solo para la sede, sino para la próxima Copa del Mundo, que se estará jugando en territorio, en 6 territorios, territorio africano, territorio sudamericano y territorio europeo. Recordemos que es la Copa América del Centenario, perdón, el Mundial del Centenario. Entonces, pues a calentar motores, tenemos mucho fútbol de aquí a 4 años y ojalá la selección mexicana pueda hacer un gran papel en el próximo Mundial.
0: Gracias a todas las firmas patrocinadoras que hicieron posible la sede del Mundial. Gracias, Carlos.
1: Gracias, muy buena tarde y buen inicio de semana para todos.
0: Soy Raúl Espinosa, buenas tardes, cuídense mucho y pasen bien.

0: los 40.
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0: Con esta música ya los veo llegando en sus motos.
1: En sus Suzukis. Así es, ya están aquí para el último debate mundialista. Ya están aquí. Yaramak y Mr. Pipipipipi.
2: Hola, hola, ¿cómo están? Oye, ya muy felices, feliz lunes que estamos aquí. Bienvenido, Mr. B, ya no nos teníamos más que en enlace.
3: Yo he estado siempre en sus corazones.
0: Claro, claro.
1: Se acabó el mundial, se acabó el día de ayer.
3: Gracias a Dios.
1: Una final realmente sorprendente en varios aspectos. De entrada a mí no me sorprendió, el España recibió un gol en todo el mundial.
4: Sí, sí, sí. De Cabo Verde, ¿no?
1: No, de Bélgica. De Bélgica.
4: Ay.
2: No, con Cabo Verde empataron a cero.
4: Qué bien lo hizo Cabo Verde.
2: Sí.
0: De Bélgica.
2: Fue la sorpresa, ¿no? Sí. El equipo sorpresa del mundial.
1: Pero al momento de ir a la final, lo más sorprendente es que ni un solo gol a la portería de España. Digo, ni un solo tiro.
3: Ni un solo tiro. Deja tu gol, es tiro.
4: Pero como hasta el minuto 80, ¿no? Creo.
3: Sí.
1: El minuto
2: 106.
3: Fue antes de que acabara el tiempo regular que empezaron a tener un poco más de acercamiento. Y ahí quiero sacar el primer bombacito en la mesa. He visto a lo largo del día lloros y quejas de los argentinos.
1: Ay, por...
3: Hay un video donde están a punto de salir del vestidor y Messi le dice: vamos, chicos, todo bien, vamos, hay que dedicarnos a jugar fútbol, no sé qué.
1: Date pensar en nada más.
3: Y entonces la gente dice que algo les dijeron en el vestidor,
0: por favor
3: perdieran, porque no sé qué, y que supuestamente Enzo Fernández estaba llorando. Yo vi el video 35 veces y no vi a Enzo Fernández llorando.
0: ¿A Enzo?
2: Jamás no pasa, claro. Hace sus barridas, hace su partida.
3: A mí me parece una reverenda tontería.
0: Mamada.
3: Que estén diciendo que Argentina se dejó ganar, que porque todo el torneo jugaron espectacular y que ayer no se vieron en la cancha. Efectivamente, así fue. Pero yo veo muy complicado que alguien les hubiera dicho: van a perder. Porque además todo el partido se dedicaron a joder, a patear, a pegar,
2: pero
3: a empujar.
2: Pero ese es el juego sudamericano. No,
3: perdóname. Sí. Una cosa es que el juego sudamericano sea fuerte, rudo. No.
2: Cuando ya no tienen la posesión fuerte la pierna, de balón.
3: Pero estar empujando en la cancha, eso no es jugar sudamericano.
2: Juegan sucio.
4: Ese es su estilo.
2: Este se le llama estilo canchero.
3: No es lo mismo ser canchero que ser cochino.
2: Oye, pero ellos juegan así.
3: Ayer se la pasaron empujando, golpeando.
2: Aquí tenemos un argentino.
1: ¿Cómo se aventaba
0: el Messi contra
4: sí, ya, patadas de hogado.
1: Patadas de hogado.
4: Son parte del juego.
2: Es la desesperación que no tienes la posesión del balón y obviamente el otro equipo está haciendo contigo lo que quiere. Obviamente España llegó, hizo su partido y lo hizo bien desde el minuto uno. Sabían a lo que iban y sabían que tenían que meter un gol tempranero que no se les dio, porque obviamente enfrente tienes al mejor portero para mi gusto en este momento o en este mundial, el Dibu Martínez, para que le metan un gol.
4: A mí me parece que es Bocinha.
5: Es bueno.
2: A ver,
1: no,
2: Bocinha.
1: El Dibu,
2: qué Bocinha bárbaro, tiene otro estilo, pero el Dibu ya tiene.
1: El Dibu fue el único
2: jerarquía
1: que jugó todo el juego en Argentina.
3: Pues es que España estuvo encima todo el partido, prácticamente.
1: Y fue el único que estuvo en chinga.
2: Y se echó para atrás, eso fue algo muy impresionante.
4: Yo creo que estaban muy cansados ya los jugadores, porque también.
2: Argentina.
4: Cuti Romero salió. Lisandro salió.
2: Tocado.
4: Medio campo no hubo. Yo creo que yo los vi también agotados.
3: Incluso Messi ni siquiera fue como que se le viera durante la gran parte del partido, ¿eh?
1: Caminó
3: por ahí una que de pronto tiró de, no sé, unos 2-3 metros de fuera del área grande, que hizo una comba impresionante el balón y que apenas pasó arriba del travesaño.
0: Eso ya fue el tiempo extra, ¿no?
3: Pero a lo que voy es que Messi parece que eso fue lo único que hizo en todo el partido.
0: ¿Sí?
3: De ahí en fuera la realidad
0: literal
3: es que Argentina no se vio en la cancha. Pero no, ya me parece una exageración que digan se dejaron ganar. O sea,
2: nunca por el orgullo argentino yo dudo que se hayan dejado.
1: Pero es que es cagante. ¿Por qué no pueden aceptar que simplemente España es mejor equipo?
2: Claro.
1: Porque lo es. Porque nada más recibió un solo gol en todo el mundial. Ellos sufrieron todo el tiempo con equipos. ¿En qué lugar? Lugar 60 y tantos.
3: Sí, 20 y tantos.
1: Lugar 30 y tantos. Sí, sí. Lugar 20 y tantos. Sufrieron todo el tiempo. y se encontraron con uno del top 5.
3: ¿Sabes qué? Otra pues cosa,
4: Vila. Le sufrieron para meterle el gol a la gente.
3: ¿Cómo
4: Argentina
3: es?
4: También, ¿eh?
3: Sí, ¿cómo es posible
1: ellos,
3: que
1: pero por ellos, ¿no?
3: La supuesta mejor selección española le hizo solo un gol a la peor versión de la selección de Argentina? Por favor. Así ha sido uno, hayan sido cinco, perdieron. Justo. España es campeón del mundo y se acabó, joder.
1: Se acabó. ¿Qué se festejó más? ¿La victoria de España o que Argentina perdiera?
3: Yo creo que la derrota. Por supuesto.
1: Yo creo que nunca había escuchado tantos gritos.
3: Ese es el ardor de los argentinos.
1: Como cuando, corrieron, expulsaron a Enzo.
3: Claro.
1: Al Menzo. No, bueno.
2: Pero le dieron mucha oportunidad.
3: ¡Qué rico, delicioso!
2: Le dieron mucha oportunidad. Ya se había comido varias tarjetas amarillas el árbitro.
3: Sí, varias.
2: Pero sí tuvo un criterio bastante parejo en cuanto a los dos. También en algún momento metieron la pierna a los de España y bueno, daba por buena la jugada, la dejaba correr. Y yo creo que eso también ayudó bastante a que no se cortara tanto el partido. Sí. Era un partido muy intenso, pero sobre todo estaba intenso por parte de España. Porque
1: no, fueron
2: fiel a su manera.
1: Fue un 5-0, fue por el Dibu.
2: Claro.
1: En serio, ¿eh?
2: Es que sí. Y también dos que pasaron muy cerca.
1: 3-4 que salvó.
2: Si fácil hubieran tenido
1: gran
2: una goleada.
1: Gran portero del Dibu, insoportable.
3: Sí. Inmamable.
1: Es un gato. Es un gran portero. Ahora, de ahí se viene el festejo. Termina el mundial, llega Paredes.
2: Sí, bueno, Paredes desde que entró, a mí me encanta su juego, pero dicen que traía una costilla fisurada.
3: ¿Entró a golpear?
2: Su juego antes, y
1: seguía golpeando.
2: Por eso, a eso iba.
3: Por eso me han tundido de una manera extraordinaria.
1: ¿Quién es?
3: Los argentinos.
1: Ay, por Dios.
3: Ah, estúpido mexicano, vos celebrás.
1: ¿Tienes el video?
3: La derrota, sí, claro.
1: ¿El video de Paredes?
3: Sí, sí.
1: Ah, enséñaselo a Adri porque lo quiere ver.
3: Por supuesto,
1: pero es que
3: con
1: siempre,
3: todo gusto.
1: Es siempre, y llegan acá como pandilla, casi a golpear a los españoles, que aparte están mucho
2: más chavitos.
1: Y aguantaron,
2: ¿eh? Aguantaron.
1: Porque habían ganado el mundial.
2: Los insultos, aguantaron los golpes, aguantaron todo.
4: Es esporte.
1: Es esporte, como caballeros.
2: Sabían que no podían perder la cabeza en alguna situación que hubo precisamente con Enzo Fernández, que
1: quiso
2: encarar ahí a los jugadores.
1: Lo de Inglaterra. O sea, escupían la bandera.
3: Desde que ganan contra Inglaterra y va Enzo a festejar como Bellingham.
1: Oye.
3: Cuando Bellingham es, perdónenme, pero todo un caballero, un dandy inglés.
1: Qué bueno que le dio ese.
3: No saben ni ganar ni perder.
1: No saben
3: porque
1: ni
3: en la victoria se la pasaron fanfarroneando como ellos solos.
1: En España, los argentinos que estaban esperando sus papeles para vivir ahí donde quieren vivir. Porque en Argentina no pueden ni tragar, tragan. Güey, tragan carne de burro, güey.
4: ¡Una carne de burro!
1: ¡Qué pedo, güey!
4: ¡Qué pedo!
1: Entonces hoy dices, cabrón, o sea, ¿cómo es posible? Vas y dices, hija de... A los españoles su país.
3: Sí.
2: Vale. También en México. Los argentinos que viven aquí también estuvieron haciendo revuelos. En Reforma.
1: En Argentina se puso bastante fuerte.
3: Imagínate que fue hasta la policía y agua y no sé qué.
1: O sea,
3: hoy, algo que me llama la atención de esa expulsión que hablábamos ahora, Scaloni al final en la conferencia de prensa dijo, no fue la segunda, la primera se la pudo haber ahorrado. ¿Les parece si lo escuchamos?
1: Vamos a escucharlo, pero sabes que yo lo tengo, espérate.
3: ¿Quieres escuchar el del llanto? También lo tenemos, listo.
1: Yo tengo el llanto, pero lo tengo también con la versión de Florinda Mesa.
3: El del llanto original lo tiene ahí el Morocco.
1: Yo tengo el llanto original.
3: Más
1: Florinda Mesa para ver cómo, pues sí.
3: ¿Cómo se compara?
1: ¿Cómo se compara?
3: Adelante, maestro.
5: Cumpliré el contrato y después veo. No sé si va a poder hacer algo.
6: Cumpliré el contrato y después veo.
5: No sé si va a poder hacer algo tan grande como esto.
6: Se necesitan un montón de cosas. Sobre todo.
1: Morocco. Bueno, Juanito. Quita tu audio. Estoy poniendo el mío, hombre. ¿Qué me estás oyendo? Chinga.
6: Lo siento.
5: Cumpliré el contrato y después veo. No sé si va a poder hacer algo tan grande como esto. Se necesitan un montón de cosas, sobre todo
6: volver a resetearse, volver a formar un grupo como este, que difícilmente se vuelve a formar. Y me duele el alma. Lo siento.
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1: Ahí está su doña Florinda. Porque ellos son más fans del Chavo del Ocho que nosotros, ¿no?
3: Sí,
1: o sea,
4: se quebró, ¿eh?
1: Se quebró, se nos fue.
2: Por su grupo. Sí.
1: Los huevitos como que ¡ay! Sí, y se convirtió en farina y de repente, sí, impresionante, ya pudo haber cantado una opereta desde unos agudos impresionantes, sacados, sí, de Niés, sí, mi querido Rulo. Curiosamente, Rulo hoy no ha hablado.
2: No, por no,
3: pues ya él.
2: Y volteó y ya me está, que se les fue,
1: me está diciendo internet, ya, va, ya, va, Dios.
4: Va. Había un arrebato de la palabra impresionante.
1: Guácala. Vence,
2: ustedes. A ver, Rulito, justo. Fue justo.
4: Fue justo, claro. España. Como todos los que han ganado en las rondas pasadas. Fue justo ganador.
1: Pero ¿cómo estabas de fanfarronero igual que los argentinos?
3: No, pero acaba de decir algo que no tiene razón. Fue justo como todas las rondas pasadas, perdóname, pero...
4: No, se ganó, pasó, había que felicitar al ganador.
1: ¿Están de acuerdo? Ayer nos dimos cuenta, es más, hubo un gol anulado a Williams, que es de mi favorito.
3: No era, para mí está mal anulado.
4: Para mí lo pisaron.
1: Está mal anulado, era gol.
3: Está mal anulado.
1: Eso era gol. Y aún así se pararon los chavitos... Y contra todas las injusticias, porque querían que se fueran a penales, y ganaron, y no, y luego, les quedó de otra.
4: Ese fue el planteamiento
1: eso fue todo, Argentina, todo el mundial.
4: Ya
1: hay que
4: aguantar ya para los penales, no nos
1: todo
4: alcanza para
1: el mundial fue así, señor.
3: El del fuera de lugar, el del fuera de lugar, por lo menos yo creo que ahí fueron lógicos en relación a todo lo que se había estado marcando en todo el mundial. ¿Se acordarán de ese fuera de lugar por la uña apenas en el Portugal-Colombia?
1: Así es,
3: se justifica con este, ¿no? Okay. Que digamos, ok, está
1: pero que no la revisaran,
3: criterio.
1: Que no la revisaran.
3: No, no la revisaron, pues. No la revisaron.
4: Sí, era nada.
1: No, qué escándalo.
2: Viendo porque fue.
1: Al final, ¿sabes qué? Me quedo con algo medio feo en cuestión de Argentina. Son un gran equipo, son grandes futbolistas. Sí. Pero mancharon su legado con todas estas cosas, con todas estas ayudas. La verdad, Messi...
3: Y la actitud,
1: La actitud de Messi era... Y luego están festejando ya para alzar la copa y estos...
3: De espaldas.
1: Le dan la espalda.
3: Mejor se hubieran largado.
1: Pues mejor se meten a su vestuario, claro, a chillar en vez de estarlos viendo chillando.
3: Así es, así es.
1: Y la verdad, qué triste por Messi, porque es un gran jugador. Es uno de los mejores que ha habido en la historia. Y no voy a decir el mejor por este Mundial.
3: Sí.
1: Porque pudo haber llegado a ser el mejor jugador de la historia y no lo es.
2: Bueno, ya le pasó la batuta a Lamine Yamal. Se espera mucho de este
1: ¿Ya lo bañó?
2: También.
3: Ya lo bañó.
2: Ya lo bañó.
1: Ya lo bañó.
2: Ya,
1: ya te bañé.
2: No, la verdad que hay que estar pendiente, sobre todo de la selección española, que con este equipo que se hizo, que
1: el muro español,
2: jóvenes,
1: sí,
2: el más grande creo que tiene 27 años, ¿sí? Y aún así le alcanza.
1: ¿Y qué pasó con la selección de México?
2: Para hacer para el próximo mundial.
1: ¿Qué pasó?
4: No toques ese tema.
2: No, ya, no vamos a
1: hablar.
4: Es que ya no puedo.
2: No puedo cantar.
4: Y si no,
1: y si sí, pero los jóvenes también, o sea, hoy este mundial también nos dimos cuenta de la calidad de jugadores jóvenes que tenemos y de seguirles, y ya nos habíamos dado cuenta, en la sub-20, en la sub-17, sí, hemos hecho grandes mundiales, hemos sido campeones del mundo, sí, y no se les da seguimiento, ¿por qué? Pues por los dueños de equipos, se por los managers, por las marcas, porque pues definitivamente con este Infantino, con este Trump, ahí quieren poner en la foto. Con todo esto, lo único que hemos logrado ver es que pues acá es cuestión de poder y de dinero y no del deporte, ¿no?
2: Es que también, ¿sabes qué? Hay buenos jugadores, pero ya no hay esos equipos semilleros como en su momento Atlas, que sacó a Guardado, Rafa Márquez. bastantes jugadores. Ahorita, hoy en día, les importa más a los equipos comprar o traer extranjeros para hacer más competitivo su equipo, claro, que hacer esta parte del proceso, ¿no? Del crecimiento del jugador. Entonces, yo creo que si ahí te das cuenta de que generes un poquito más de jugadores buenos de los que ya hay y que puedas mandarlos a Europa. O sea, como en Europa los debutan menos de 20 años, 18, 17 años ya están debutando,
8: sí,
2: en equipos importantes. Aquí no les das la oportunidad, ¿por qué? Porque está plagado de estrellas, porque está plagado de extranjeros, entonces mermas que tu selección tenga buenos jugadores, ¿no? ¿A dónde?
1: Allá nos vamos, ya nos vamos.
8: El señor argentino que no habló nada.
2: Si hubiera ganado.
8: En el último. En el último.
4: Tenemos ahorita a Armando Reina desde el Pan Event Spider-Man.
1: Así es,
4: por
1: vamos.
4: Acá está mi buen Armin, ¿no?
8: Vamos para allá con 40. El Armin. Mi querido Mr. B, mi querida Diana Mac,
1: buenos debates mundialistas que nos echamos.
2: Gracias.
8: Gracias, sí, por estar con nosotros. Nos vemos
2: ahora
8: todos.
2: Ahora con la Liga MX.
8: Ahora sí viene la Liga MX y aquí ya nos vemos,
1: como siempre, los lunes. En nuestro resumen deportivo. Ahorita hablamos contigo, mi querido Davo Álvarez.
8: Yeah. Vamos en este momento.
4: Hola, Armando.
8: Con Armando, que está en la premier de Spider-Man. Amigo Armando,
9: hola,
8: te lo voy a decir,
9: hola,
8: acá. Va para allá, sí. Tito Fuentes de Molotov con su hijo. Necesito que me lo dejes pasar.
9: Hola, amigos, ¿cómo están? Bienvenidos, estamos aquí en el Parque Aztlán, en el Fan Event México de la, bueno, del evento, yo creo que de los eventos más importantes cinematográficos de la ilusión, ¿no, chica?
10: ¡Sí!
1: Ándale, mira,
9: Spider-Man.
1: Los que
9: tienen una orgía. O sea, a ver, estamos aquí con varias chicas que se ganaron sus boletos aquí en los, sus invitaciones, su acceso especial aquí en los 40. ¿Cómo están?
10: Muy bien.
9: A ver, ¿a quién quieres conocer más o qué les emociona?
10: Ah, Tom Holland, la verdad.
9: ¿Tú?
10: Tom Holland.
9: ¿Tú?
10: Sí, Tom Holland, no.
9: Bueno, acá tengo a los chicos. A ver.
11: Igual a Tom Holland.
9: Ay, ¿en serio? No, papá.
11: Yo a Tom Holland también. Sí.
9: Yo a Tom Holland. Ok, wow. Bueno.
8: Todo mundo a Tom Holland. Oye, ¿quién quiere ir a ver la película? El Tito Fuentes.
9: Es momento de decirles a toda la gente, la verdad es que rompimos récords de participación.
8: Con Costa.
9: Hay un montón.
8: Ayúdame.
9: Sí, de verdad, muchas gracias a toda la gente que participó. No vamos a estar aquí en unos momentos, ya se está poniendo el ambiente aquí ya bien padre, ¿verdad, chicos?
10: Sí.
9: A ver, ¿dónde se los ganaron?
10: En los 40.
1: Eso.
8: 40. Con los Spider Tracks, mi querido Armando.
9: Spider-Man.

0: qué feo.
1: En un momento volvemos a ver, un momento volvemos a hacer el enlace para que me digas, a ver, hey, ya te oigo.
0: Ah, ¿ya me oyes? Por allá está mi Tito Fuentes de Molotov y su hijo Costa, para que les dé la bienvenida, ¿no? Gracias, ya, hijo de su
1: Molotov.
0: Claro, vamos a un corte, regresamos, esto es el Tlacuache de los 40, ya está Armando Reina ya con todo en la premiere de Spider-Man 1.

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0: de vuelta acá en el Tlacuache de los 40 y sí. Ya acabamos con el Mundial y sin duda uno de los audios que más reconocibles son en estos momentos, más virales, y que también se ha dado mucho de la mano de cosas que pasan en el Mundial y todo, es el audio de mi querido amigo Davo Álvarez. ¡Claro que sí! Mi querido Davo, o sea, a ver, güey. Digo, yo ya había visto cosas tuyas como creador de contenido. Habías hecho la señora esta.
1: La señora de la limpieza.
0: La señora de la limpieza en los baños públicos, sí, ¿no, güey? Sí, sí, que es buenísimo, güey. Sí, sí. Fíjate, pinche Rulo. Si estás cagando en un tambor, ¿se hace cuenta?
1: Sí.
0: Y entras
1: puedo
0: tú.
1: Puedo llegar.
0: Y entras tú y sí, qué. Sí, sí. ¿Y qué?
1: Para empezar. Se llama la señora Kelly. Yo puse la señora Kelly porque es la señora que limpia, ¿no?
0: La señora que limpia. Entonces, la señora Kelly. Me encanta.
1: Empezó como una broma, pero poco a poco empecé a desarrollar.
0: La señora Kelly. La señora que limpia, güey.
1: Sí. La señora Kelly. Claro. No, pero está chistoso el contraste. Me gusta mucho el contraste porque la señora Kelly es como de.
2: Más así, joven. Buenas tardes. ¿Le hace falta papel? Gusta que lo limpio, güey.
0: No lo habías visto, no. Ese.
1: Ahorita te pasó.
0: Sí, porque ese sí empezó a ser muy viral. Sí. Y sí, llevaba, sí. Iba a ser un chingo de baños públicos.
1: Sí.
0: Sí, no, güey.
1: Sí, un chingo.
0: Y entonces así el señor le hace a sus piecitos y. No, ya, sí, señora, por sí, favor, sí, sí, que estoy sí, bien.
1: Ya déjeme, por favor.
2: Le voy a pasar el trapeador.
1: Le paso papel. Y le estrapeo así los pies. Sí.
0: Hey.
1: Me divertí mucho.
0: ¿Cómo empiezas, mi querido Davo? O sea, tú eres acá de la Ciudad de México. Sí, ¿Hace cuánto te fuiste a Querétaro?
1: Me fui a Querétaro hace como un poquito antes de pandemia. Un poquito antes de pandemia, sí.
0: Ok, yo ya había pasado por este contrato que tuve con Ronaldinho. Que fue hace, ¿qué? Eso fue hace como 10 años, yo creo.
1: Sí,
0: ¿no?
1: fue
0: 2016,
1: más.
0: Por ahí, 2017, que vino.
3: ¿Lo recuerdas, Borroso?
0: Que vino Ronnie. No, pues yo firmé contrato, pues, según la gente, ¿no?
1: Sí, sí.
0: Pero, está chido, Querétaro. ¿Te fuiste con tu familia o qué?
1: Me fui a vivir con mi mamá. Sí. Y pues el año pasado viví con mi mejor amigo, con mi roomie. Y ahorita regresé a casa de mi mamá. Ajá. Entonces ahí estoy.
0: Ay, me encanta.
1: Sí, sí, sí. No, mi mamá es tu fan.
0: Ah, sí, así. Sí, es cierto.
1: ¡Pau Limón!
0: ¡Pau Limón, te queremos, güey!
1: ¡Te queremos!
0: Visto sí. Que le mandara, o sea, le dije, güey, mándale a Adri y tal. Mándale hasta a mi hermano, estúpido gato huevo. Y ya luego me escribe y me pone, ¿le puedes mandar uno a mi mamá?
1: No, o sea, te juro que casi llora, o sea, mi mamá.
0: Ah, la
1: te quiere mucho, te quiere mucho.
0: Qué chido, qué chido. Oye, amigo, pues, ¿cómo ha sido esto? O sea, ¿cómo lo tomas? Es que para mí me da mucha curiosidad. Porque la otra vez me preguntaban, puta, ¿qué no has hecho? O sea, todo lo haces y sí, pero por ejemplo, redes, güey, sí. Soy. No, eso nunca, o sea, como que intenté y dije, no. Y como que hay cosas que dices, güey, son para ti, no sí, son para ti. Sí, y por sí, eso sí. Dije, güey, igual esto no es para mí.
1: Uh-huh.
0: Pero ¿cómo? O sea, me da mucha curiosidad, por ejemplo, lo que pasa con este audio, que sigue, o sea,
1: no para, sigue.
0: Y ya mucha gente te empieza a seguir, obviamente sí. Has subido de followers muchísimo.
1: Sí, sí, sí, sí.
0: Y luego después el de Mari, cuando se te pierde la chamarrita.
1: ¡La doña para. Mari!
0: ¡Che, doña Mari!
1: Sí, como que mucha gente se sintió identificada al parecer.
0: Aparte me encanta el, ¡aquí está!
1: Sí. ¡Aquí estaba! Sí,
0: ¿pero
1: sí,
0: por qué
1: sí,
0: me esconde las cosas, doña Mari?
1: Sí, sí.
0: ¿Soy yo? Adri también.
1: La cereza del pastel.
0: Adri es igual y yo también.
1: ¿También, Adri?
0: ¿Por qué me las no, yo también. ¿Por sí, qué me las esconde?
1: Sí, sí, sí, sí. Sí, no, ha sido una locura, de verdad.
0: Ha sido una locura.
1: Una locura.
0: ¿Como porcentaje que tanto has subido desde Estúpido Gato ahorita?
1: Sí he subido bastante, pero siento que estos días últimamente más, porque he hecho también más que colaboraciones y todo, entonces.
0: Sí, claro.
1: Sí. No, pero fíjate, el audio, ahorita si tú te metes a TikTok, está interesante el dato, porque lo han usado más de 70,000 personas. Y tú dijeras así como, pues lo puedo medir, ¿no? 70,000 personas no sube el audio,
0: no,
1: pero.
0: Pero de esas 70,000.
1: De esas 70,000.
0: Es como
1: si cada video tuviera vida propia. Y sí. Hay videos que tienen incluso, o sea, videos de gente random que usa el audio, que tienen más views que mi propio video original, ¿sabes?
0: Sí, como estos güeyes, a ver, estos güeyes que salen de un video cabrón. Y nada más está un güey así diciendo.
1: Sí.
0: ¿Ah? Escuchen.
1: Sí, sí, sí, sí, sí.
0: No habla el güey.
1: Sí, que nada, está sujeta ahí atrás, ahí abajo.
0: Hay otro güey, un señor que dice, ¿qué? ¿Qué va a decir? Y lo dice y se ríe.
1: Sí, y pegan, ¿eh? Y
0: tiene,
1: pegan.
0: No, tiene más views
1: sí.
0: que el video original, güey.
1: Sí, sí, sí.
0: O sea, eso a mí me cuesta mucho, güey.
1: Es muy random.
0: ¿Te cuesta fenómeno... a ti? O dices, bueno, está chido, sí. pero de alguna manera sí llega a ser medio un poco molesto que de repente otros videos tengan... más, o sea, saquen mucho más que tú del, sí, del original.
1: Sí. No, pues ahorita la verdad es que llevo poco tiempo relativamente en este mundo.
0: ¿Tú qué estudiaste, güey?
1: Comunicación.
0: ¿Comunicación?
1: Comunicación, sí,
0: ¿tú
1: sí.
0: ¡Estúpido Gat!
1: Y la verdad es que, pues para mí ahorita todo lo tomo como...
0: Todo lo tomo como
1: apoyo, venga, sí, la exposición, venga, venga. La exposición es... No, y te digo, cada video es como si tuviera vida propia. Imagínate 70 mil veces usado. Con videos que tienen 8 millones de vistas.
0: Aparte me encanta que ya empieces a meter como personajes, o sea, sí, como Natalia.
1: Como Nat.
0: La Nat, sí, Nat, la Nat que Mari. Es la novia, ¿no? Doña sí. Mari, Doña Mari.
1: De hecho...
0: Me encantó, hay una, amor, te voy a enseñar, una de la salsa. Uh-huh. Vamos a probar esta salsita que hizo Doña Mari.
1: ¿Cómo estuvo, amor?
0: ¡Ah, está picosísima, güey!
1: ¡Esas cosas se avisan, chingada madre!
0: Y es que está muy cagado todo eso, o sea, lo de la chamarrita. Sí. O sea, obviamente vas llevando este personaje a situaciones muy cagadas.
1: Sí.
0: Cuando se le tapa el baño en la casa de los suegros. Sí.
1: Pues es que, fíjate que, o sea, para empezar, el audio, el primer video de Pinche Gato, nada más yo iba llegando a mi casa y se dio como muy natural. Y después una amiga me dijo, oye, güey, deberías hacer un personaje con esto. Y yo, uy, no sé. Porque no quiero dar esa imagen de que soy un güey insoportable.
0: Ajá.
1: Porque genuinamente no, o sea, sí. O sea, sí puedo decir que me considero muy alivianado, buena persona. Jamás le diré a alguien, pinche gato, como el pot.
0: Sí, pero no. Pero sí podría pasar que sí. digan a este güey.
1: Sí, sí. No, pero fíjate que lo estoy abordando, lo estoy empezando.
0: Como a par de tres, güey.
1: Sí.
0: Hasta ya me los tiene funadores sí, por
1: ahí. Saludos a Thatcher, amor.
0: A Thatcher, todos ya vinieron sí, aquí sí. a la casa, me entrevistaron onda, aquí, güey.
1: Sí, sí, sí.
0: Pero sí me los tienen ahorita funadones,
1: funados,
0: ¿no?
1: Funados, sí. Pero fíjate que estoy tratando de desarrollar el personaje un poquito más para que caiga bien.
0: Cae bien, güey.
1: Y que tenga humor random. También que dar a entender que no soy tan insoportable, que el güey es inseguro, que tiene su corazón. También te digo que estoy empezando a hacer videos con mi abuela, que tiene esa parte familiar. No sé, como que estoy conectando.
0: Y luego no, ya no puede tu abuela, ¿verdad? Le da la risa.
1: Mi abuela es muy chistosa. Creo que la de mi familia es...
0: ¿De ahí tú crees que sacaste tu comicidad un poco de ahí?
1: Sí, sí, probablemente de ella y de mi papá, probablemente. Pero con mi abuela.
0: Yo también, fíjate.
1: Con mi abuela, sí, también.
0: Mi papá saqué, y mi hermano igual, sacamos mucho de mi papá, güey.
1: Sí, traemos ahí.
0: Oye, güey, ahorita nos vas contando qué es lo que tienes planeado, pero sí quiero que me cuentes bien cómo es. Pues, ¿cómo es esto? Digo, al final eres creador de contenido, uh-huh. pero es una chinga. O sea, la gente cree que es fácil, pero no, güey. Todos los días tienes que estar subiendo. Todos los días, güey.
1: Sí.
0: Y mucha gente no lo entiende, eso como que todos quieren ser influencers. O creadores de contenido.
1: Y sí.
0: Pero no es nada fácil.
1: No es nada fácil, creo que. Lo primero te diría que es la constancia. No tomarte tan en serio los comentarios.
0: Ah, sí, eso sí.
1: Porque siento que si tienes buenos comentarios, se te infla el ego. Y si tienes malos comentarios,
0: te
1: deprimes.
0: Sí, te vas para abajo.
1: O sea, no te tomes nada tan en serio. Diviértete y sé constante.
0: Ahí está. Vamos a una rolita y regresamos con mi Davo.
1: Yeah.
0: Que me pone de buenas el estúpido gato. ¡Estúpido gato!

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0: Nos marquen aquí ahorita. Seguimos aquí con nada más y nada nos quedamos Álvarez, el estúpido gato, güey. ¡Estúpido gato! Bueno.
1: ¿Qué rollo, Diablito?
0: ¿Qué rollo? ¿Quién habla?
1: El Marihuaditi.
0: ¡Ah, el Marihuaditi! ¿De dónde nos llamas, Marihuaditi?
1: De Guanatos.
0: ¡Los 40 Guanatos! Así es. Ya estamos acá. Acá está mi querido Davo Álvarez, el estúpido gato, güey. ¡Estúpido gato! Cuéntanos tu historia en un taxi.
1: ¿Qué crees? Te traigo una similar como la del... ¿Qué te cuento, hermano?
0: ¿Qué te cuento, hermano?
1: Sí, me dieron un remojón a mi carro.
0: ¿Cómo crees? ¿Qué es un remojón? ¿Qué es un remojón, güey?
1: Pues me lo cagaron, güey.
2: ¡Ala!
0: ¡No! ¿Quién? ¿Cómo que te cagaron el coche, güey?
1: A ver. Pues recogí hace un tiempo, recogí unas doñitas saliendo, no sé si de un hospital o dónde estaban saliendo, pero pues el detalle fue un viaje corto, lo peor de todo, es un viaje como de 40 pesos, viaje corto, y cuando voy llegando al destino, de repente dice una señora a la otra señora, porque iban dos señoras, y le dice: ay, me voy a bajar rápido porque ya ves que soy bien lenta. Y yo pues no, en cuanto se bajó, de repente dio el tufazo gacho, o sea, como si...
0: A la señora,
2: a la
0: señora Dipen. Señora Dipen.
1: Hombre, pues no sé, o sea. Y al momento de que olió, la otra señora se dio cuenta y no dijeron nada. De hecho, yo hasta dije: ay, creo que me paré arriba de una caca o algo. Olió, perdón, huele muy feo. Y se hicieron bien sordas, no dijeron nada. Al momento de que me arranco, como empezaba a llover un poco, subí los vidrios para poner el aire. Y no, hombre, ya me estaba vomitando. En cuanto subí los vidrios, me estaba vomitando. Y dije: no mames, qué pedo, ya han de haber pisado, ¿no? Y ya en eso me bajé para revisar, me orillé, me bajo, vio los tapetes, limpio, y ya caray. Y en eso, como le compré unos cubreasientos de vinipiel, ya ves que cuando se moja se brilla.
0: ¡Bendito Dios!
1: No, y en eso lo veo a contraluz y lo veo brilloso, y dije: no, saqué un puño de servilletas, le di el pasón y todo ahí café amarillo. No, man, no, casi me vomito. O sea, no, manchado, man.
0: Mira, Álvarez, ¿cuál le dirías a esta señora que se cagó?
2: Dirías:
0: ¡estúpida gata! ¡Estúpida gata!
2: ¡Qué asco!
1: Justo.
0: ¡Es él! ¡Es el asco de estúpida gata!
2: No, qué asco.
0: No puedo creerlo. Hombre. Se cagó en ahí. Bendito Dios, traías forros de vinipial. ¡Estúpido gato!
1: No, alcanzó a traspasar. Los quité, los tiré a la basura y anduve chambeando. Todavía hasta me puse a trabajar, todavía eran las 3 de la tarde. Y a cada pasaje que llegaba le aventaba un vende aromatizante al carro. Y yo ni en cuenta, ¿no? Ya hasta que en la noche llegué por mi esposa, de repente me volteé a ver y me dice: ¿andas malo del estómago o qué?
0: Te cagaste, Maricuadini, te dijo.
1: Ay, yo, no. ¿Por qué? Me dice: pues huele a caca el carro. Yo, no me digas eso. Yo, qué vergüenza, le dije. Qué vergüenza, le dije. Anduve trabajando así, digo. Yo creo que llegaba con los clientes y decían: ay, mira, qué bonito carro, el carro nuevo, pero con el conductor todo cagado.
0: A ver, quiero saber esto. Así, mi querido Davo, así como el estúpido gato, has... Tú has ganado muchos followers. ¿Cuántas estrellitas has perdido desde ese olor a caca?
1: En esa vez yo creo que perdí como una... Debe tener 4.98, bajé a 4.80.
0: Y, pues, sí, es un bajón. Es un bajón, güey.
1: Sí.
0: Y le pusiste... A esta beca le puedes tú bajar, ¿no? Como clienta.
1: No, lo quise reportar y es que se fue como era con Didi. Didi no te paga nada de eso, bro.
0: Bueno, pero ponle pocos puntos a ella, bájale los puntos.
1: No, pues no sirve de nada, o sea, no, pues realmente no. Pues no ayuda en nada, realmente sí. O sea, salí perdiendo porque pues tuve que ir a pagar la lavada del carro, o sea, fue la lavada del carro, el cubo que tiré, el nuevo. Híjole. O sea, un viaje de 40 pesos me salió como en 2,000 varos.
0: ¡Qué huevote!
2: Más la terapia, ¿no?
0: Más la terapia, ¿no? Post-trauma.
1: Ese ya seguí con ustedes, va gratis.
0: Bueno, mi querido Marihuadidi, muchas gracias por esta historia tan hermosa, de verdad. Ahí está, historias de un taxi, la mujer cagona. Mi querido Davo, qué gusto tenerte, cabrón.
2: Muchas gracias, hermano.
0: De verdad.
2: Es un honor, un honor.
0: Sigue sacando, por favor, videos de la Anáhuac. El güey de la Anáhuac.
2: Con Doña Mari.
0: Con Doña Mari. Sí, con tu abuela también. Sí.
3: Pero más de Doña Mari, ¿eh?
2: Sí. Y con Nat.
0: Con la tóxica, güey.
2: Una vez todos hemos tenido una tóxica.
3: Oye, tus redes, para que la gente te siga, porque tú eres el original del estúpido gato.
2: Exactamente. ¡Estúpido gato! Estoy como Soy Davo Álvarez en Instagram.
3: Soy Davo Álvarez.
2: Soy Davo Álvarez con doble O.
0: Sí. Y aparte muchos videos que mucha gente no sabe, porque mucha gente se queda nada más con el audio del estúpido gato. Sí. Pero están junto con el prepotente de Anagua, que está Doña Mari. Está tu abuelita, güey.
2: Sí, hay mucha variedad. El personaje de la señorita Kelly está chistoso.
0: La que limpia.
2: Sí.
0: Sí, pero, está
2: creo,
0: muy bueno.
2: Creo que si pueden, o sea, si van por botanas, se la pueden pasar bien un rato.
0: Ahí
2: un buen
0: está.
2: Rato, la verdad.
3: Mi querido Davo Álvarez, qué chingón tenerte, amigo. Me hace reír mucho.
2: Mil gracias.
0: Vamos a hacer algo. Algo haremos.
2: A ver.
3: Te quiero, show. Papi. Vamos una rolita, regresamos. Ya está aquí Aislinder, ¿ves? Ya está aquí.
0: Ahí viene Mau Ackman. Súper retrasado, güey. De tiempo, güey. O sea, ¿qué pedo? ¡Estúpido!

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0: Ay, ay, ay, están escuchando a Maca y Jero, que están aquí, ¿cómo no?
1: ¡Bravo! Chicos, qué gusto tenerlos acá desde Bogotá, Colombia, y ahora vienen a presentarnos, pues, este nuevo álbum, o es la edición especial de Lo que queda en el aire.
2: Correcto.
3: Sí, muchas gracias por recibirnos, estamos felices de estar aquí en Ciudad de México, nos encanta.
0: ¿Cuándo llegaron?
3: Ayer.
0: Ayer.
3: Ayer en la noche llegamos.
0: ¿Cómo no los mandaron antes, que estaba lo del mundial y todo, no? Unas buenas fiestas hubo.
3: Ah, bueno, yo estuve acá.
0: Se me cuenta, ¿eh?
2: Nosotros
0: se
2: no hemos cuenta. Anunciado oficialmente el lanzamiento de esta edición especial de Lo que queda
3: en el aire. Estamos anunciando acá en primicia. Ah,
0: por favor, Morocco, por favor. Así es. En exclusiva, por primera vez en el año, creo, ¿ah? La primera exclusiva en 7 años en el Tlacuache. Maca y Jero lanzando esta edición especial de Lo que queda en el aire. Gracias, muchas gracias. La primicia, claro que sí, gracias. Gracias, Maca, no,
3: claro,
0: Maca y Jero, por darnos
3: alguito. Estamos,
0: ¿no?,
3: acá, tocaba sí, que fuera especial.
0: Qué bonito. Y cuéntenos un poquito. Esto se estrena ya este 29 de julio.
3: Se estrena ya, y es esta versión deluxe.
0: Especial, deluxe.
3: Exacto, con música nueva, porque sacamos este álbum hace...
2: En abril
3: sacamos el álbum que se llama Lo que queda en el aire.
0: Que ha acumulado más casi 3 millones de reproducciones.
3: Sí, ha sido muy especial, ha sido una locura como la gente lo ha recibido. Y justo por eso queríamos darles un regalo a todos los que nos han oído.
0: ¿Ya estaba planeado? Yo me gusta preguntar estas cosas.
3: Te lo juro que no.
0: O sea, fue a partir un poquito de que empezó a tener este auge, sí. Y dijeron, hay que regalar algo.
3: Había una cosa que estaba planeada, es que el álbum no tiene la canción que le da el nombre al álbum. O sea, no hay ninguna canción dentro del álbum que se llame Lo que queda en el aire. Pero sí estaba escrita. Entonces esa queríamos sacarla después, pero como una canción solita que le diera el cierre al álbum que existía.
0: Me encanta.
2: Y un día de la nada,
3: viendo cómo le estaba yendo bien al álbum, cómo la gente lo estaba recibiendo, y sabiendo que se nos habían quedado muchas canciones que habíamos escrito para este álbum que no habían salido.
0: Prácticamente es un agradecimiento, se puede decir, a sus fans y a la gente que está escuchando este álbum. Tuvieron una gira por en Colombia y todo, y de repente dice, todos estos millones de reproducciones, hay que agradecerle de alguna forma a nuestros
3: fans. Total,
0: y
3: pasaba mucho que les cantábamos canciones que como esta la escribimos para el álbum, pero no salió y nunca va a salir. Y entonces, pero como así, pero yo quiero que salga, pero nada. Estoy como, pues bueno, saquémoslas. Y así nace la idea de esta versión deluxe.
0: Oye, originarios de mi querido Bogotá. Uh-huh. Qué rico es Bogotá, me encanta la lluvia. Muy parecido acá, por lo menos desde
2: estos días, sí.
0: Pues no, pues es que yo creo que acá en México, ¿qué será? Como a partir de junio hasta octubre estamos como en Bogotá, ¿eh?
3: Como que hay todos los climas, todos los días.
2: Hemos venido en marzo y en diciembre y no nos tocaron lluvias.
0: No, por ahí no. Sí, en invierno no hay lluvia, hay frijolín. En marzo pues es como la primavera, ¿no? Es muy tranquilo, pero todo el verano y ya todo el otoño...
3: Perdón.
2: ¿Frijolín qué?
3: ¿Qué es frijolín?
0: Frío. Hace frijol, hace frío, ¿eh?
3: Buenísimo.
0: ¿Cuál otra quieren saber?
1: Ya te vi, ¿eh? Ay, hace frijolín.
3: Ya voy a llegar a decirlo en Bogotá.
2: Tengo frijolín.
0: Hace frijolín. Oye, aparte han estado con, o sea, Carlos Vives, Bacilos, Nampa Básico, Nayar Joran. Nayar, lo dije bien.
3: Sí, lo diste perfecto. Sí, ha sido muy emocionante poder compartir escenario con todos estos grandes artistas. Que
0: creo
3: nos
0: que
3: han dado la oportunidad.
0: Lo que les ha pasado este 2026 también de esta gira Sold Out. Y gracias a este disco, ¿no? Este álbum, pues.
2: Fue muy lindo y fue muy especial, por ejemplo, que... yo viví en Cali 5 años y tuvimos la oportunidad de ir a Cali por primera vez con nuestra música y ver el lugar, por ejemplo, lleno con mis amigos del colegio. También con gente que, pues igual no conocemos, pues tiene también un componente muy especial, y es que se mezcla un poco de todo, la nostalgia de, para mí, de volver al colegio y a la ciudad en la que me gradué del colegio, pero también ver tanta gente que ha llegado al proyecto a pulso, porque realmente Cali es una ciudad y en general la mayoría de Colombia están repletos de música urbana.
0: Claro.
2: Y llegar a tantos lugares de Colombia con el pop fue...
0: Sí, porque ya de repente dices tú...
1: Está padre, pero pues también yo creo que siempre hay gusto para todos. Y tanto hay también del rock, por ejemplo, el rock en español, como grupos que antes de la pandemia ya iban en declive, de repente viene la pandemia y ahora ya se están presentando lugares.
3: Sí, está muy bien que haya,
1: porque la gente y el público los va pidiendo, y la gente también va pidiendo su gusto musical, ¿no? Ahora ya están acá con lo que queda en el aire. ¿Qué canción nos vamos a echar? Pero antes de todo, vienen a México, llegaron apenas ayer,
3: sí.
1: Se quedan un tiempo y van a estar haciendo promo de este álbum.
3: Sí, vamos a estar unos días por acá hablando del álbum, nos vamos el sábado, pero queremos volver muy pronto para cantar.
1: ¿Ya tienen presentación acá? ¿Van a tener? Todavía no.
4: A partir de hoy.
1: Hoy va a salir la presentación.
4: Claro, no sé.
3: Exacto, aquí, claro. Aquí en Los 40.
4: Aquí en Los 40 lo van a escuchar
1: el día de hoy en exclusiva.
2: Pues entonces, ¿qué?
3: Esta es la que le da el nombre al álbum. Se llama Lo que queda en el aire.
4: Lo que queda en el aire. 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Nada.
3: Nada.

0: Pensé que iba a ser niño. Ahí está Lo que queda en el aire, que es una canción que no estaba en el álbum y la acabamos de escuchar acá en exclusiva.
1: Aquí en primicia.
0: En el Tlacuache de los 40.
2: No está al aire.
0: Maca y Jero, para la gente que acá en México que apenas lo está conociendo, ¿cómo ustedes son hermanos, son compositores? O ¿cómo se conocieron? ¿Cómo empezó este proyecto, Maca y Jero?
1: Nosotros nos conocimos en la universidad. ¿Ah? Ambos estudiamos música, nos encanta la música. Y así fue como nos conocimos, estudiando música en la universidad, y por trabajos, por escuchar música, mostrarnos música, empezar a cantar juntos, nace esta idea que en verdad se le ocurrió.
0: ¿Qué estaban
1: a
0: estudiando?
1: Música.
0: Ah, bueno.
1: Música. Sí, no, sí, era, o sea, a lo que era.
0: No, administración de empresas, vamos. Y ahora ya andan acá cantando, ¿eh?
1: No. Estudiamos música. Ya.
0: Ahí empezó el proyecto.
1: Ahí empezó todo cuando un viajero se le ocurrió. Me llama y me dice, tengo una idea. Y es lo que hoy en día es Maca y Jero.
0: Pues muchas felicidades, chicos. Qué bonito cantan. Qué bonito se escuchó. No me dejaron cantar nada, como que pusieron la versión corta.
1: podemos cantar otra. Para que tú te luzcas.
0: Ay,
1: ahí.
0: Ándale, una, pero versión cortita, porque ya me está haciendo jetas el ruido.
1: Claro, pero para que.
0: Como perdió Argentina y se crea argentino. Sí, echen. Parcero, pues, como allí.
2: Versión cortica.
1: A ver.

0: Dios mío, qué banda nos armamos.
1: No, o sea, casi armas. Mi querida Maca, quiero, muchas gracias por venir. Acá estamos al pendiente, acá en México, de lo que venga. Y por lo pronto, este 29 de julio, edición especial de su álbum, Lo que queda en el aire.
2: En primicia aquí.
1: Primicia aquí. En exclusiva. En el Tlacuache a los 40. Gracias, chicos.
0: Muchas
1: ya
0: gracias.
1: Están aquí. Mau Ockman ya llegó. Llegó a Aislinn Derbez, que nos vienen a platicar de su nueva película, Hasta el fin del mundo. Este jueves sale. ¡Ay, qué emoción que estén aquí! Vamos a un corte y regresamos. Este es el Tlacuache.

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0: aquí en el Tlacuache de los 40. Invitados muy especiales para mí. Me encanta que estén aquí en Diablópolis. Acá en el Tlacuache, Aislinn Derbez y Ma Walkman.
1: ¡Bravo!
2: ¡Se logró!
0: ¡Se logró! Oigan, qué bueno que vinieron. Me da mucho gusto. Y sobre todo que viene presentando esta nueva película que ya sale a partir de este jueves, que es Hasta el Fin del Mundo. Que es, trata, a ver, cuenta de una pareja que se reencuentra. ¿Qué está pasando? Nos tiene a todo México confundidos, güey.
3: ¿De qué trata?
2: Hay que confundir a la banda, diablito.
0: Lo están haciendo muy bien, ¿eh? Déjenme
2: vamos bien, decirlo. ¿No? Vamos bien.
0: Van, excelente, güey. 10 de 10. Pero bueno, es un drama romántico. ¿Estás tú, Mao, que conozco, produces? ¿Tú estás produciendo también dentro de la producción?
2: ¿No? La patrona aquí, la que parte el queso, es Aislinn.
0: Allá, cállate.
2: No, es toda una historia. Ella fue la que me contrató. Digo, el guión con nosotros tiene como 8 años, 9 años que nos llegó. Cuando estábamos casados.
0: Cuando estaban casados les llegó este
2: guión. Teníamos una productora juntos.
0: Sí.
2: Y llegó este guión, Aislinn lo leyó primero. Después me lo dio a leer a mí.
0: Eso hace 8 años.
2: El resto es historia.
3: No, pero ¿qué pasó?
2: ¿Qué pasó?
0: Pues bueno, cuenta, creo que todos cuenta. La sabemos.
2: Sí.
0: Se viene el viaje de los Derbez, güey. Ay. Luego regresan, no se puede con esto, se separan y ahora están otra vez. ¿Ya están juntos o qué? Ya díganme, mira, yo tengo novia, güey.
2: Pues, tú ya tienes novia, qué ya presión. Oye, hasta que sentaste cabeza.
0: Sí, sí.
2: El soltero más codiciado de México.
0: No.
2: Y sus alrededores.
0: No.
2: El diablito sentó cabeza.
0: Senté cabeza.
2: Wow.
0: Sí.
2: Wow.
0: Pero a las greñas.
2: Así, órale.
0: Llegó
2: y órale.
3: Oye, mira todo lo que dice para no contestar tu
2: nosotros familia. Ya ¿viste? Estamos juntos.
0: ¿Están juntos?
2: Estamos juntos.
0: ¡Bravo!
2: De regreso. ¡En el cine!
3: ¡En el cine!
0: Ya, por favor, paren. Nos tienen a todo México confundidos ya. Ahora yo decía, bueno, o regresaron o es la promo. Sin duda la promo ha salido muy bien. Pero es una película que entonces ya tenían pensado hacer hace años.
2: A lo mejor algo sale de la promo.
0: Claro, claro.
2: Lo sabemos.
0: ¿Qué hacían en Italia ustedes juntos?
2: Pues es que hay que conocer la costa amalfitana.
3: Sí,
2: ¿no?
3: ¿Por qué no?
0: Ya no puedo con este, no estoy pudiendo con este juego, güey. No estoy pudiendo con ese juego, güey, ya, por favor.
3: O sea, teníamos ganas de ir a Italia, ¿por qué no?
0: Me encanta, ahora, yo sería de las personas más felices, ¿eh? Sí, la verdad, sí. La verdad, siento que soy una gran pareja y los queremos todo mucho. O sea, todo el mundo los queremos.
3: ¿Tú tampoco nos hatearías si volvemos?
0: Yo, por al contrario, güey.
3: Todo el mundo nos pone en nuestras redes sociales así de si vuelven, no los vamos a juzgar. ¿Tú los juzgarías?
0: Claro que no, imagínate yo. ¿Qué tal me llevo con mi ex esposa y su familia? No, nos llevamos increíble. Y hay gente que dice, según ellos, son familia moderna. Ya, señora, por favor. La verdad es que nunca leo los comentarios. Eso
3: está bueno, eso es muy
0: nunca,
3: saludable.
0: Sí, me da lo mismo. Y hoy me decía el Davo, o sea, si eres creador de contenidos, en cuestión de la gente que hace redes y se dedica a eso, clave es, pues nada más no hagas caso a los comentarios, porque si son buenos, te alzan, y si son malos, te bajan. Entonces,
3: claro.
0: Creo que, digo, al final, mira, creo que es lo que cada uno siente y lo que cada uno quiere, ¿no?
3: Pues sí.
0: Aparte son grandes papás los dos. Y está la CAI. Me encanta. Es que de verdad estoy muy feliz.
2: Yo creo que la verdad es que hay que entrarle al juego, como dices tú.
0: Sí.
2: ¿No? O sea, esto de estar en el ojo
0: del huracán.
2: Del huracán y todo.
0: La promoción.
2: Pues es parte del show. Yo la verdad es que a mí los buenos.

0: veces cuando no es matrimonio, pero es familia, porque son papás,
1: sí, pues
0: también son familia, o sea, y han sido familia. Yo he sido testigo de ello y hemos estado en videollamadas, claro, varias veces de que estamos trabajando y tú estás trabajando y siempre ahí, ¡ay, qué pasó! Siempre,
1: sí,
0: o sea,
1: testigo.
0: Nunca
1: ha
0: habido, sí, de no, alguna manera ni una mala onda, y aparte siempre han sido familia, ¿no?
2: Sí, siempre.
1: Siempre hemos sido familia, el vínculo está muy bonito y como tú dices, has sido testigo yo de tu paternidad, tú de mi paternidad, y obviamente has convivido con nosotros y sabes cómo hemos llevado esto de la mejor manera. Y te voy a decir, o sea, hace no mucho hicimos el podcast de Ice, que yo nunca había estado.
0: Pero ya habían hecho la película, obviamente.
1: No, ya, la película la hicimos hace
0: 2 años.
2: ¿2 años? Sí, hace,
0: o sea,
2: 2 años.
0: ¿Después de Papá Soltero, claro, o antes?
1: No, antes de Papá Soltero.
0: ¿Antes de Bilbao?
1: Claro, sí, antes de Bilbao.
0: Es que guardadito te lo tenías, ¿eh?
1: No, pero
0: yo tantas cosas que te confesé, güey. Y tú no pudiste ni una, güey.
1: No, pero sí sabías que habíamos hecho la película.
0: Sí sabía que habían hecho la película.
1: Claro,
0: sí.
1: Claro.
0: Sí.
2: Se te olvidó.
1: Pero te voy a decir algo de lo que estábamos hablando. La gente siempre como de, ay, queriendo vernos juntos, hablando de, pues, de lo nuestro, ¿no? De querernos ver vulnerables, con el corazón abierto. Y fue como de, órale, va, vamos a hacer el podcast, ¿no? Y entonces estamos vulnerables, abriendo el corazón, y la gente ya sabes cómo es. O sea, primero te quieren ver vulnerable y nada más te ven vulnerable y
0: ¡tranca! Y ahí está, por eso te quieren ver vulnerable, para ahí entrar ahí, güey.
1: No, por eso, mira, bélicos hasta la muerte.
0: Exacto, pero aparte no es cierto, no. Le ha ido muy bien también a eso y estuvo increíble que lo hicieron.
2: Sí,
0: ¿no?
2: Le fue increíble al podcast, la verdad.
0: Oye, con el podcast vas increíble.
2: Sí, estuvo padrísimo. Y creo que, pues, nunca habíamos contado nuestra historia.
1: No, lo así que de vivimos, esa manera, no.
2: De esa manera, más que la magia del caos. Y sí, fue.
0: Sí, porque de alguna
2: demasiado
0: manera,
2: abierto.
0: Sí, de repente te preguntan a ti cuántas cosas, o a ti, Mao, cuántas, sí, cosas, pero cada quien por su lado. Pero así que lo hayan hablado ustedes cara
2: estuvo
0: a cara.
2: Fuerte.
0: Estuvo fuerte, ¿no? O sea, te ven y empezaban, ya estaban llorando, güey. O sea, tú ya estabas llorando nada más antes de presentarlo.
2: Sí, no. Es que imagínate, Diablito, estar. O sea, saber que millones de personas van a ver por fin la realidad de la historia que nunca nos hemos atrevido a contar en todos estos años. Y pues yo sabía que todas las personas lo iban a ver desde su propio filtro. Unos,
0: claro,
2: iban a juzgar, otros les iba a encantar, otros iban a decir que estamos locos. O sea, yo ya sabía que cada quien nos iba a proyectar su propia maravilla, su propia mierda.
0: O su propia mierda también.
2: Y pues yo dije, mira, aunque sé que todo el mundo se va a proyectar, yo no voy a cerrar el corazón. Yo voy a abrir y voy a literal abrir todo mi corazón y decir lo transformador y lo grande que ha sido el amor en esta relación. Y pues como que mucha gente se le movió todo.
0: Mira, pues es que hay gente que también, o sea, a lo mejor, digo, yo he platicado mucho mi forma de llevar a mi familia, por así decirlo, y mucha gente escribe y dice, oye, qué padre, cómo te divorciaste, cómo te sigues llevando, y te escuchamos, y ahora yo quiero hacer lo mismo, ¿sabes? O sea, gente que, sí, ya estaba divorciando, que dice, güey, no estamos nada más haciendo daño, pues ¿por qué te tienes que hacer daño? Uh-huh. Y es digo, nos podemos ir horas
1: hablando
0: de lo que pudimos o no hacer, o sea, también pudimos tomar a los hijos como moneda de cambio, o sea, muchas cosas que al final acaban, o sea, cuando eres papá y te divorcias, pues creo que lo más coherente es pensar en tus hijos, y si dices que los amas, pues dales amor.
1: Es,
0: ¿no?
1: Que sabes que tú también eres ejemplo de lo mismo. Porque
0: sí,
1: yo te he visto, ¿no? Pero lo que está normalizado es lo que tú y yo no hemos hecho. Y tú, Ice, y tú con la mamá de Loli. O sea, lo que está normalizado es pelea, sangre, manipulación.
0: Y tú.
1: Exacto.
0: Y sabes que desafortunadamente no es. Muchas de las veces, pues digo, para hacer eso se requieren de dos personas. Yo tuve la fortuna de que la Jenny, güey, o sea, tuviera esta forma. Ustedes tienen la fortuna de que ustedes la vieron, pero hay muchos matrimonios de que está la persona que sí quiere verlo y que sí lo ve, pero la otra persona nomás está cerrada,
2: claro,
0: y pues ya no,
2: y
0: puede
2: no
0: ser
2: se puede.
0: Nada. Y eso, pues ya también, ¿cómo le hace la otra persona?
2: No se puede. Se necesita.
0: Entonces,
2: de los dos partes.
0: De las dos partes. Sí. Y si de repente con esto o estas cosas.

0: Entonces, ¿podemos tocar esa otra parte? ¿O con estos podcasts, o con estas cosas, podemos tocar la otra parte? Bueno, pues ya ganamos algo, ¿no?
1: Sí, pues creo que, digo, no es el la motivación principal, ¿no? Porque no estamos aquí para educar a la gente.
0: No, exacto.
1: Ni ser ejemplo de nada, pero sino nosotros tratar de crecer como seres humanos, de llevarnos de la mejor manera, de convivir. Digo, cada quien aquí tenemos nuestra propia historia de vida.
0: Claro, claro.
1: Pero somos responsables de ir rompiendo con los patrones que nos tocaron vivir a nosotros. Sí. Entonces es bien bonito ver lo que decías. O sea, yo la verdad es que sí, con Ais me siento súper afortunado. Ella sabe que hay un amor profundo y hay una relación y un vínculo y una conexión, pues hasta el fin del mundo.
0: Y que al final,
1: la película, ¿no?
0: Quien más lo ve y quien más
1: son los niños
0: va a estar agradecido de ese vínculo, claro, va a ser Kai.
2: Totalmente.
0: O en mi caso, Oliver, ¿no? En algún momento va a decir, mira, por lo menos mi papá, mi mamá se llevan chido, ¿sabes? O sea, ahora, cuéntenme un poquito de Manuel y de Esmeralda. O sea, esto, estamos hablando que es una película que ya les llegó hace mucho. ¿En qué momento, Aislin, dices, pues vamos a retomarla?
2: Pues nunca quise no hacerla, o sea, siempre fue la idea. El tema es que cuando nos separamos, pues de repente dejó de tener sentido, ¿no? Y sí quedamos así como de, ¿y ahora qué va a pasar con esta peli? No la vamos a poder hacer si ya estamos divorciados. En mi cabeza ya no la podíamos hacer, pero en la cabeza de Mao sí.
1: Yo insistía, yo le dije, bueno, te vas a quedar uno hasta el fin del mundo, pero el día que, si necesitas actor, me llamas.
0: Ajá.
1: Y me dijo, no, hombre, ¿cómo crees? De ninguna manera.
0: Jamás. Y tú,
1: y nunca perdí la esperanza, ¿eh?
2: Sí.
1: La verdad es que nunca perdí la esperanza y un buen día.
2: Y de repente, pues dijimos,
1: vamos a hacer
2: como que nadie.
1: Un día suerte, se me hizo
0: reencontrar.
2: Y entonces, sí, de repente nos dimos cuenta que no había mejor actor que Mao para hacer ese papel.
0: Como claro.
2: Sí, sentimos que teníamos que regresar a la idea original, porque si no iba a tener el mismo punch.
0: Ok, ahora. Y está muy cabrón. Porque, a ver, ya ustedes sabían de esto, o sea, ya la tenían ahí. Pero ya el momento de hacerla, pues igual decías, bueno, pues ya se la sabe, ya me la sé. Pero ¿qué tan fuerte fue hacerla? O sea, ¿cambió por completo ya el momento de hacerla o no?
1: O sea, creo, tú me vas a corregir si estoy mal, pero creo que tú tenías un poquito de más dudas al respecto de cómo iba a ser mientras rodábamos.
2: Sí.
1: Yo la neta es que estaba más como abierto y dispuesto a que fluyera de la mejor manera. No tenía expectativas, pero creo que tú un poco, y aparte porque pues teníamos un rato de no trabajar juntos, sabíamos que...
2: Pues es que no es lo mismo trabajar juntos cuando somos pareja que si no somos pareja.
0: Si
2: entonces
0: no
2: yo dije,
0: pareja,
2: ¿qué tal si ya que no somos pareja este güey se le van las cabras al monte, se pone mamón? O sea, dice como que tú eres la productora, tú a mí no me mandas.
1: El diablito fue mi productor también.
0: Yo
1: ya
0: fui
1: te
0: productor,
1: contarás.
0: Sí.
2: Entonces, pues
0: pero
2: no sé,
0: es,
2: una de esas yo dije,
0: más
2: ¿qué
0: profesionales,
2: tal
0: si?
2: Sí.
0: O sea, si no es que el más.
2: Sí.
0: Pero, digo, por más profesional que seas, yo creo que sí hay una revoltura
2: pues
0: de cosas.
2: Sí, yo dije,
0: ¿no?
2: ¿Qué tal si se le revuelven cosas ahí?
0: Y como, como actriz, como actor.
2: Y no pasó, espérate, nada más déjame aclararte que no pasó.
0: No pasó.
2: Sí, no pasó. Y al contrario, me sorprendió para bien. Porque sí, creo que fue como si estuviéramos trabajando como antes. O sea, no hubo ninguna diferencia. Y se sintió súper cómodo todo. Se sintió muy respetuoso. Mao siempre estuvo fluyendo increíble. Yo también. O sea, siento que fue un rodaje que fluyó espectacular. Por lo menos entre nosotros dos. Creo que los problemas, sí fue un rodaje muy atropellado.
0: Okay.
2: Muy difícil.
0: Pero más por producción.
2: Más por producción y
0: por
2: lo complejo que era lograr ese nivel de producción y esa película, porque tiene una fotografía espectacular, unas locaciones impresionantes y tiene escenas muy difíciles que tenemos que lograr a la primera toma o a la segunda toma, imagínate. Entonces, eso estuvo rudísimo y creo que Mao y yo, al contrario, hicimos un gran equipo para ir contra todos los obstáculos. Y
0: Emiliano Castro. que fue es como su
2: ópera prima.
0: Ópera prima, ¿no? Sí. En largometrajes, vamos. Sí. ¿Y qué tal?
2: Muy bien, sí, lo hizo muy bien.
0: Pa, pobre güey Emiliano.
2: No, no, la sufrió, yo creo que lloraba todos los días.
0: Pobre Emiliano, sí. Ópera prima y aparte.
1: Pero, sí, no. Pero te voy a decir, o sea, Emiliano tenía la película tan preparada, o sea, que fue muy fácil y todo fluyó y también fue una complicidad entre los tres de sacar adelante el barco, pasara lo que pasara. Entonces sí hicimos equipo.
0: ¿Y ustedes estaban produciendo también o nada más tú?
1: Pues nada más Ice. Yo nada más, ya sabes.
0: No tienes tiempo. De...
1: No.
0: No tiene tiempo, o sea, ya de nada. O sea, ya ves.
1: Pero
3: tengo que ir a saltar de un avión ahorita.
1: Pero realmente lo que hice fue ponerme del lado de Ice.
0: Ajá.
1: Y ayudarla a que fluyera todo. Y de repente sí era como una complicidad de, pues ya sabes cómo es una producción, ¿no? De repente se atoran cosas, hay conflictos entre, ¿no? Entre departamentos.
0: Claro.
1: Y era como de, bueno, pues echar la mano, ayudar y sacar adelante, pues, el día a día.
0: Oye, qué chingón, de verdad, verlos juntos y verlos. Aparte ha sido todo un remolino esto. O sea, que yo digo, tú, o sea, si esto es promoción, ¡tan cabrones, güey! ¡Tan cabrones!
1: Esto está caminando tan fuerte y está yendo de nivel así tan fuerte que me la voy a llevar ¿A
0: dónde?
1: A aventar de paracaídas.
0: ¿Ya?
2: Sí,
0: ¿te has aventado?
2: Ya me convenció. ¿Qué vamos a hacer?
0: ¿Te has aventado?
2: Nunca.
0: No, este ya está loco, ya se aventa
2: sí,
0: solo.
2: Sí, está loco.
0: Ya no, estás ya. A nada de salto. Pero, base, güey.
1: No, Beision.
2: No, ay, no, creo, no le metas no, ideas, diablito.
0: No.
2: Tenemos una hija. No, por favor.
1: No, pero es segurísimo. El Beision, no. Pero el paracaidismo.
2: No, el paracaídas 100% sí. El Beision está prohibido. No.
0: ¿Sería tu primera vez saltando?
2: Mi primera vez saltando, sí.
0: Y saltarías con Mau.
1: O sea, ella salta en tándem, pero saltaríamos juntitos, agarrados de la mano. Yo le puedo hacer su video.
0: Ah, ok. Sí. No, ya.
1: Igual y algo puede pasar en el aire. No sabemos.
0: Estás loco.
3: Vamos una rolita y regresamos con Víctor Tarot.
0: ¿Y van a estar ustedes acá?
1: ¿Tarot?
2: Qué va?
0: Claro.
1: Nos va.
0: Chingón.
1: No.
0: Sí, serio.
2: Otro tarot.
1: Otro tarot.
0: Vamos en este momento a una rolita y regresamos a ustedes en la cuacha.

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0: Hola, soy el universo. Ya estamos aquí con nuestro querido amigo. Bueno, seguimos aquí. Mauricio Ockman, mi querida Aislinn Derbez y Víctor Tarot. Bravo.
1: Bravo, me encantan los palcos, amigo mío.
0: Y a la gente, muchas
1: allá,
0: gracias, mira, a toda la gente arriba, de arriba.
1: Ahí arriba, gracias.
0: Gracias, México.
1: Pues qué.
0: Ay, Dios mío, pues mira, estamos ahorita en una disyuntiva, porque
2: en una disyuntiva.
0: Venimos hablando.
2: Estás, no estás.
0: No estoy. Estamos, todo México, güey.
3: Yo no puedo creer que trajiste un tarotista.
0: Sí.
3: Que nos hiciste eso, como todo mundo está confundido.
0: Así es.
3: Tú decidiste traer un tarotista para
0: el mejor de México, el mejor de México. Para que ya deje las cosas claras.
2: Si me dices. Digo que choco, hago que choque o algo, y no vengo, o sea, exacto, plan con maña.
3: Pero nos tienes aquí.
2: No, es hermoso, pero no, esto. Es un placer.
3: Entre
2: un placer
3: la espada y la pared.
0: Es un placer esto, la verdad. A ver. A ver, señores, ahí les va.
2: O sea, las preguntas las vas a hacer tú.
0: No.
3: Exacto.
0: No. Pues ya
3: porque
0: sabemos,
3: nosotros,
0: ¿no?,
3: vamos a preguntar así de cómo está el clima.
0: ¿Qué? ¿Ya hago las preguntas? Ok. Uy. Ay, güey. A ver. ¿Es Aislinn Derbez? ¿Qué día es este?
1: Su signo.
0: ¿Cumpleaños?
1: Su signo.
3: Mi signo es Piscis.
0: Piscis. ¿Ah, eres Piscis?
2: Escorpión.
0: Escorpión, okay. Y Piscis. Fuerte.
1: Ok, qué interesante.
0: ¿Cómo es esta pareja de Escorpión y Piscis?
1: Pues es complicada porque ambos son de agua, o sea, son personas hiperemocionales. Sí. ¿Sabes? Y creo que del lado de Scorpio es como una especie de emoción un poquito más oscura que puede provenir de estas formas quizá de crecimiento, pero desde la oscuridad a veces. Pero del lado de Piscis tenemos a un ser bastante soñador, o sea, que nunca se cansa de soñar.
0: Sí. A pesar de que estamos bajando de la tierra, ¿no?
1: A veces son seres muy soñadores, entonces hacen una excelente conexión. Hace falta ver un poquito su ascendente y luna para ver por qué son pareja. Eso se hace en una sinastría.
0: Fíjate qué curiosidad que lo digas, porque, por ejemplo, Mao sí tiene un lado que estuvo oscuro y sí. Ahí es que ha crecido, o sea, literalmente.
1: Es muy, muy Escorpio, básicamente, esa es esencia. Scorpio, o sea, mi ascendente es Escorpio y la mayoría de las personas que tienen al signo de Escorpio cargan muchísimo con energías que probablemente son complicadas de trabajar, ¿no? Son difíciles de sanar a veces, se arraigan mucho al dolor, pero desde el dolor encuentran la inspiración y el crecimiento. Entonces, eso es Escorpio, básicamente.
3: En cambio, Piscis pura luz.
0: ¡Ay! ¡Ese es el rollo!
1: Ok.
0: Piscis. No, hay que estar así, mira.
1: ¿Pero qué les habrá querido decir el destino a los dos,
0: ¡A la tierra! Porque aparte somos signos de tierra. Y ella es
1: Que contigo es tu opuesto complementario. O sea, sí. Es como.
0: Ah, Virgo.
1: Virgo, claro.
0: Tu papá es Virgo, ¿no?
3: Mi papá es Virgo.
0: Sí, sí.
3: Piscis y Virgo se llevan muy bien.
0: Piscis y Virgo nos llevamos bastante bien, ¿no?
1: Bastante. Son opuestos complementarios, básicamente.
0: Sí.
1: Y bueno, pues hay una polaridad en estos dos signos, pero al mismo tiempo algo les hace falta a cada uno dentro del otro. Entonces, es una exploración constante entre los sueños y la mentalidad de Virgo de que es estructural, de que es mandón.
0: Vámonos ahorita, Escorpio.
1: Soy Virgo también, entonces también estoy balcolea. Somos Virgo, aparte. Estamos de que de.
0: Vamos con pegaditos. Estos dos, ¿no? O sea, vamos con estos dos. A ver.
2: Piscis. Ibas bien con Piscis Virgo.
0: Virgo, no, pues ya no la sabemos.
1: No ocupamos volver, ¿no?
0: A ver, queremos saber lo que todo mi hijo quiere saber.
2: Escorpio.
1: ¿Qué quieres saber?
0: ¿Qué está pasando en este momento en esta relación?
1: Si se llevan, se aguantan, ¿eh?
0: Sí.
1: Va, que va.
0: ¡Ay, qué emoción, güey!
2: Híjole. O sea, a ver,
3: no
2: de,
3: puedo
2: ti
3: creer.
2: De ti depende el futuro.
0: Final de la película.
1: Hostia. Bueno, pues lamento decirles que no dependan tanto de mí.
0: Wow.
1: A ver, bueno, qué interesante.
0: Uy, no, ya está, bueno, reconciliación.
1: Vamos a llamar al bar.
0: No, puro amor. Italia, dice ahí, una carta. Ay, güey.
2: Mira nada más.
0: Interesante. Ahí está Roma.
2: Que va. Tú tu mapa ahí.
0: Mucho puñal.
1: A ver,
2: ¿qué querrá decir?
1: ¿Qué significará eso? Mal. ¿Qué significará eso?
0: ¡Uy, de cabeza!
3: Uy. Oye, está muy, muy fuerte tu tarot.
0: No, porque es de cabeza,
1: Esta tirada habla de...
2: Dice que Queen of Blades, sí, o sea, la reina de los puñales.
1: Básicamente. Y de cabeza, por cierto. Mira, existe una energía desequilibrada. Es importante que, si me han preguntado sobre el vínculo, eso es algo que me han preguntado. Pues sobre, sobre la pareja, sobre el vínculo.
2: Gracias. El señor tiene el morbo de saber.
3: Llevamos 12 años de conocernos.
1: Miren,
3: seis años de separados.
1: Hay una cosa importante. Creo que la reestructura total de un objetivo en común va a provenir a través de la espiritualidad. Cuando conecten su espíritu, porque lo que hay afuera no tiene sentido. Cada quien tiene una vida estructural y distinta y al mismo tiempo muy similar, por la cual comparten demasiado, ¿no? Pero necesitan encontrar algo más que pueda darles chispa. Por eso tenemos aquí a una templanza invertida y tenemos a un diablo. El arcano del diablo es básicamente una carta un poquito oscura que nos habla de los excesos de trabajo, de los placeres, de la desconexión, de la falta de empatía y de estos momentos de oscuridad en donde nos atrincheramos y no queremos decir absolutamente nada, no queremos hablar, no hay forma de que nos saquen de ahí. Seguimos conductas que pueden venir desde el ego y no buscamos en nuestro interior. Entonces, quizá algo para que vuelvan a conectar. No digo que estén desconectados, pero que haya algo más que pueda mover esto, debería provenir a través de Dios o de su espiritualidad, en lo que ustedes crean, ¿vale?
0: Ok. ¿Por qué
3: cómo se ve el futuro? Es que siento que eso tiene que ver muchísimo de lo que han pasado los últimos años.
1: Ok. Interesante.
0: Mucha chama, ¿no?
1: Bueno, pues pregúntenme por el futuro y vamos a ver, ¿no?
0: Ay, preguntemos por el futuro. ¿Quién? Tito Fuentes. Ahorita no, por favor. La policía me está extorsionando.
1: ¿Futuro juntos? ¿Separados? ¿Como...?
2: ¿Futuro de qué?
1: ¿Tu futuro?
0: Ah, juntos.
1: Venga.
2: No puede ser. Yo dije, no, vamos a estar tranquilos. Es el diablito.
3: ¿Ya viste que salió?
2: Ya está más amarillista que Gustavo Adolfo Infante. O sea.
1: Ya. Ok. Interesante. No hay un mal futuro entre ustedes, ¿vale? Es muy importante romper un poquito las etapas de dolor. Nos habla de sombras el futuro y lamentablemente creo que estas sombras no salen hasta que puedan encontrar puntos de luz internos. Tienen un sol invertido. El sol siempre es una excelente carta y en la pasada tirada había una rueda de la fortuna, ¿vale? Y también estaba invertida, me parece. Lo que significa que en algún punto esto va a volver a reestructurarse. Va a haber un gran crecimiento. Proyectos excelentes, claro que se dan, ¿vale? Porque tienen muchas cartas positivas a través de lo que es el dinero. Solo tengan un poquito de cuidado con una cosa. Que
0: la película le va a ir bien.
1: ¿No? Venga, que le vaya muy bien. Pero
0: a la relación.
1: algo que tienen que trabajar es el prejuicio, ¿vale? No juzgar de forma interna ni externa. Hay que estar más abiertos a entender. Solamente escuchar, sentarse y escuchar al otro es la mejor forma de amor que existe en el mundo, ¿vale? Quizá amar sin juicios es lo único que se ocupa a veces.
0: Entonces, ¿vale? ¿Y si sí? ¡Ay!
1: Venga, ¿y si sí?
0: Pero sí se ve, ¿no?
1: ¿Se ve qué, diablito?
0: Sí.
1: Da la cara a los medios, ¿se ve qué?
0: Que sí están juntos, güey.
1: Pues claro. ¡Ah! Obviamente.
0: ¡Bravo!
1: Obviamente.
0: En exclusiva aquí en Tlacuache.
1: En exclusiva en Tlacuache.
0: Y no lo dije yo.
1: A ver, es que...
0: Lo dijo el tarot.
1: Creo que... Échame a mí la culpa.
0: Exclusiva en Tlacuache. Sí, señores. Sí, ya déjense de estar confundiendo. Sí, señores. Y van a platicar. Se van a aceptar. Y este final de esta película se ve con claridad.
1: Pero quisiera puntualizar algo. Es un juntos, pero trabajando, ¿sabes? Es un juntos trabajando, ¿sabes? Hacia algo que merezca exactamente la pena. Creo que la vida es tan bella como para desperdiciarla afuera, en otros mundos, y creo que es mejor darse siempre nuevas oportunidades, no afuera, sino con uno mismo, ¿no?
2: Ok. ¿Eh? Me tienes sin habla.
0: Yo estoy.
2: Ay, sí.
0: Ah, no, nada.
2: Si tú armaste todo esto, plan con
1: no, maña. No, yo vengo todos los lunes, ¿eh? A mí así nadie es. Me dijo nada.
0: Ese güey no sabía.
1: Yo no sabía nada.
2: No, pero él dijo, tarde, él dijo, ven el lunes.
1: Ya, venga.
2: Él ya sabía. Bueno.
4: Mau, fue porque llegaste tarde. Ay, hubieras llegado sí. A tu hora, esto no pasaba.
2: No, pues
4: no, las cartas, fue el destino.
5: Son los astros.
2: Se alinearon.
1: Pero ¿sabes qué, amigo mío? El destino me trajo media hora antes aquí. Entonces.
0: Así es.
1: Yo vi cuando llegaste. Forma, sí.
0: Bueno, pues ahí está. Este jueves, hasta el fin del mundo, una película que...
3: Oye, te voy a decir una cosa, es que me se hace muy loca. Yo que el otro día también nos tiraron unas cartas del tarot y salieron las mismas últimas. O sea, salió, pero nada más que salió el sol normal, salió la justicia, salió el emperador, todos no volteados, o sea, sino viendo hacia nosotros. Uh-huh. Este también está viendo hacia nosotros, volteados hacia ti. Pero... Qué impresión que salían las mismas cartas.
2: Pero a ver.
3: O sea, sol, justicia.
1: Emperador
3: y el mundo, que esta vez creo que no te salió.
1: No, el mundo no ha salido.
2: Hasta el fin del mundo. Pero a ver, a ver, yo tengo una duda antes de irnos. O sea, la conclusión es que si nosotros quisiéramos, tendríamos que trabajar. Espérate.
0: Ok.
2: Tendríamos que trabajar juntos. Espiritualmente, para encontrar ese amor sin juicios.
1: Creo que es un trabajo personal. La espiritualidad es un trabajo personal, pero hay una cosa importante. Cuando conectas con tu llama gemela, tu destino es trabajar la espiritualidad con esa persona, no solo el amor.
2: Okay.
1: La espiritualidad es el por qué estoy aquí y para qué estoy aquí. ¿Qué tengo que aportarle al mundo desde mi interior? ¿Sabes?
2: Bueno, pues muchas cosas
3: pues
2: para
3: platicar, ¿no? Es que
2: de platicar,
3: eso se ha tratado,
2: ¿no?,
3: nuestra relación entera.
0: Así es.
3: O sea, ha sido puro crecimiento.
0: Y ya es momento de...
3: Muy fuerte. O sea, nos hemos confrontado a los crecimientos más potentes de toda nuestra vida. Yo creo que ha sido gracias a la relación que... Como que a lo que él cataliza en mí y lo que yo catalizo en él. Desde que nos conocimos.
2: Y la verdad...
3: Entonces hace sentido lo que dices.
2: Y la verdad es que sí hemos trabajado a nivel individual...
3: Pero paralelo.
1: Ajá. Ya, al mismo tiempo, sí. En la misma carrera, diferente carril.
3: Sí.
1: Venga.
3: O sea, y siempre nos vamos alcanzando, o sea, incluso momentos donde yo digo, no, este güey ya se fue para el otro lado, o él dice, no, esta mujer ya se desvió, como que siempre volvemos otra vez al mismo nivel, ¿no?
2: Sí, siempre tenemos ese momento, o sea, han sido diferentes momentos en la vida donde, oye, necesito platicar. Y entonces nos sentamos, platicamos y hay cosas que hemos ido sanando, ¿no?
0: Y también es importante a veces, pues ya, ¿no? No tanto crecer, sino ya.
2: Un revolcón.
0: Dejarse ir como gorda en tobogán.
3: Las cartas dicen que seguiremos.
1: Es que el crecimiento externo.
0: Ya revolcón, ¿no?
1: El crecimiento externo es importante y es bonito.
0: Es importante, es bonito, pero
1: nada funciona si dentro de ti no hay fortalezas que sean reales.
0: Que sean tuyas y no...
1: Que no sean imaginadas, ¿sabes? Que sepas que la falta de tiempo de una persona hacia ti no significa que no exista amor. O que en la distancia no significa que el amor no exista. O que el momento... De autonomía de alguien sea que te resta algo lindo. Creo que el amor interno jamás desaparece, pero sí se olvida, ¿sabes? Entonces hay que recordarlo, solamente hay que recordarlo y no nada más de hoy, de mucho tiempo atrás, hace mucho tiempo.
0: Wow. ¿Ya siglos desde con ella?
2: ¿Siglos?
1: quizá no, pero unos cuantos añitos
0: unos
1: ya.
0: Unos añitos ya. Pues ahí está. Mi querido Víctor Tarot, sigues con nosotros, Víctor, ¿verdad? Para recibir las llamadas, pero mi querido Mau, mi querida Aislinn, de verdad, qué bonito tenerlos. Qué bonito esto, ¿eh? Qué momento. La exclusiva, ¿no?
2: La exclusiva.
0: Que nos
2: la exclusiva. Oye, yo no sé tú, Ais, pero estoy más confundido.
0: No, no.
2: ¡Que México!
1: ¿Quieres que vuelva a leerte el tarot?
2: No,
1: saco
2: no,
1: tus
2: no,
1: dudas, ¿eh?
2: No.
0: Ah, sí, ya, pero personales.
1: Sí, claro.
0: ¿No? O sea, al final, ahí les va lo que yo sé, tipo de la música de tarot, porque me traes a Castillas, ahí está. Lo que yo sentí fue que más que trabajarlo como pareja, lo tienen que trabajar personalmente.
4: Sí, qué bueno eres.
1: Es que, ¿saben? Hay una cosa que uno puede ver a través de lo obvio, ¿no? Y otra que dice el corazón. Entonces, no creo que estés confundido. ¿O sí?
0: No.
2: No, o sea, es un chascarrillo porque, pues, todo el mundo, la banda está confundida, ¿no? Entonces, era un
1: me has preocupado.
0: No, tú estás seguro.
2: Yo estoy claro.
0: Ay, pensé que iba a decir clavado. Entonces, sí. Sí, señores, ahí está. Sí, señores, vayan este jueves, o sea, ya. ¿Qué es eso? Pasado mañana. ¿Es lunes? ¿No es martes?
1: Sí, sí.
0: Ay, cabrón.
2: Es lunes.
1: Es lunes. Es lunes.
2: Si me trajiste, bueno, nos trajiste con Víctor.
0: Este para... jueves, esta semana, ya salen todos los cines hasta el fin del mundo.
2: Es correcto.
0: Un drama muy bonito y aparte...
2: Un drama picarón.
0: Sí, un drama picarón con dos personas que la verdad todos queremos, que eres tú, mi querida Aislín, y tú, mi querido Mao. Y bueno, la verdad es que los dos son garantía. No. Siempre nos han dado muy buenos trabajos, muy buenos proyectos, y más este que lo hicieron juntos, y aparte que es un proyecto que ha crecido desde la base del amor. Así que yo creo que eso lo vamos a sentir como público. Ahí está, vayan este jueves a ver Hasta el Fin del Mundo con Aislinn Derbez y Mauricio Ockman. Gente muy querida por todos. Los queremos,
2: gracias.
0: Chicos.
2: Gracias, gracias por venir. Gracias, gracias.
3: Vayan al cine este jueves.
0: Sí, nos vemos en Tepos. Ay, no. Y luego vamos a Roma, ¿no? Okay. ¡Un romita, güey! Gracias, mi querida Aislinn. Gracias, Mao.
3: Gracias.
2: Gracias.
0: Vamos a un corte y regresamos para Víctor, que nos llamen. Y ahora sí, la gente marque y que a ver qué quieren saber de tarot. Luego tiene unas dudas bien enfermas.

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0: eres bien adictazo, pero al tlacuache.
1: Hola, soy el Universus.
2: Oye, el universo de repente me pone cada prueba.
1: Oye, esta estuvo, pues, estuvo fuerte.
2: Qué buenas pruebas,
0: gustó, me gustó, ya.
1: Yo veía al Víctor, todavía no sabía ni qué decir.
2: Ya sí, ¿qué les voy a decir? Ya no, ratito me van a demandar o algo.
0: Ah, la verdad, lo hicimos bien, nos gustó, estuvo hermoso.
3: Una sesión satisfactoria fue. Una sesión, claro.
0: Bastante satisfactoria.
3: Nos ayudó a todos.
2: Cosas bonitas.
3: A las 17 personas que estábamos en la mesa.
1: ¡Exclusivas,
3: pues! Mira, ya hay llamada.
1: Ya hay llamada.
3: Ya hay llamadita.
1: Está ávida, decían. Ya quiten esto porque queremos saber nosotros.
3: El tlacuache místico con Víctor Tarot.
1: Así es, mi querido Víctor. Ya está la gente, ya saben. Den su nombre completo, su fecha de nacimiento.
3: Y RFC.
1: ¿Y qué? Para facturarles. ¿Y qué quieren saber? Es que estamos dando gratis todo.
0: No puede ser, Víctor, gracias. Gracias, se me da una pena contigo, ¿no? Con esta gente que habla, ¿verdad?
1: Y sobre todo, pues, ¿qué quieren que las cartas le digan, no?
2: Así es.
1: Bueno.
4: ¡Oli!
0: ¡Oli! ¿Quién habla?
4: Gatúbela.
0: ¡Ay, Gatúbela!
1: Nos habla cada...
2: Me suena.
1: Dos semanas la Gatúbela. ¿Cómo no te va a sonar?
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1: Mi querida Gatúbela, ya lo sabes, nombre completo, fecha de nacimiento y qué quieres que te digan las cartas.
4: Va. Adriana Carolina Castro de Santiago, 11 de enero del 89.
1: Ok.
2: ¿Tu pregunta?
1: ¿Qué es Acuario?
4: Y,
1: enero. 11 de enero Capricornio, ¿no?
4: Sí, Capricornio.
2: Capri. Vaya.
3: ¿Y qué pregunta tienes, Gatúbela?
4: Pues mira, hace ya casi un poquito más de 3 años, me corrieron, entonces yo metí una demanda.
0: Me gustan estas que tienen chisme, chiripilla, demanda. Me gustan estas preguntas. Amor, vente. Ponte tus audífonos.
4: Y entonces, pues
0: realidad, uno puede
4: para regresar al trabajo. Entonces quiero saber cómo va a ir esta demanda.
2: ¿Ya me habías preguntado sobre tu demanda?
4: No.
2: ¿Estás segura, Gatúbela?
4: Segurísima.
1: No, había preguntado otra cosa, más de su relación con Batman.
4: Sí,
1: ¿te acuerdas? Lloró y tal.
2: Que el guasón se metió porque aquí hay un 3 de copas, ¿eh?
1: No, de la demanda no había preguntado, ¿no?
3: No.
2: Pues mira, veo la demanda favorable, pero no, o sea, no vas a obtener lo que tú quieras. Es como que si te la fuesen a dar, vas a ganarlo, pero no algo justo, ¿sabes?
4: Ok.
2: Entonces, digo, no.
1: Vas a ganar,
0: pero no lo que quieres.
3: Y vas a perder tu dinero.
2: ¡Oh, sorpresa! ¡Oh, sorpresa!
3: Estaban pegadas dos cartas.
2: El bar nos salvó.
1: Sí, el bar.
3: Los bolsillos rotos.
1: Bar. Ah, pues el bar. Es el bar, acuérdate.
2: Es el bar. Sigo en lo mismo, pero al final creo que...
1: Sigue igual.
2: No sigue igual todo. A ver, sí es verdad que hay demasiada preocupación, pero es importante que a través del dinero comiences a inyectar tu fuerza y tu energía a otras cosas, que no sea a pelear o a reclamar por algo que no se te dio, que ha sido injusto. Eso vendrá, se te va a dar. Pero busca nuevas cosas que te llenen, que te hagan bien, que te hagan feliz. Búscate una pareja. No sé, se ven cosas positivas a través de nuevos mundos, de cosas nuevas que explorar, ¿vale? Entonces sal de esa trinchera, porque cuando subas tu energía y comiences a entender que la vida es bella, todo esto se va a desatorar para ti.
4: Va, súper.
2: Excelente, muy bien.
0: Ahí está, bueno, mi querida Gatúbela.
4: Soy una perrita para estar en...
3: ¿Qué dijo?
0: ¿Qué dijo?
3: ¿Me voy a convertir en una cachorrita?
0: En una perrita, dijo.
2: Ay, hostia.
3: Ya no entendí.
0: Pues
3: que
0: se cortó. Como
3: que se cortó en el momento clave, ¿no?
1: Diga, tuve la perrita, no, güey. ¡Cosa traidora!
0: Ahora sí, gracias, mi querida Gatúbela.
4: Besotes, gracias.
0: Ay, tenemos otra llamada seguramente. Bueno.
5: Hola, Diablito, ¿cómo estás?
0: ¿Quién habla?
5: Néstor. Nesquín.
0: Néstor.
1: Oye, bien, yo estoy bien. ¿Tú cómo estás? ¿De dónde nos llamas?
5: Desde Polanco.
1: Los 40 Polanco FM, güey.
3: Pops. ¿Qué pedo, güey? ¿Qué quieres saber de las catas, güey?
5: Estamos trabajando,
0: Diablito,
5: no te preocupes, no radicamos aquí.
0: Ah, ok. Oye, mi querido Néstor, nombre completo, fecha de nacimiento, ¿y qué quieres que la saber de las cartas?
5: A ver si Víctor nos puede decir, mira, mi nombre completo es Jiménez Ugalde Néstor Cristian. Ay, cabrón. El 19 de mayo del 75.
0: En el RFC.
2: ¿Tu signo?
5: Tauro.
3: ¿Tu homoclave?
2: ¿Qué quieres?
3: ¿Tu homoclave?
0: Ahora queremos saber.
1: ¿Qué quieres saber?
0: Uy,
5: pues no sé si puedo hacerte dos preguntas en una.
0: A ver si.
3: Se pone abusivo.
2: ¿Qué dice el bar? ¿Qué dice el bar? Dos preguntas en una.
5: Mira, me ha ido mal.
1: No, se puede.
2: No se puede. Una. Bueno, dale ya. Dale ambas.
5: O sea, me ha ido mal económicamente, he perdido casi todo. Y dentro de eso, siento que también estoy por perder a mi esposa. No sé.
1: Venga. ¿Y tú crees que la vas a perder porque te ha ido mal económicamente?
5: Pues de la nada, sí. Se cerraron todos los caminos. Perdí casa. Carro,
0: ya salió
5: todo.
0: Ahí. No, sí. La de la
3: tú no necesitas una lectura de cartas, necesitas un abrazo, Néstor. Necesitas fuerza para salir adelante.
2: Ya, ajá. ¿Tu pregunta es?
3: El viejo solo.
1: Pues, sí, está.
0: ¿Cuál es tu pregunta? Si te va a ir bien y vas a
5: estar
0: con tu vieja, o si tu vieja ya te va a dejar porque te está yendo mal.
5: Pues exactamente todo, ¿no? De la mano.
0: Uf, ¿qué ves tú?
2: Mira, creo que has echado en saco roto bastantes cosas que se te han comunicado, ¿vale? Bastantes cosas que te han dicho, no debes hacerlo, necesitarías mejorar tal y tal cosa. Y esto de tu esposa es una consecuencia. No es algo que venga de la nada. Al final es importante no ser una persona tan rígida. Debes de comenzar a tener un poquito más de expresión, de aprender a escuchar y sobre todo decir lo que sientes. No veo que pierdas todo, ¿vale? Tienes un arcano de loco invertido que habla de un proceso en donde no te encuentras a ti mismo, no sabes quién eres, no entiendes tu poder interno. Pero sí. Las cartas por ahí favorecen en varios puntos. Un 2 de oros, buena suerte. Y pues...
0: Fue
2: pues
0: la primera que salió el 2 de oros. Pues,
3: no necesitaba otro regaño, Vic.
1: No, pero la primera que salió fue 2 de oros, que es una muy buena carta.
2: Sí, buenísima
1: cuando carta. Estabas preguntando económicamente.
0: Ahora, cuando estabas preguntando de su vieja, no, ya.
3: El viejo solo.
0: Ay, no, siempre
3: la mazmorra.
0: El viejo solo.
2: No.
3: La mano con callo.
2: Para nada.
1: No, y este, bueno, y este que tienes aquí al vagabundo, ¿no?
0: No, te va a quitar todo, ¿no?
1: Sí, te va a ir bien, pero te lo va a quitar. No.
2: Qué acertado, Diablito.
1: ¿Verdad? Sí, ¿verdad?
2: No es que te lo quite, pero sí es como si necesitara que dieras más, ¿sabes? Hay un punto de insatisfacción importante en tu pareja y esta presión que tienes encima, creo que. Si algo tiene que terminarse, deja que se termine, porque te va a ir bien. Y no es una necesidad tener a una pareja, es compañía, es compartir tu felicidad, el amor. Recuerda que el amor es lo que das, no lo que recibes. Entonces, si algo tiene que terminar, déjalo que acabe, reestructúrate y cuando te sientas bien y no presionado por algo que no tienes para dar.
0: No, entonces, pues ya no va a regresar, che, Néstor, ya.
2: ¿Ya para
0: con
2: qué?
0: Con varo y mamado y así, ya, no, ya para qué regreses.
2: En Dubái, no sé.
1: Te lo perdiste.
0: Así no
2: sé. Pero tienes una gran carta, creo que esta persona también de alguna forma ayuda a que puedas controlar muchos demonios internos. Entonces, no veo que la relación se termine como tal, simplemente tómatelo un poquito más relajado y toma los consejos. Lo que se te dice no es un ataque, solo entiéndelo, no es un ataque, no es una insatisfacción, es ver cómo puedes estrellarte contra la pared por decisiones que no quieres tomar. Vale, pero te va bien en el futuro.
5: Muchas gracias.
2: De nada.
5: Gracias, Diablito.
0: No, pues gracias a ti, hijo.
1: No, gracias a ti, Néstor.
0: Y otra llamada.
1: ¡Buena!
0: Es que me encanta Víctor Tarot, o sea, me encanta esta sección.
2: Te encanta ver cómo destruyo a la gente.
1: Vamos. Bueno, ¿quién habla?
6: Aquí el Cuatro Bocas de Jole de Xochimilco de
0: Abril. El Cuatro Bocas, órale, el Buqueque, pues.
6: Sí, sí, sí.
1: ¿De dónde los llamas?
6: De aquí de Xochimilco.
1: 240 Xochimilco FM, la radio de las trajineras. Allá.
6: Eso es.
0: Ahora sí, tu nombre completo, tu fecha de nacimiento y cuéntanos qué quieres saber.
6: Mi nombre es Alexis Martínez Martínez, fecha de 11/01/75. Y pues que quiero saber cómo me va en el amor, porque no engancho nada en ningún año.
2: 11/01/75.
0: Hace ratito también. O sea, 11/01, ¿cuál es tu mes? Puede ser noviembre.
6: No, es 11/01/75.
0: Hace ratito nos llamó 11 de enero también, ¿verdad? Sí. Capricornio, la misma.
6: Oh, bueno, pues, ¿qué?
0: ¿No? ¿Es Capricornio? ¿No? ¿Qué es?
6: Sí, es Capricornio.
2: Es Capri.
0: Por favor. Ahora, Diana.
6: Más abusadita.
2: ¿Cómo te va a ir en el amor? Porque no pescas nada, hombre. Tienes un mundo invertido. Tienes un ermitaño invertido.
0: Un hombre bien solo ahí.
2: Hay un cansancio interesante emocional. Es un momento de vida un poco crudo para ti. Bastantes cosas que mejorar internas. Tienes un arcano de la luna que te invita a poder ver las formas oscuras en las que tal vez el amor en algún momento te ha sonreído y tú lo has dejado de lado, ¿sabes? Entonces, ajá.
0: ¿Te ha pasado, güey?
6: La cuestión, amigo, que bueno, voy a contar que le hablé acá a los amigos de Tlacuache, ya lo saben. Yo tengo una discapacidad visual, pero te he contado que he buscado por aquí y por allá. Me conocen, una pone dos veces, se desaparecen y adiós.
0: Espérame. También sabemos de tu discapacidad visual, pero a la vez quieres que te den la licencia de...
1: Y eres callejillo.
0: No, y quiere que le den la licencia de conducir.
1: Bueno, ¿cómo? O sea, tú también, como que esperas
0: más de lo que puedes tener, ¿no?
6: Sí, pero digo, pues en el cambio, ahora sí que en el ámbito sentimental, o sea, pues no...
0: Tú también eres medio terco. Muy capricornio esto.
2: Es muy capricornio esto.
6: Eso, capricornio, no me lo, eso no me lo quita ni con pomos. Sí, amigo, te escucho.
2: Mira, creo que las formas en las que has encontrado estas conexiones de amor o de pareja han sido de lugares que no son muy positivos, ¿vale? Tal vez has hecho o has roto un poquito tus formas de crecer, de mejorar. Creo que es momento de salir huyendo de esa forma de encontrar amor y comenzar a quedarte quieto. Y entonces el amor te va a encontrar a ti, porque no se busca el amor, te encuentra, ¿vale?
6: Sí, el detalle está de que de las que me consiguieran más o menos de la zona norte, de Neza, de por allá de Chimalhuacán, pero no, como que no es lo mío, no sé.
0: Ah, pues que tú también, o sea, que hasta por zonas las estás modificando, güey.
6: Y la cuestión es que como es que yo me considero un chico detallista, agradezco que no me den, pero me dio con una flor, una tarjeta, algo, pero del otro lado, ni con un beso de agradecimiento.
2: Venga, pues sí. Entonces es momento de que no busques amor. No lo busques ahora mismo. Trata de estar bien contigo mismo. No necesitas romperte para que alguien llegue y te quiera tal como eres, siendo una persona detallista y cariñosa y que sobre todo le importes, ¿sabes? Creo que en el momento que menos te lo esperes, esto se dará. Pero mantente tranquilo. Lo que importa es que no caigas en desesperación, porque comienzas a atraer desde algo que crees que es amor a personas que jamás te lo van a dar, que pueden utilizarte, que pueden sacarte dinero, que quizá pues ni siquiera
0: es lo que... Y luego tú imagínate sin ver. Ah, bueno, te vas a estar robando ahí tus ahorros.
6: Fíjate, como me decía una

0: para ti. ¿Va que va?
1: Bueno, pues bueno, ahí está, mi querido
2: Jole de Xochimilco.
1: Jole de Xochimilco.
2: ¿Me permites un saludito, Diablito, por favor? Para mi compadre Frankie, que aquí los escuchamos, ¿eh?
1: Ahí está el Frankie Monstruo.
2: Y nos esperamos al ratito a las votaciones.
1: Claro que yes. Gracias. Te mandamos un abrazote, mi querido Jole de
0: Xochimilco.
1: Xochimilco, los 40 FM. Mi querido Víctor, mil gracias.
0: De nada, amigo mío. Para gracias, eso estamos, Víctor. Universo.
1: Para eso estamos. Ahí estamos, un lunes más, triunfando.
0: Un tlacuache místico más. Gracias.
1: Hoy
0: a
1: estuvo
0: todos.
1: Fuerte, güey.
0: Ha estado bueno este programa,
1: hoy
0: ¿eh?
1: Me gusta.
0: Hay que repetir.
1: Hay que repetir. Muchas gracias, mi querido Vic. Vamos a una rally. ¿Con qué vamos?
3: Está Armando Reina desde el Spider. Fest. Y Magua Romero.
1: Magua Romero. Ah, mira, Magua.
0: Muy bien.
1: Ahí está.
3: Hola,
1: pues
3: Magua.
1: Vamos a eso. Hola, ¿cómo
4: Reyes.
1: Están?
4: Estamos listos, desde acá, desde Parque Aztlán, acá en Chapultepec, o sea, la cosa está vuelta loca, más de 32 mil registros para poder estar y ocupar un lugar aquí dentro, así que más adelantito les vamos a estar dando todos los detalles.
1: Perfecto, pues ahí está, más adelante.
4: O de una vez, si ustedes quieren,
1: de una vez, si quieres.
4: O sea, si quieren de una vez nos arrancamos de una vez, porque de verdad ha sido una locura tanto en el exterior como en el interior de Parque Aztlán, o sea, de verdad, la gente le ha echado galleta en cuanto a sus outfits, o sea, de verdad, es una locura, imagínate, hay alrededor de unas 10,000, 15,000 personas fuera de,
1: sí, está impresionante,
4: y más las que estamos,
1: ¿verdad?
4: Aquí dentro, sí, o sea, de verdad, ha sido una locura total. Aquí wow. Tenemos a unos pequeños fans, seguidores, por supuesto, recordarles que se trata de Spider-Man, un nuevo día, y pues el elenco va a estar aquí presente, desfilando, pasando por wow. La alfombra roja. Estamos hablando de Zendaya, estamos hablando de Tom Holland, y pues bueno, Gaby Cam y @ArribaPopMusic van a tener la oportunidad de tenerlos enfrente y poderles hacer un par de preguntas que para sus seguidores van a ser muy interesantes. Pero aquí tenemos también seguidores que están en vivo. ¿Cómo te llamas?
5: Matthew, me llamo.
4: Matthew, ¿eres de aquí de la Ciudad de México?
5: Soy de Estados Unidos.
4: Ok, Matthew. O sea, ¿viajaste de allá para venir a este evento particularmente? Ok, ¿con quién vienes?
5: Con mi tío Edison.
4: Ok. ¿Y cuántos años tienen? Porque, a ver, yo te veo chiquito, pero pues igual me puede mentir el tamaño.
5: Yo tengo 13 años, señora.
4: 13, ¿y por acá?
6: Y yo soy en mis 30.
4: Ok. ¿Y también vienen de allá? O sea, ¿se vinieron juntos?
6: Yo vengo de Florida y yo vengo desde Bogotá.
4: Ah, ok, oigan, ¿y qué fueron de este evento? Porque la verdad, a ver, aparte, ¿cómo consiguieron sus accesos? Porque estuvo muy difícil, ¿no?
6: La verdad, yo cuando anunciaron acá en México que él venía para acá, hice un viaje última hora, relámpago, traté de hacer como las dinámicas, pero era muy difícil. Llegué hace tres días acá y desde hace 3 días estoy aquí en el parque intentando entrar.
1: Wow.
6: Y justamente ahorita a última hora me dieron un pase.
4: Ok, ahora sí que el que persevera alcanza, ¿eh? Igual tu caso, Matthew.
5: Sí, yo también me pasó la misma cosa, me tenía que quedarme aquí por un rato, no me rendí, seguí ahí hasta que me
1: detuve.
4: Oye, me llama mucho la atención tu máscara, porque aparte se ve que le echaste ganas. O sea, para quienes nos escuchan, ¿cómo lo puedes describir? ¿Esto qué tela es? ¿Tus lentes igual?
5: ¿Qué tela?
4: Ajá, ¿qué material?
5: No me acuerdo.
6: Es el traje que...
1: Ay, pues ahí está, mi
4: querida. ¿Van a ver ustedes? Gracias, claro, gracias, Diablito, estamos, gracias a toda allá. La producción, Rulo. Les vamos a estar dando todos los detalles. Sí, la verdad,
1: un
4: o sea,
1: éxito,
4: ¿cómo te explico
1: Magua?
4: Que salieron un montón de ganadores por parte de estreno?
1: Impresionante.
4: Los 40, la verdad, y las dinámicas estuvieron muy accesibles. Ahora sí que quien ganó y quien pudo está dentro, y quienes no, también tienen la oportunidad de disfrutar de este espectacular evento desde cualquier lugar. O sea, ¿cómo te explico que la Rueda de la Fortuna igual se prestó para formar una araña? Entonces, una telaraña.
1: Qué hermoso,
4: entonces,
1: qué
4: de verdad,
1: hermoso
4: estamos
1: momento.
4: Pasando
1: lo que se está viviendo.
7: Ay, ¿ya me la quitaron a la Magua? Ay, bueno, pues ya se nos fue la transmisión. ¿Con qué vamos, mi Rulo? Un corte y regresamos. Esto es el tlacuache de los 40, impresionante, ¿no, Spider-Man?

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0: Pues ya mucho jajaja, jijiji, y ahora sí. Ahora sí. Se viene.
1: ¿Quién entró? ¿Quién? ¿No entró el Davo?
2: No, Maroco.
1: ¡Estúpido gato!
2: Bueno, tú y yo.
0: Órale.
2: El tema son rolitas españolas por la madre patria.
0: Así es.
2: Que fue campeona del mundo.
1: Morocco, señor Rulo y un servidor.
2: Así es.
1: Pues vamos a echarlas.
2: Vamos a escuchar, Morocco.
0: Qué triste que no pudieron ser aquí.
1: De 40 cervezas hoy.
0: Así es, una gran agrupación, Los Toreros Muertos. Con Agüita Amarilla, esa es mía.
1: De mí. Y suba al water que hay.
2: Ya, Moro.
1: Y la empiezo a mear. Y sí, me echo a reír.
2: Que se lo gane.
0: A ver la otra.
3: Lucha de gigantes.
0: Ay, qué corsi.
1: Lucha de gigantes.
2: Lucha pop.
0: Así es.
1: Rola de Amores Perros,
0: mi querido Moro.
2: Correcto.
0: Ahí está.
1: Nacha Pop,
2: voy a la
1: lucha
2: segura
1: de gigantes.
0: A la segura se va.
1: Pues mi Agüita Amarilla, créeme
0: que pareciera que no, segura, pero
1: oíste.
0: Le va bien, le va
1: oíste,
0: bien.
1: Oíste, bamboleo, bamboleo.
2: De los Gypsy Kings, bamboleo, claro que sí.
0: Así.
1: ¡Hostia! ¡Ay, qué bamboleo! ¡Que la veía mi madre! Ahí está. Bamboleo, bamboleo.
0: Mi Agüita Amarilla de Los Toreros Muertos.
2: Y Lucha de Gigantes.
1: Y Lucha de Gigantes de Nacha Pop y los Gypsy Kings. Bueno.
4: Bueno, bueno.
1: Sí, ¿quién habla?
4: Señor Díaz, excelentemente las tengas y mejor las pases esta noche.
0: Gracias, muchas gracias.
1: ¿Quién habla?
4: El señor Toscano desde los 40 Cuernavaca,
1: 95. M.
2: Ya, Toscano, ya es lo completo, ya, ay, porfa.
4: Es el lunes, papito, vienes de descansar.
1: Vete nosotros, güey. Llevamos todo el programa así, por favor, 3 horas, güey.
4: Tenían que haber sido 4, iba a ser de 5 a 9, en eso habíamos quedado.
1: No, nada. ¡Estúpido!
0: Ahora sí, ¿por cuál votas?
4: Vámonos, recio, con... ¡Bamboleo!
2: ¡Ah, señor Toscano, claro!
1: ¡Ay, ay, ay!
2: 4 horas si quiere, señor Toscano.
1: ¡Y bamboleo!
0: ¡Venga, ya!
2: Así es.
1: ¡Bueno!
5: ¡Hala, hombre!
0: ¡Hala, hombre, tío! ¿Cómo estás?
5: Vamos, que a participar.
1: ¡A ver, qué guay, que cómo está!
5: Que le cambiamos el campeonato de ayer. Estamos
1: y que, por cierto, no
2: parece
1: es solo...
2: que está hablando Yepeto.
1: Por cierto, que no solamente no por es... el campeonato de España, sino también por los 60 años que ha cumplido los 40 de España.
5: Por los de España, pero ahora con un campeonato y felicidad, nos vamos a echar un churrazo y vámonos por nuestros pasajeros de Gypsy Kings.
1: ¡Ah! 2-0-0.
2: Y yo dije que estaba hablando de Gepetto, no.
1: Ay, sí. Y sí. 60 años de allá de
0: los 40 de España.
1: Bueno.
6: Bueno, tío.
1: Hostia, ¿quién habla, ostras?
6: Habla Juanito de Catepec.
1: Ah.
2: ¿Te acuerdas?
0: Cuando perdió un día que quiso concursar tres veces perdió.
1: Así es, Juanito de Catepec. Cuéntame por cuál vota.
6: Vamos a votar por la del buen Morocco, Lucha de Gigantes.
0: Oh, Dios mío, gracias por la Agüita Amarilla.
1: Ande, gracias por la Agüita Amarilla.
0: Dios mío.
1: Bueno.
2: Se la deja muy
1: bien. Ya, bueno.
6: ¡Hostia, tío! ¡Joder!
0: ¡Joder, tío! ¿Cómo está?
6: ¡Joder, tío! Un gusto volver a escucharlos, hermanos. Un gusto volver a estar aquí con el Tlacuache.
1: Ya, tío, ya, hombre. ¿Cómo te llama?
6: Yo no te voy a juzgar. El día que tú quieras cocinar aquí en mi cocina, puedes probarlo con la mano. Y me
1: gracias,
6: lo puedes dar.
1: Gracias, hijo, que no eres Teresita. ¿Cómo te llama?
6: El David de Chiapas.
1: ¡Ay, David de Chiapas! ¡La Chiapa hermosa!
2: ¡Ostras, David!
1: ¡Que llevo en mi corazón!
6: ¿Qué ha pasado, tíos? ¿Cómo
2: ¡olé!
6: Estado?
1: ¡Hombre, bien! ¡Mira, viste que te extrañamos!
2: ¡Ole, macho!
1: ¿Por cuál votas?
6: Por vosotros estoy de vuelta, joder.
1: ¿Qué por cuál votas, por favor?
6: ¡Vámonos por ya voy a estar más presente, güey. Ya estoy de regreso. Estaba yo fuera. Ya estoy de regreso. Vámonos por la de la playa.
2: Muchas gracias, mi buen David. Lunes nos llevamos el triunfo.
0: Despido,
2: gracias,
0: Chocha.
2: Mi gente.
0: A Chocha lo quiero.
2: Gracias a todos los conocedores.
1: Chocha lo quiero dar.
2: Vamos, Leo. Muchas gracias, papote.
1: Yo no sé perder. ¿Qué no sé perder, boludo?
0: Hombre, tío.
1: ¿Qué ha ganado, vamos, Leo?
0: Gracias, mi querido Morocco, en los controles. Mi Davo Álvarez. Gracias, estúpido gato.
1: Boris Jogman, Aileen Derbez. Maca.
2: Víctor Tarot.
1: Víctor Tarot.
0: No, desde Colombia.
2: No, también. Todos. Maca y Jero. Mr. B, Diana Mac.
1: Mr. B, Diana Mac estuvo.
2: Con gusto para ustedes. Estamos de regreso.
1: Estamos de regreso.
0: La cuache de los 40. De vuelta después del mundial. Les mandamos un abrazo.

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11: ¿Cómo están? Soy Claudia Mejía. Una nueva semana, un nuevo episodio. Hay un tema que, pues como mujeres tal vez sepamos cómo manejarlo, pero tal vez haya mujeres o adolescentes que aún no, y es este tema de la higiene menstrual. Y para eso tenemos a nuestra querida doctora Carelia Mendoza, ella es ginecóloga. ¿Cómo estás, doctora?
12: Muy bien, muchísimas gracias, un gusto estar con ustedes.
11: Hablemos de la higiene menstrual, pero sí quisiera como una guía, ¿no? O sea, saber el paso a paso.
12: Claro.
11: De una buena higiene menstrual.
12: Hablar de higiene menstrual es un tema bastante amplio en el sentido de que hay muchas cosas que aún no sabemos. Sin embargo, pues la mayor parte de nosotras tenemos el contacto o de alguna manera nos introducimos a la higiene menstrual como Dios nos da a entender, porque
11: sí.
12: Nadie nos explica qué usar, cómo usar, cada cuánto cambiarlo. En el mejor de los casos, nuestra mamá, prima, tía, amiga nos orientará un poco. Pero a pesar de todo lo que hemos avanzado en comunicación, en normalización del periodo menstrual, pues finalmente no hemos logrado que esto sea hablado de manera amplia, ¿no? Porque todo el mundo esconde como esa parte todavía. En muchas ocasiones pensamos que esto es como algo que es sucio, ¿no?
11: Mucho tabú.
12: Mucho tabú, justamente. Lo primero que debemos de saber es, cada mujer es única, cada mujer tiene afinidades o facilidades para determinados productos de higiene menstrual, pero lo más importante es a ti que te sirve y a ti que te acomoda.
11: Esto de las copas no es tan nuevo, ya tiene tiempo, pero el otro día yo hablando con una prima le decía, bueno, ¿por qué no intentas usar la copa? Dice, es que no he tenido relaciones. Y yo me quedé como en ceros y en blanco porque no supe qué decirle, porque no estoy informada sobre esta parte, este producto de la copa. Entonces, ¿esto es un mito? ¿Es real? ¿Quién puede usar la copa? Bueno, tú nos acabas de decir lo que mejor te acomode y te funcione.
12: Estos dos elementos, al igual que los tampones, son situaciones que tenemos o objetos que tenemos que introducir dentro de la vagina. Aquí el por qué usarlos o no usarlos cuando se ha tenido o no se ha tenido vida sexual depende precisamente de un mito que tenemos muy arraigado, uh-huh, de la cuestión de virginidad. Tenemos muchas veces esa idea de que si no se han tenido relaciones sexuales no se pueden utilizar este tipo de copas o de discos o de tampones. Si la paciente está consciente de que su virginidad está únicamente dada por una estructura anatómica que puede o no estar presente, puede o no romperse en el momento de la primera relación sexual, y para ella es mucho más fácil utilizar mediante educación que nosotros le damos a veces en el consultorio para la utilización de tampones o copas menstruales, pues adelante. Aquí la única situación es que cuando no han tenido vida sexual, utilizar este tipo de elementos puede llegar a producir un poco de dolor o incomodidad. Por eso es que muchas veces pues no se les recomienda, pero no propiamente está prohibido.
11: ¿Cuál sería la opción para las personas que no tienen un fácil acceso a estos productos?
12: En muchas zonas rurales incluso todavía utilizan telas como tal para absorbentes y no utilizar productos que sean desechables, y precisamente por el alto costo que tienen. Entonces son regiones en donde están acostumbrados a utilizar los recursos propios, porque no hay forma de que ellos tengan acceso a otro tipo de procesos o de materiales como las toallas sanitarias.
11: Y por ejemplo, si estas mujeres utilizan estas, supongo que son como los pañales que usan para los niños.
12: Sí, o incluso, por ejemplo, algunas telas absorbentes como los tipo toalla, la toalla para lavarse las manos, pueden llegar a utilizar. Y lo único que se les recomienda es que estén perfectamente lavadas, perfectamente secas antes de utilizarlas, porque esto puede ser un factor de riesgo para infección. La copa menstrual es una excelente opción, pero también tiene ciertas situaciones que debemos de tomar en cuenta. Entiendas que tienes que cambiarlo cada 6 a 8 horas recomendablemente, incluso de acuerdo a la cantidad de flujo que tienes, puede ser esto más frecuente. Al igual que con la toalla sanitaria, se recomienda cambiarla entre cada 6 a 8 horas para evitar algún accidente o alguna situación de infección.
11: Tipo de ropa interior.
12: Okay.
11: O sea, que podamos utilizar.
12: Bien. Independientemente de que estemos o no en un ciclo menstrual, nosotros debemos utilizar ropa interior que sea completamente algodón, es la recomendación siempre, completamente de algodón. Tratar de evitar que tenga colores, porque se ha visto que incluso los colores pueden llegar a tener algunos elementos que pueden ser disruptores endocrinos. Tratar de evitar telas sintéticas precisamente por el contacto con estos disruptores endocrinos o por contaminación. Y ropa que no sea muy ajustada, porque pues nos encanta meternos en esos pantalones súper embarrados que nos ponemos con calzador, pero no es como lo más sano, ¿no? Entonces, en cuanto a la ropa interior, pues no debe ser ajustada y debe ser de algodón preferentemente.
11: El lavado de manos, o sea, yo creo que debe ser el primer paso, así uses lo que estés usando, lavarte las manos.
12: Sí, independientemente del producto que nosotros utilicemos, siempre se recomienda para remover cualquier producto de higiene menstrual lavarse las manos previamente, porque vamos a tocar nuestra área genital. Todo lo que traemos en las manos, o sea, todo lo que toca nuestras manos en todos lados, pues tiene mucha contaminación de muchas cosas. Entonces, lo ideal es sí lavarnos las manos antes de ir al baño.
11: Por favor, y después también, ¿no? Digo, la preciosa hay que cuidarla. A la hora de lavar tu área genital, hay demasiados productos también, existen muchísimos productos, jabones, lociones, etcétera, etcétera, etcétera. ¿Qué es lo recomendable para la limpieza?
12: Lo recomendable es no utilizar productos perfumados, que eso es fundamental. Bañarnos únicamente con agua y jabón, jabón neutro de preferencia, sin aromas, sin olores añadidos, porque estos pueden llegar a generar contaminación, como lo hablábamos con los productos de higiene menstrual. Entonces, realmente, otra vez venimos de campañas publicitarias en donde dicen que nuestro cuerpo tiene que oler a flores del campo, y pues la realidad es que no es cierto.
11: No.
12: Entonces, pues nos hemos acostumbrado a que debemos de oler perfumadas todo el tiempo, y esto no es necesario. Con que nosotros tengamos una higiene con un jabón neutro, un jabón de baño que no sea perfumado, es suficiente. Existen muchos productos, mientras estos no tengan algunos fenoles, algún aromatizante, podemos utilizarlos.
11: La limpieza para ir al baño, ¿cómo debería de ser?
12: Siempre tratamos de encontrar productos que nos puedan ayudar en nuestra vida diaria. Entonces, hay, por ejemplo, a quienes se les facilita las toallitas húmedas. La realidad es que dentro de todo lo que se ha estudiado, lo único que se pide es que si se utilizan, por ejemplo, toallitas húmedas, estas no sean con alcohol y no tengan ningún tipo de perfume. Entonces, lo que hacemos habitualmente y la práctica común es el uso de papel higiénico, con lo cual tendría que ser suficiente. Lo ideal es que nosotros tuviéramos un lavado con agua y posteriormente solamente secar a palmaditas con el papel higiénico, pero se considera que utilizar únicamente el papel higiénico y limpiarnos de adelante hacia atrás, pues tiene que ser suficiente para nuestra higiene.
11: ¿Y baño diario?
12: Baño diario, sí, por supuesto.
11: ¿Estés o no estés en tu periodo?
12: Así es.
11: Ok. Bueno, digo baño diario porque, bueno, una sabe de eso, ¿no? Entonces ya una a los 2 días y no te bañas, ya estás como de...
12: Exacto, pero
11: incómodo,
12: también
11: ¿no?
12: tratar de no exagerar en nuestro aseo diario, porque pues hay pacientes que se lavan con ciertos jabones que son muy abrasivos para la piel, entonces este tipo de jabones está prohibido.
11: ¿Cómo abordar este tema con las niñas, con las hijas?
12: Primero debemos de aprender nosotros, quitarnos todos los tabús, todos los mitos que tenemos en la cabeza, quitarnos las dudas. Y segundo, pues entender que también nuestros hijos ahora tienen acceso a otro tipo de elementos que a veces pues llegan a conocer más de ciertos temas que nosotros. Entonces, entre mejor estemos preparados, podemos pedir apoyo de un médico para poder orientar a nuestros hijos sobre estos temas.
11: Pues muchísimas gracias por estar aquí y por darnos estos tips. Soy Claudia Mejía. Bye.
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Bienvenido a los 40, hoy es martes 21 de julio. No puedo creer que ya estemos en los veintitantos del mes, o sea, recta final. ¿En qué momento? No. Bueno, ya, es 21 de julio, estamos en pleno verano, mucha banda está de vacaciones, pero si tú estás trabajando, estudiando, a lo mejor te desvelas por tarea o simplemente porque el sueño aún no toca tu puerta. Bueno, pues permite que te acompañemos en las próximas horas, que además tenemos muy buena música. Soy Arroba Lucero Gama y te acompaño a través de los 40.

0: posicionamiento. El concesionario con Elsie Reyes. Y Marimar Vega y Bruno Bichir aquí desde Diablópolis.
1: Y sí,
0: estamos de regreso de 6 a 9.
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0: programa escuchas la cadena de radio juvenil más grande del mundo, que por cierto, acaba de cumplir 60 años, como lo acabas de escuchar, los 40 cumple 60 años de existencia, 60 años de haber iniciado una trayectoria, una carrera como marca, como concepto, como experiencia, como más allá de una estación de radio, e inició esto en España, hace poco más de 20 años llega a México, y desde entonces no nos queremos despegar de tus oídos. Gracias por ser parte de este 60 aniversario. Gracias también por ser parte de cada una de las etapas de los 40. Cada una de las programaciones, cada uno de los conceptos, cada uno de los eventos siempre están pensados para ti. Soy arroba Lucero Gama. Nosotros continuamos con más música. Ya es martes en los 40.
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0: Lázaro Gama, tú escuchas Los 40 y nosotros seguimos muy contentos celebrando por los españoles que siguen que están guay, que están flipados, que están pues qué te puedo yo decir, tío. No, la verdad es que nos da mucho gusto que este festejo lo compartan con los mexicanos. Yo no sé qué hubiera pasado si hubiera ganado Argentina, pero definitivamente creo que la mayoría se apostó por España. Además de que al final en la cancha fue muy notorio quién merecía ganar. Pero bueno, siempre hay controversia en redes sociales. Ahora hay como una mezcla de hate y mala vibra entre aficionados de España y argentinos, que porque los argentinos también se creen más europeos que los propios españoles. En fin, pura cosa que dices, no, a ver, es fútbol, es el deporte y ojalá que esto más allá de los países sea algo que nos pueda unir y que podamos disfrutar juntos, ¿no? Como la música, obviamente. Pero bueno, tú dime, ¿te dio gusto que ganara España o la verdad es que sí hubieras preferido que Messi se hubiera retirado con un bicampeonato? Soy Arroba Lucero Gama, estoy contigo platicando a gusto y escuchando música a través de los 40.
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0: Posicionamiento. El concesionario con Elsie Reyes. Y Marimar Vega y Bruno Bichir aquí desde Diablópolis. 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

0: 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Oye, qué respuesta tan impresionante tuvimos con la convocatoria del Spider Track de estreno. Imagínate, tuvimos más de 180 mil visitas, más de 25 mil registros, más de 10 mil mensajes en Instagram. De verdad, fue una verdadera locura. Y bueno, hace unas horas vivieron esa experiencia en el Fan Event, donde estuvo todo el cast de Spider-Man, Un Nuevo Día, Tom Holland, Zendaya. Fue una cosa espectacular que si tú no te enteraste, bueno, yo te invito a que vayas ahora mismo a las cuentas de @deestrenoMX o los40.com.mx para que tengas todos los detalles de lo que pasó hace unas horas con el cast de Spider-Man en nuestro país. Soy Lucero Gama, estoy contigo en los 40.
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0: posicionamiento. 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Y Marimar Vega y Bruno Bichir aquí desde Diablópolis.
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0: Hoy es martes 21 de julio, ya no hay mundial, ya podemos decir mundial, ya no hay mundial. Oye, tampoco hay mención para invitarte que escuches La Delantera, no puede ser, no sé si te pasó, pero yo aún sigo viendo en Instagram algunos reels de los mejores momentos y también de lo que pasó ya en las últimas emisiones en La Delantera con Patti Cantú, con el Estaca, Videgaray, Félix Fernández, Alberto Lati. La neta es que yo no sé qué tanto se planeó a esto, pero de verdad fue algo que disfrutamos los y no aficionados del fútbol, la gozamos demasiado y sí, los vamos a extrañar. Ojalá que no tengamos que esperar 4 años para que esta delantera se repita y que en otro evento, pues igual de índole deportivo, los una, que la neta se les va a extrañar. Bueno, vamos con música. Soy @LuceroGama. 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

0: Gracias por estar conmigo a través de los 40, la radio de los conciertos. Soy arroba Lucero Gama y bueno, como tú bien lo sabes y seguramente ya lo viste en redes sociales, la selección de España llegó a su país y obviamente recibidos por toda la ovación, por todos los fans, por toda la porra, por todo el país que está orgulloso de que ellos sean los que levanten la copa y que, pues bueno, sean los máximos ganadores, los mejores del mundo en el fútbol. Pero bueno, sabíamos que habían organizado una serie de conciertos para celebrarlo y ya tenemos las imágenes de cómo la selección festejó con Aitana, que hay que mencionar que Superestrella fue una de las canciones que siempre los acompañó en cada partido donde terminaban ganando. Entonces, ya te habrás imaginado cómo fue el momento tan extasiante de cantar Superestrella con Aitana en el escenario y con la copa en las manos. Si no lo has visto, te lo compartimos a través de @los40mx y ya sabes que si quieres más información visita los40.com.mx. Nosotros continuamos con más música. 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

0: Estamos a pocos minutos de que den las 6 de la mañana. Recuerda que una buena forma de empezar con buen humor es escuchando, obviamente, Ya Párate, con Nashla, con Gabo Ramos, con todos los colaboradores, invitados que hacen que cada mañana sea súper divertida y muy amena. Oye, también recuerda que a través de arroba de Estreno MX puedes ver los detalles que se vivieron hace unas horas en el fan event de Spider-Man, Un Nuevo Día, con todo el cast de la película y con grandes momentos que definitivamente marcarán la vida para algunos fans que fueron afortunados de tener el autógrafo, la selfie con Tom Holland, con Zendaya, con, bueno, en fin, fue una locura. Chécate, por favor, cómo se vivió. Yo soy arroba Lucero Gami y recuerda que hoy en punto de la medianoche te estaré esperando para desvelarnos y amanecer juntos en los 40. Te dejo un beso y un abrazo. ¡Mua! Adiós.
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2: 5:45.
3: Son muchos.

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3: ¡Muy, pero muy!
4: ¡Buenos días!
3: Arrancamos martesito 21 de julio. Aquí Gabo Ramos ya se fue. Y Nash y Roll. ¿Cómo estás, Nash?
4: Ay, no, ahora sí me hiciste reír y apenas son las 6 de la mañana. ¿Qué me espera? ¿Qué me espera el día de hoy? Oye, no, oye, y la verdad es que tenemos un martes bastante cotorrón. Por supuesto, más adelante tenemos a Mina Morales. Poquitito después de esta presentación, para que ya vayan parando la oreja, ¿qué nos querrán decir los astros el día de hoy?
3: Sí, ahí qué bonito, para que estén ahí conectados con nosotros también, arroba verde esmeralda MX ya llegará. También tendremos el viaje retro y bueno, hay tema del día, ¿beso o no en la primera cita?
4: Ay, Gabo, tú vas a decir que sí. Entonces, nada de lo que yo pueda decir como que va a ser suficiente para poder argumentar por qué no deberías dar un beso en la primera cita.
3: ¿Sabes que yo voy a decir que sí? ¿Qué tal si voy a decir que no?
4: Porque lo viste como en la segunda, ¿no?
3: La primera, sí. Sí, beso. Tú, o sea, tú a lo tuyo. Vas a,
4: beso ¿te gusta? En la boca, beso. Es cosa del
3: consensuado,
4: pasado.
3: Consensuado, consensuado. Como un consensuado, nada más mano en la cinturita. Si ya avanzó la mano en la cinturita, ya te dio permiso.
4: Mano, y esa mano, árbitro. ¡Ojo! Sí. Bueno, no lo sé, vamos a desarrollarlo después,
3: ¿verdad? No, ¿verdad?
4: Pues mi recomendación sería, haz lo que te dé tu regalada gana. Ay, sí, pero lo que fluye en el momento.
3: Oye, fíjate que hoy es Día Mundial del Perro.
4: ¡Ay,
3: qué bonito! Qué de los perrijos.
4: Lo más hermoso que ha pisado este mundo. Esa es la realidad.
3: Feliz día a todos los perritos. Consiéntalos como todos los días, pero hoy un, ¿qué se llama? Un biscuit más, ¿no?
4: Ay, es que son hermosos. Hoy, como que todos tienen una gran personalidad.
3: De croquetas, ¿no? Hoy, croqueta libre.
4: No.
3: Libre demanda.
4: Ve y compra el hueso de carnaza.
3: Ándale.
4: Sí, no, ¿qué más croquetas?
3: Hoy sobrecito. Hoy sobrecito.
4: Hoy toca prueba.
3: Claro. Súbelo a la cama, abrázalo. Y bueno, ahora sí, vámonos con música. Música para bañarse, mi Lion. Arrancamos Ya Párate de los 40.
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0: llega la número uno. Ella es Olivia Rodrigo. La amamos. Sigue sonando hasta arriba de la lista en los 40. Esto es Stupid Song. Suenen ya para ti.
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0: 21 de julio, así es, totalmente en vivo, aquí arroba Gabo Ramos Oficial, arroba Nash y Roll. ¿Y quién llega, Nash? ¿Quién es?
1: Oye, sí, a esta cabina y aparatiana, así ahora como sí. Todos los días le damos la bienvenida a nuestra astróloga, Mina Morales. Bienvenida.
2: Ay, martes 21. ¿Cómo están? ¿Cómo les está yendo, ya aparateanos? Yo de verdad sí estoy sintiendo esta semana súper intensa y le quiero hablar en particular a un signo, en particular que hoy, martes 21, tiene pues un día intenso, la verdad, la va a tener bastante intensa. Hoy les voy a hablar de Géminis. Tenemos que entender a Géminis como un signo de comunicación. ¿Ustedes no les ha pasado? Seguramente sí les ha pasado que conocen a un Géminis y dicen, ¿qué onda? Esta persona habla hasta por los codos, tiene un montón de cosas que decir. Géminis es un signo muy mental y es un signo muy social. Entonces, actualmente hay un tránsito interesante que está pasando por encima de Géminis, que es Urano. Urano, cuando llega a Géminis, le trae grandísimas ideas. Entonces, hay muchas veces, o por lo menos esta semana lo vamos a sentir profundamente, si tienen a Géminis, ya sea de Sol, de Luna, de Ascendente, de Mercurio, pues por el estilo, ahí en su carta natal, en donde la creatividad fluye, pero no por eso necesariamente las cosas fluyen como nosotros queremos que vayan. Es como traer la cabeza a todo lo que da, pero que en realidad no, en la realidad no está ayudando, ¿no? Como que nos está dando ahí un poquito de conflicto entre creatividad y realismo. ¿Qué es lo que sucede? Mercurio, que es el planeta de la comunicación, que es uno de los regentes de Géminis, nos está diciendo, piensa antes de actuar, pero al mismo tiempo Urano nos está diciendo, no, ya, crea nuevas ideas, aviéntate, genera nuevas cosas. Esto está, digamos que de alguna manera, estorbándonos en el camino y nos puede estar generando un montón de conflicto, sobre todo, no nada más a la gente Géminis, porque hay signos con los que Géminis hace, digamos, como cierta mala amistad, como que no se llevan muy bien. Estos signos son Virgo, Sagitario y Piscis. Todo lo que pase en Géminis le va a afectar a los demás, a todos esos signos. Entonces, acuérdense que si eres Géminis, eres Virgo, o eres Sagitario, o eres Piscis, y esto te está afectando más de rebote, a lo mejor yo no soy Piscis, pero sí estoy, no soy Géminis, pero sí estoy lidiando con otras personas que tienen este signo y pues ya estoy sintiendo su frustración, pues lo podemos ver en sesión, lo revisamos así súper a detalle con tu carta natal. En Verde Esmeralda MX, ahí en Instagram me encuentran, agendamos, revisamos la carta y vemos cómo lo podemos aprovechar. A lo mejor ahí había un camino que no habías considerado, ¿no? ¿Cómo ven ya paratianos? Échenos el chisme a ver cómo lo están sintiendo, porque pues ya, creo que es una buena semana para trabajarlo.
1: Oye, pues qué manera de guiarnos por el camino. Muchísimas gracias, Mina. Te vemos el día de mañana y ya para tianos, ya se la saben. Sí. Sigan a su astróloga de confianza para que pues puedan tener como un poquito más de contacto con el universo.
0: Ya como dijo ella, ojo, Virgo, Sagitario y Piscis, que hay conflictos con la creatividad, pero relájense, todo va a salir bien, ¿ok?
1: Sí, sí. Ay, pues es que sí, como que el Mercurio retrógrado, fíjate, como que me duele la cabeza.
0: Ya que se vaya otra vez.
1: Ya, por favor. Oigan, vámonos a Rolita, pero regresamos con mucho más aquí en Ya Párate.
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1: Y nos enfrentamos en este 21 de julio. Arroba Nashi Roll. Esto es lo que no sabías.
2: ¿Qué sabías? Ya Párate nos pregunta seria. A y ver. Pregunta también para ti, Gabo Ramos. ¿Cómo nació el dinero?
1: Vámonos, no, pues yo creo que pues era por intercambiar cosas, ¿no? De que, oye, ¿cuánto, no sé, harina tienes? ¿Cuánto arroz tienes? Yo te lo intercambio por frijoles.
2: Sí, el famoso trueque, ¿no?
1: El trueque, ándale, sí fui a la escuela. Sí fui a la primaria.
2: Pues hagamos un trueque ahorita.
1: A ver, ¿y así nació?
3: Sí.
2: No.
1: Cacao.
2: A ver, el jitomate.
1: A ver si latino algo,
2: ¿no? Oigan, no, lo cierto es que hoy lo que conocemos es que pagamos con billetes, con tarjetas, hasta con el mismo celular. O sea, ¿qué onda?
1: El famoso contacto, ¿no? De que aquí en la terminal, piqui, ya
2: el contactless.
1: Sí, está buenísimo.
2: Pero durante miles de años el dinero no existía. Las personas comerciaban mediante el trueque, intercambiando productos como alimentos, animales o herramientas. El problema era que ambas partes debían querer exactamente lo que la otra ofrecía. O sea, se cuenta, ¿no? Si tú...
1: Una gallina.
2: Obvio, ¿no? Pues sí, pero veme dando aquí
1: al puerquito. Pero que pesa igual, antes dame 3 gallinas, exacto, porque no pesa igual.
2: Exacto, fíjate.
1: Tu gallina,
2: ¿no?,
1: está bien flaca. Mira, mi puerquito está más gordito. Échame 4 gallinas más.
2: Y es cierto que con el tiempo algunas civilizaciones comenzaron a usar objetos valiosos como sal, cacao, bien lo mencionaste. No lo creerás, pero por aquí también están las conchas y metales.
1: Ah, mira, ahí está el dato de lo de la sal que el otro día conté. Que no puedes pasar la sal de mano en mano porque antes la usaban como moneda.
2: Es verdad.
1: Entonces decían, no, pues recógela tú. Si se te caen a ti 3 granitos, pues es tu tema.
2: Oye, es verdad. Ese dato yo lo sé de ti, claro, y lo comenté el otro día.
1: No es por mala suerte, es para que tuvieras la cantidad exacta de la que te dieron.
2: No, muchas gracias, ¿eh? Gracias por recordarme que lo aprendí aquí en Ya Párate. Oigan, más tarde, alrededor del siglo 7 antes de Cristo, el reino de Lidia, en la actual Turquía, acuñó las primeras monedas con un peso y valor garantizado por la autoridad.
1: Órale.
2: Facilitando el comercio. Siglos después, China introdujo el papel moneda y el dinero siguió evolucionando hasta los pagos digitales que hoy estamos utilizando.
1: No, y de ahí nos vamos hasta la Bitcoin y todo lo que hay alrededor, todo digital, qué fuerte.
2: Pues ya, ya estamos en otros niveles, pero ¿sabes algo? Hoy estás aprendiendo algo nuevo que si lo quieres compartir con tus amigos godines, adelante.
1: Y mira, la palabra salario, mira, ver, ¿de dónde viene?
2: Proviene del latín, fíjense bien. Salario proviene del latín salarium. Aunque muchos creen que a los soldados romanos les pagaban con sal,
1: ¿no?,
2: los historiadores consideran que en realidad era una asignación destinada a comprar este valioso producto.
1: Ahí está.
2: Y tú también me lo explicaste.
1: El salario viene de la sal.
2: Salarium.
1: El salarium. Bueno, ahí estuvo lo que no sabías.
2: ¿Qué sabías?
1: Ahora sí, vamos con más música. Recuerden que hoy en el Turbo Lengua habrá boletos de La Josa y también de El Tri. Y digo, Cárdenas traerá un top 3 de objetos raros en subasta. Mira, hablando de varo, ahí está el Diego Cárdenas.
2: El Diego siempre como que me saca muy buenos datos.
1: Está bueno también.
2: O sea, sí me voy a mi casa pensando.
1: Sí. Vámonos con música, estás en Ya Párate de los 40.
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1: ¡Ay! 21 de julio. Vámonos hasta 1973. Aquí Gabo Ramos, Nashi Roll también presente. Yeah. Un día como hoy, pero de 1973 nació Faye. Wow, la tía de Mario Bautista, ¿no? María Fernanda Velázquez Gil, ¿no? En la Ciudad de México debutó como solista en 1995. ¿Te acuerdas de Faye? O sea, con sus donas, con su chamarra amarrada abajo, cantaba media naranja. Eres
2: un complemento,
1: mi media naranja. Azúcar amargo, eres, ¿no?
2: Azúcar.
1: Muévelo.
2: Muévelo.
1: La de Popocatépetl también.
2: Popocatépetl.
1: Bueno, su carrera marcó a toda una generación, como acaban de ver, y la convirtió en uno de los grandes íconos del pop mexicano de los 90. Suena Azúcar Amargo. Ella es Faye. Estás en el viaje retro.

0: genial, puro ritmo, buena onda. Y bueno, fíjate que en 1997 hizo historia al convertirse en la primera solista femenina en agotar 11, no 10, no 9, no 12, 11 funciones consecutivas en el Auditorio Nacional con el Feimanía Tour.
1: ¡Amo!
0: Me gusta, ¿eh? Suena un poquito más de Fey en el viaje retro.

0: Pero acomodando, porque un día como hoy, pero de 1981, sí, nació Romeo Santos en el Bronx, en Nueva York. De padre dominicano y de madre puertorriqueña, él alcanzó la fama como líder de Aventura, grupo que revolucionó la bachata con éxitos como Obsesión.
1: Claro.
0: Desde 2011 triunfa como solista con álbums como Fórmula y Golden, consolidándose, como el rey de la bachata y colaborando con artistas como Drake, Rosalía y Bad Bunny.
1: Se sabe que Nash es fan de la bachata.
0: Obvio.
1: Se sabe.
0: He bailado, fíjate, con artistas invitados.
1: Sí,
0: bachata.
1: Muy bien.
0: Me he atrevido a pedirles la mano.
1: Muy bien. Y aparte está en el celular. ¿Y cómo va? Bachateando.
0: Ay, qué bonito. Mi compañero es estandopero. Oigan, estamos escuchando Propuesta Indecente.

así es, un día como hoy, pero en 2000 nació Haaland. Erling Braut Haaland en Leeds, Inglaterra, aunque representa a Noruega, donde creció. Debutó con Bryn FK y brilló en Molde. Bueno, también estuvo en diferentes partidos, obviamente lo acabamos de ver ahorita en el Mundial, que pues fue la figura, también siento que fue la figura y todo el mundo quería tener la estampita de Haaland. Hoy es considerado uno de los delanteros más letales del mundo gracias a su impresionante capacidad goleadora. Escuchemos su rolita, obviamente ya un himno. Haaland. Haaland. En Ya Párate, los 40.

0: menos hasta el 2026, agárrese.
1: ¡Vámonos!
0: 21 de julio, vámonos, ¿qué habrá hoy?
1: Y acomodándonos, porque fíjate, tenemos el tema del día que ya lo comentamos hoy desde las 6 de la mañana. ¿Beso o no en la primera cita?
0: De lengua, de lengua.
1: Yamaratianos, por favor, necesito que alguien me haga segunda.
0: Agarrada.
1: Pero es que todo el mundo va a decir, sí, beso.
0: Ya acaba de pasar el mundial, ¿cómo nos andaban besando con los coreanos? O sea, pues ¿cómo va a decir que no?
1: Con lo que te cruzaras, ¿no? Era, oye, era hace cuenta beso por shot.
0: Claro, sí, por gol, dices, ¿no?
1: Por gol.
0: Vámonos con música, estás en...

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0: Ok, 7 de la mañana, 1 minuto, hora centro de México. Aquí, arroba Gabo Ramos Oficial y también está arroba Nashi Roll.
1: Yeah. Oye, sí.
0: Vamos a scrollear.
1: Ya andamos en la segunda hora de este programa. Qué rápido se va. Sí. Qué difícil es la levantada, se tiene que decir. Se tiene que decir si ya
0: te,
1: para
0: ti. Si te duermes a las 12 de la noche, claro, Nash.
1: Es que esto de ser morning person, de verdad que
0: somos un ejemplo mucho para México.
1: Oye, no, es que te voy a decir, muchos amigos seguro también te dicen exactamente lo mismo de ¿a qué hora te levantas?
0: Ajá, todo el mundo me dice, no, ay, no manches, en la mañana. Le digo, pues sí, pero me duermo a las 9 de la noche. ¡Ay, qué rico!
1: ¡Ay, con razón no me contestaste!
0: ¡Ay, qué rico! Oigan, scrolleando, fíjense, estamos scrolleando aquí en redes sociales y nos topamos, bueno, yo que soy el pandafan número uno de México, me encontré que el Sir José Madero ya tiene su museo. Así es. Es un museo en Monterrey.
1: ¡Órale!
0: Donde hay vestuarios originales, guitarras, pinturas, partituras, escenografías, Kleenex mojados.
1: Ok. No, sí, okay, no. Okay.
0: Y mercancía oficial y fotografías. Así es. Está a partir, bueno, ya está puestísimo. Y es itinerante y va a estar hasta el 21 de agosto. Esto ya había tenido como un ensayo cuando se presentó acá en el Estadio GNP, donde literal fue así de que en el backstage tú ibas al camerino y había carnita asada muy de Monterrey, acá en Ciudad de México, y armaban como esta muestra con figuras de él en tamaño real, como este y como el de Tim Burton.
1: Ajá.
0: De los personajes de Tim Burton, así José Madero con sus figuras de él mismo en sus videos.
1: Oye, pues qué chido.
0: Muy ególatra, ¿no? El tema. ¿Cómo,
1: la neta está chido, Madero, pero obviamente. ¿Dónde está? ¿Esto está ubicado en Monterrey?
0: Esto está ubicado en Monterrey y mira, de hecho, hay una partitura original de Plural siendo singular. Está hasta la jersey de Rayados que utilizó durante uno de sus conciertos en Monterrey y sigue oliendo a él. Y bueno, van a ser 4 meses, nada más 4 meses para que se den la vueltecita si eres bien fan. Desde las 10 de la mañana hasta las 8 de la noche va a estar ahí abierto y bueno, búscalo en redes sociales, el Museo de José Madero.
1: El Museo de José Madero. Porque pues bueno, gran noticia.
0: Él es una escultura.
1: ¿Cómo dirías tú? Vívalo. A ver, haz el.
0: Ah, no.
1: Sí, yo no puedo hacerlo hasta ahora.
0: ¡Arriba!
1: Ay, ni puedes tú.
0: ¡Arriba lo hacemos!
1: Ya. Yeah. Oye, pues bueno, gran noticia. Felicidades para quien pueden poner un museo de ellos mismos.
0: Oye, ahí me digo rápido. Yeah. Va a estar con Robbie Williams, ¿eh? José Madero.
1: Oye, qué chido.
0: Con Robbie Williams, Caifanes, de LD en El Pulso. Esto va a ser en Querétaro el 10 de octubre.
1: Ok, estamos listos. Si me invitas, jalo.
0: Todo.
1: Halloween. Oye, por otro lado, quiero contarles el chismecito porque ayer, 20 de julio, en la Ciudad de México, se llevó a cabo el fan event de Spider-Man Un Nuevo Día y, por supuesto, estuvo a cargo de la oficina de estreno de claro. Aquí de los 40. Por ahí vimos conduciendo la alfombra roja a Gaby Cam, a Héctor Trejo, que ajá, es Bully, por ahí también estaba Riva Pop. Hicieron un trabajo fenomenal, pero bueno, les quiero contar un poquito.
0: Tuvo Tom Holland, ¿no?
1: Sí, claro. Oye, la verdad es que, ay, no, me dio un fomo, amigos, me dio un fomo poder estar ahí y ver a los ídolos. Oigan, claro que sí. Fue en el Parque Aztlán. Fíjate que en realidad no costaba el boleto. Sony Pictures hizo como varias dinámicas. De hecho, aquí en los 40 tuvimos algunas para que ustedes pudieran asistir. Muchas felicidades.
0: Toda una grada, la grada de los 40. Fue ajá, la grada que está enfrente.
1: Claro.
0: Y para la gente que medio está conociendo la Ciudad de México, porque trae mucho extranjero y que nos está escuchando, en donde está la Rueda de la Fortuna, esa grandota que ven ahí en Chapultepec, ahí fue.
1: Ahí merito. Oye, no, pero fue un mega evento. Tuvimos obviamente la asistencia, que es ahí donde ya mi FOMO no puede más, amigos, se los tengo que confesar. Estuvo por ahí Tom Holland, estuvo Zendaya, Jacob Batalon y también estuvo por ahí el director que por supuesto los acompañó durante esta promoción. Recuerden que la película se estrena el 29 de julio aquí en México y pues nada, felicitar de verdad a todo el equipo del estreno que lo hizo genial.
0: Sí, va a estar la cobertura total en las redes sociales arroba de estreno y también pues el viernes y sábado 3 de la tarde. Pero fíjate que en esta peli, o sea, ajá, como que todo empieza de cero porque en la anterior Spider-Man toma la decisión de que todo mundo lo tiene que olvidar para poder salvar al mundo. Entonces, pues ya Mary Jane no sabe quién es.
1: Wow.
0: Hulk tampoco.
1: ¿Ya lo viste o qué?
0: No, eso es lo que pasa en la anterior, es la continuación.
1: Ah, ok.
0: Entonces en el tráiler te dan a entender, te enteras que él va a la escuela y Mary Jane no lo conoce, no se acuerda de él.
1: Por eso es Spider-Man un nuevo día. Oye, no, hombre, la verdad es que tengo muchísimas ganas de ver la peli. Lástima que no pudimos acompañarlos ayer. Muchas gracias porque siempre nos hacen el favor de incluir a toda la familia 40 y eso se les agradece mucho.
0: Que,
1: y
0: hablando, Nat, que me encanta cómo mientes por convivir, Nat.
1: Te lo juro, me invitaron. O sea, tengo aquí la... A ver, y si te muestro.
0: A mí no me invitaron.
1: ¿Neta, no?
0: No, a mí no me invitaron.
1: ¿Cómo crees, Claudio?
0: Cero invitación.
1: Ay,
0: y
1: no.
0: Luego públicamente. Pero bueno,
1: ¿de verdad?
0: Se les apoya y nos encanta todo lo que hacen. Está hermoso.
1: Bueno, no, o sea, digo, la verdad es que sí recibí la invitación.
0: No, a mí no invitaron.
1: Bueno, si te sirve, no directamente de la oficina, pero sí.
0: Ah, entonces.
1: Bueno, ya.
0: Te invitaron por fuera.
1: Oye, ya quiero arreglar todo.
0: Te invitaron,
1: ¿no?,
0: por fuera.
1: Sí, un poquito. Ya, bueno, el punto es que están en tour de medios.
0: Nos
1: muchísimas gracias.
0: Los jefes,
1: gracias por visitar nuestro país, a Zendaya, a Tom Holland y por supuesto a todo el equipo de Spider-Man Un Nuevo Día. No se pierdan esta gran película. El estreno mundial, solamente para dar este dato, es el 31 de julio. Y ya listo. Te amo, Tom Holland.
0: Toda la cobertura ya se la saben. Viernes y sábado, 3 de la tarde de estreno y también en redes sociales. Hasta Mago estuvo ahí cubriendo todo el multiverso. Buenísimo. Vámonos con música. Baby Doll. Esto es Dominic Fike. Antes estaba en la número 1, pero ahora ya está en toda la programación de los 40.
1: Yeah.
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1: Ok, ok. 7:22 a.m, hora centro de México, en este martesito. ¿Y sabes qué? Queremos levantar todas las llamadas. Teléfono abierto aquí en Ya Párate, Minash. Suena así: 55 51 66 8101, o hay otro teléfono.
2: Claro, mira, si todavía no lo tienes anotado, saca la pluma, saca, no, hay el celular obviamente, y ahí les va para el interior de la República: 800 00 610 00.
1: Y hay un WhatsApp, párate: 55 49 35 24 41. Nos pueden marcar todos los niños que están yendo al curso de verano, los que andan bien modorros todavía en pijama. Ayer mis hijos decidieron no ir al curso de verano.
2: ¿Por qué?
1: Se la pasaron todo el día en la casa.
2: ¿Por qué?
1: Por sus pantalones, puras decisiones de
2: verdad,
1: niños.
2: ¿De verdad?
1: Pero se los dejamos ser porque pues son vacaciones.
2: También siento que son las vacaciones. También está a gusto, ¿no? Nunca pueden ver televisión libre.
1: Exacto, dormís a las 12 de la noche.
2: Sí, qué bueno, qué bueno. Felicidades a Vida y a Valentín.
1: Márquenos.
2: Que se están revelando desde la temprana edad.
1: Eso. Márquenos todos también, los que están yendo a la chamba, también algunas bendis que van con sus papás o van directamente, luego hacen autosardina o la ronda, ¿no? De que, oye, paso por ti, te llevo a la escuela.
2: Porque también en las vacaciones lo que se acostumbra muchísimo es ir a esa feria que está como por el Ajusco.
1: Ajá.
2: Por ahí.
1: Las seis banderas.
2: Ajá, esa.
1: Sí.
2: Exactamente, a esa me refiero.
1: Que no es promoción, pero ya está el de villanos y héroes, ¿eh?
2: Ya está.
1: Sí,
2: es que tú has seguido, ¿verdad?
1: Sí, pues es que vivo enfrente.
2: Ah, bueno, ya, aprovecha.
1: Vivo en la casa del tío Chueco.
2: O sea, te vas caminando. Sí. Muy bien. Cositas, sorpresas de la vida.
1: Ah, llamada, bueno.
3: Hello, mi rabo Gamos.
1: ¿Qué pasó?
3: ¿Cómo? Queridísimo amigo.
1: ¿Desde cuánto que no me marcas? No manches. ¿Eh?
3: Pues. Marco de volada porque vengo manejando y no traigo manos libres, pero nada más para informarle a toda la bandera, a todos los que vayan a trabajar, ahorita está más tranquilo porque no hay escuincles en la escuela.
1: Exacto.
3: Pero después del aeropuerto, pasando el bajo puente de ahí de... después de Zaragoza.
1: Sí. ¿Qué hay?
3: ¡Un camión se desquitó, mató!
1: ¡No! ¡No manches! O sea, y todo... ¿Todo el piso está lleno de jitomate?
3: Pues no, porque se alcanzó a recargar en el puente.
1: No
3: hoy
1: manches.
3: Hoy aplaudo a la banda de México, a todos los mexicanos, creo que ya aprendimos. No hay rapiña, Gabo, no hay rapiña.
1: No hay rapiña.
3: Están bajando de sus autos a recoger jitomates.
1: No,
3: solamente había un señor con su bolsa del zoo, bueno, te iba a decir la marca, pero
1: ajá,
3: bueno, de una tienda.
2: Ajá.
1: Llenándolo.
3: Estaba llenando a placer. Te daba el señor el gusto de escoger sus jitomatitos.
1: ¿Y tú no agarraste ningún pitomate?
3: No. ¿Cómo? ¿Qué pasó? ¿Qué pasó?
1: Ah, ok, no, pues te pregunto.
3: No.
1: ¿Tú dejaste que se desplomara todo?
3: No. Yo lo vi y dije, el señor está escogiendo como si fuera en el tianguis más...
1: Mayugando todo.
3: Más enorme de la central de abastos.
1: Oh,
3: y el señor estaba escogiendo, dijo, no hay rapiña, puedo escoger mi mercancía a gusto.
1: Claro.
3: Así que vamos a ver qué es lo que está pasando. Ya llevaba como media bolsita.
1: Para tirarle unos fideos, ¿no? Y ya armarse
3: la salsa.
1: Sí. Oye, te mandamos un abrazote, gracias por marcar.
3: Cuídense mucho, que estén muy bien. Saludos.
2: Igual.
3: Que Dios los bendiga.
1: Igual.
3: Bendiciones. ¿Sí está bien?
1: Así está bien. Si tú estás bien, yo estoy bien. Ahí estuvo el reporte vial de los tomates acá en Ciudad de México.
2: Qué importante, ¿eh?
1: Claro.
2: Qué importante es estar al día de todo lo que pasa con los jitomates. Oigan, tenemos llamadita. Bueno.
4: Hola.
2: Hola, ¿quién habla?
4: Amaya.
2: Amaya y...
4: Tania.
2: Y Tania. Muy, pero muy.
1: ¡Buenos días, Amaya y Tania!
2: Oigan, ¿qué
4: no es
2: qué onda?
4: Tania.
2: ¿Cómo?
4: Es Bania.
1: Ok. Muy, pero muy. ¡Buenos días, Amaya y Bania!
2: Oigan, ¿cómo están?
4: Bien.
2: Eso me gusta. Bien. ¿Qué nos quieren contar?
4: Un chiste.
2: A ver, venga.
4: Tres y dos chistes.
2: A tres y dos, ok, es combo. En tres, en dos, en uno, chiste.
4: ¿Qué le dice un pollo policía a otro pollo policía?
1: Un pollo policía, otro pollo policía.
2: Ya no sabía que existían los pollos policías. ¿Qué?
1: ¿Y tu patrulla? No sé, ¿qué le dice?
4: Necesito apoyo.
1: ¡Ay, pollo!
2: Está muy bueno. Ahora le toca a Vania,
1: Saludos al pollo de la qué buena.
4: ¿Qué le dice una araña a otra araña?
1: ¿Qué le dice
2: no
1: una
2: sé,
1: araña?
2: No sé, las arañas no hablan.
1: Sí, ¿qué le dice?
4: Chócalas y la otra le dice con cuál mano.
1: ¡Oh! Ay, no, le dice chócalas. Son como ocho patas. Órale, buena onda, les mandamos un beso. Muchas gracias por marcarnos.
4: Bye, bye.
2: Me encanta, ¿no? Que una dice bye y la otra enseguida bye.
1: No, y aparte dijo, no, un chiste dos. Oigan, ay, Yapaganita dice, Mimín Rodríguez, me encanta su user, Mimín Rodríguez. Quiero que le manden un saludo a mi esposo, que cumple años hoy. Su nombre es Manuel Sierra. Espero le puedan cantar las Yapaganitas. Claro, saludos.
2: Claro.
1: Se la vamos a cantar también
2: claro.
1: Acá. Dice, a Manuel Martínez también dice las Yapaganitas, por favor. Cómo no. Y la gente del chat, ¿qué dice?
2: Y para toda también la gente que nos está escuchando, que cumple el 21 de julio, las siguientes Yapaganitas son para todos ustedes. Nos gusta que nos escriban para obviamente dedicarles personalmente aquí en la Radio Nacional.
1: Alma Hernández.
2: Ya se la saben.
1: También saludos desde Canadá, me da mis Yapaganitas. Mira, hay varias. Ahora sí que.

0: aguacate.
1: Aguacatote.
0: Aguacatotes de amor y cumpleaños para todos los que están festejando el día de hoy. Muchísimas gracias. Muchas gracias.
2: Y la lluvia de aguacatotes, ¿dónde quedó? Lluvia de aguacatotes. Lluvia de aguacatotes. Ahí en el chat empiezan a caer la lluvia de aguacatotes. Vero Evers, Chabela, se está armando todos los aboqueiros, que es la comunidad de Ya Párate en el chat. Saludos.
0: Oye, sí, caray. La verdad es que ya quiero que sea mi cumpleaños para que me griten ¡aguacatote! Oigan, gracias a todos por marcarnos. Seguimos con mucho más en este programa, pero antes, vámonos con una canción. Esto es End of Beginning de Joe. 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

0: 7 de la mañana, 38 minutos, hora centro de México. Aquí Gabo Ramos, está Nashi Roll, yeah. Y tenemos las más pedidas.
1: Venga.
0: La gente lo pidió, los yaparatianos quieren cantar en toda la cadena nacional.
1: Es que sí, te voy a decir que desde que estoy aquí en Yaparate solamente quiero ir a karaoke los fines de semana. Son muy divertidos. Yo les extendí la invitación a todos de ir a un karaoke coreano. ¿Y saben qué? Me pintaron pajaritos en el aire. Porque ni se ha hecho el plan, ni me han acompañado.
0: Pues si te vas una semana.
1: Ah, ya.
0: O sea, ¿cómo quieres?
1: Pero me rifé por el equipo. No, fue para traer como nuevas ideas.
0: Ya fuimos nosotros.
1: Ah, sí fueron.
0: Fuimos con Tania Burak, fuimos con su papá Burak, con Aldo Rendón.
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1: De la bolita de, ajá, de la Casa de los Famosos.
0: Con Diego Cárdenas.
1: Oye, no, ya hablando muy en serio, las más pedidas la hacen ustedes. Recuerden que pueden elegir la canción que ustedes quieran aquí, rockearla, les hacemos corito.
0: No, sí fuimos a la sala de despecho. Sí fuimos. Tú y yo.
1: Ah, ay.
0: Fuimos juntos.
1: Pero eso no cuenta.
0: ¿Y no cantamos juntos?
1: No.
0: Bueno, 55. Cantamos puras canciones de Paty Cantú. Estábamos juntos. Nashla. Tú y yo. Yo cuidándote.
1: No.
0: Paty Cantú cantando en la sala de despecho. 55-5166-8101 es el teléfono en cabina. Y el otro teléfono para el resto de la República, ¿cuál es?
1: 800-00-610-00. Estamos
0: márquele,
1: listos. Márquele. Oigan, hacemos temática. Pero ¿más? No hoy, no hoy, mañana.
0: Mañana.
1: ¿De qué?
0: Pues de lo que tú quieras.
1: Ay, telenovelas me gustó mucho.
0: Telenovelas mañana.
1: Mañana, hoy, sí. ¿Hoy qué será?
0: Hoy es libre, surtido rico. Hoy es libre.
1: ¿Un noventero? ¿Hoy? ¿2000ero?
0: Pues que nos dé la pauta y la primera llamada, ¿no? Si la primera llamada ya empezó con jeans, pues nos seguimos así noventeros, ¿no?
1: Y taca, taca, taca,
0: y taca, taca, taca, taca, taca, y si taca, taca. No, si es guapachoso, pues guapachoso. Si es canción de boda, canción de boda. También hay un WhatsApp, párate. 55-49-35-24-41. Si tú que vas ahí manejando, tú que estás parado en el tráfico, que estás orillado y dices, tengo chance de hablarle a mi esposa o hablo a las más pedidas, háblanos a nosotros. Te la vas a pasar mejor. Va a ser más divertida esa llamada.
1: Te la vas a pasar raro, pero
0: Márcanos, por favor. Bueno, vamos a poner tema entonces.
1: Venga, oye, yo quisiera, fíjate que hablamos de Romeo Santos.
0: Voy, Curiquitaca, ¿les late? Vamos a empezar.

0: bacalao.
1: Y luego
0: Está cruzado.
1: Pero el curiquitaca.
0: Curiquitaca.
1: Hay llamada.
0: Curiquitaca.
1: Bueno.
2: Hola, buenos días.
1: ¿Cómo estás? ¿Cómo te llamas? Bienvenida, ya párate.
2: Soy Alex, de la Ciudad de México.
1: Muy bien, bienvenido. Y ahora sí, cuéntanos, ¿qué rolita quieres?
2: Vamos a cantar Amor a la Mexicana, de Thalía.
3: Uy, qué rola, y ojalá le salga, porque está difícil.
1: Pero... ¡cántala!
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0: suena Thalía en las más pedidas.
1: ¿Qué están haciendo Thalía ahorita?
0: Unos huevitos.
1: ¿Sí?
0: Sí, unos huevitos.
1: Y eso, la verdad,
0: para Toy Motola.
1: Tenemos llamadita. Buenos días, ya párate, ¿quién habla?
2: ¡Oli!
1: ¡Oli! ¡Oli! ¿Quién es?
2: Soy Jerumi.
1: Jerumi, ¿qué onda? ¿Qué canción quieres?
2: La de Qué Melancolía de Mon Laferte.
1: Andamos bien Mon Laferte esta semana, ¿eh? Qué chida canción, pero...
0: ¡cántala! Ahí va. Vas.
1: Venga.
0: Bájala tu radio.

0: dale.
1: Mi amor. 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
0: Márquele, márquele.
1: Tal vez podamos soportar.
2: Tenemos. Tenemos llamada.
0: Bueno.
2: Fíjate que me estaba concentrando mucho en la canción.
0: Te emocionaste. ¿Qué pasó? ¿Quién habla? Ya párate.
3: Habla Memo de Monterrey.
0: ¿Qué pasó, mi Memo? Nunca me llevaste nada, güey.
3: No, güey, te quedé mal, cabrón.
0: Bien gacho. Yo no desayuné ese día, güey.
3: No, hombre, me imagino, te quedaste esperando.
0: Gacho, güey, gacho. Pero bueno, aquí nosotros sí te cumplimos. ¿Qué rolita quieres?
3: ¿Qué les parece la de La Morena de Ilegales?
0: ¿Vas? ¿Te gusta La Morena?
3: No, gracias. Paso.
0: Pero cántala.
3: Una fiesta en el barrio. Los muchachos me habían invitado.
0: ¡Nado!
3: Los muchachos me han presentado. ¡Nado! Mucha jeva y bien buena. Pero a mí me gustó esta morena.
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0: Miguel. Candela, candela. ¿Qué maná?
1: Tenemos llamadita. Tenemos llamadita. ¿Quién habla? ¿Quién es? Buenos días. Hola. Hola, hola, ya párate.
0: Bueno, bueno.
1: ¿Quién habla?
0: ¿Cómo te llamas? ¿Nos escuchas ahí? Estás en las más pedidas. Bueno.
2: Bueno.
0: Bájale tu radio, porfa.
1: ¿Qué onda?
0: Bájale tu radio. Quédate con nosotros.
3: Roberto.
1: Roberto, Roberto. Oye, ¿qué canción quieres?
3: La camisa negra de Juanes.
1: ¡Qué rola! O sea, me acabas de despertar así como Órale. Muchos recuerdos. Pero ¡cántala!
3: Tengo la camisa negra, porque negra

0: streaming, canal de YouTube de Los 40 México, para que vean los pasos prohibidos de un capibara y un gatito gordo. ¡Bueno! Sí, ¿qué tal? ¿Quién habla?
1: Bueno.
0: ¿Qué pacho? ¿Cómo estás? ¿Cómo te llamas?
1: Jesús.
0: ¿Qué pasó, Jesús? Bienvenido.
2: Jesús.
1: Ya, ya he hablado varias veces, ya he hablado varias veces.
0: No manches, Jesús.
2: ¿Desde arriba, desde el cielo?
0: Hazme el milagrito.
1: Desde la Ciudad de México, en la calle del tráfico.
0: Ah. Oye, ¿en qué zona estás?
1: Ahorita en Avenida Juárez.
0: Ah, ok, yo pensé que en Río Churubusco iba caminando, arriba del río. Oye, ahora sí, cuéntanos, ¿qué rolita quieres?
1: A ver, ¿qué tal la expresa de Canta Corazón de Alejandro Fernández?
2: Oye, qué buena rola. Es más, me voy a poner de pie Jesús de Nazaret.
0: Pero... ¡cántala!
1: Canta corazón, que mis ojos ya la vieron por aquí, que he soñado con su risa, que he pasado por su casa, que ha venido porque quiere ser feliz.
2: Canta corazón.
0: ¡Wow!
2: Le salió bien a Jesús, ¿eh?

0: momento de Nashla en Las Más Pedidas.
1: Y fíjate, solamente porque Dana está de regreso, porque ya siento que se niveló esto, somos más mujeres, me voy con esta canción. Me voy con esta canción que se llama Mueve la Pompa.
2: ¿Sí? ¿Y por qué Dana?
1: Pues porque Dana mueve la pompa.
2: Ah, ok.
1: Y porque yo también. Y porque todas las mujeres de esta cabina vamos a mover la pompa.
2: Venga, pero ¡cántala!
1: Esta noche bailaremos con el ritmo de la pompa. Quiero ver tu cinturita y meneando bien las pompas. DJ Curi, ya te canta esto con alarguía. Y ahora todos en la pista con las manos arriba.
2: Mueve la pompa.
1: Con mano arriba. Con mano arriba. Mano, mano arriba. Mano, mano arriba.
3: Está haciendo calor.
1: Mano, mano arriba. Mano, mano arriba. Mano, mano arriba.
2: ¿Y luego?
1: Quiero ver. Solo hombre. Solo hombres moviéndome la pompa. Una mano hacia arriba y la otra en una pompa. Las mujeres aplaudiendo con las manos en el cielo. Y los hombres se preparan, tienen que

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0: Martes, Robin. ¿Cómo estás, amigo?
1: Pasando muy bien, muy
0: bienvenido bien. Una vez más aquí a los 40.
1: Gracias, súper agradecido de estar aquí.
0: Desde Puerto Rico.
2: Exacto, y llegaste ayer apenas.
1: Sí. Ya Ciudad de México se siente como mi segunda casa.
2: Disfrutando, oye, dices.
0: Cuando llegas a México, ¿qué es lo primero que haces? La neta, o sea, ¿hay alguien a quien le escribas que digas, oye, ya llegué, pasa por mí?
1: Sí, tengo mis amigos aquí, me gusta como tocar base con todo el mundo. Y siempre como taco, o sea, el primer día.
0: Sí.
1: Soy un básico.
0: ¿Taquito pastor o taquito de bistec? ¿Taquito de arrachera?
1: Pastor.
2: O sea, si eres team pastor.
0: Sí, yo soy pastor.
2: ¿No te queda empezado?
1: No. Bueno, por ahora no. No.
2: Por ahora todo bien.
0: ¿Y le dejas la piña al taquito de pastor?
1: Sí.
0: No, para que venga todo el sabor.
1: Obvio. Sí, con todo.
2: Oye, qué bueno. Oye, mi queridísimo Robby, estoy literalmente ahorita estoqueando. Te estoy en tu perfil de Instagram y estás como literalmente en tu biografía. Literal dice, ya salió mi nuevo álbum debut. Con muchísima emoción. Sí, cuéntanos.
1: Mira, estoy muy contento. Este año ha sido bien importante en mi carrera, en mi vida, porque pude darle fin y comienzo a una nueva etapa de algo que estaba trabajando desde hace como 2 años, que era mi primer álbum, que se llama Sorry Si Soy Gris. Y nada, estoy muy contento de la música que está saliendo ahora y de todas las cosas que estaba haciendo. Siento que como...
0: No, y aparte los cuates que te acompañan, o sea, tener una canción con Wisin, también tener una canción con John Mico y que sea tu disco debut, pues es una belleza, ¿no? Que también confíen y avancen contigo, ¿no?
1: Claro, ¿no? Y aparte de agradecido que estoy con la vida y con ellos por sumar, siento que es algo que ha salido súper orgánico, súper genuino de ellos acercarse como que a mi música y hacer algo que está más en mi universo sonoro. Por ejemplo, la canción de Mico es un pop rock que ella no está acostumbrada a hacer eso, pero le gustó y no sé, siento que cada canción tiene su magia.
0: A ver, ¿podemos buscar la canción con John Mico? Que es la de Sorry es que soy bipolar, Mila.
2: ¿Y cómo fue el acercamiento? O sea, ¿le escribiste por Insta?
1: Mira, pues John Mico y yo nos conocemos desde hace ya un tiempo, como desde el 2022, esa misma. Y pues básicamente ya la vio porque yo la estaba promocionando por Reels. Como que yo estaba subiendo un montón de reels de esta canción antes de que estuviera terminada, porque yo quería como que la gente se la empezara como a que la empezara a conocer y eso. Y ella la escuchó y ella me la mandó y me dijo, esto está increíble, esto está muy lindo. Y pues yo aproveché y le dije, mira, te la envío para que la escuches y me des tu opinión. Nunca fue como con un... Obviamente yo decía, bueno, vamos a ver si la escucha y se enamora del tema y quiere tirar, pero igual no lo hice con esa intención. Y ella misma, como el equipo de ella, se acercó. Y me dice como...
0: Ya le he escuchado, ¿eh? Súbele.

0: El video como que se une, ¿no?
1: Sí,
0: ¿está
1: sí,
0: en blanco?
1: Sí, sí, está en blanco.
0: Ajá. Sí. Y luego como que tú estás en otro lado y se van uniendo por una línea.
1: Exacto,
0: así.
1: Exacto, así.
0: ¡Wow! Sí, sí, sí, sí.
2: Oye, no, es que ¿sabes qué? Tienes como este tono de voz muy romántico.
1: Sí, es que yo soy de esa escuela, soy del pop, de las baladas de antes. Eso era lo que escuchaba mi mamá en el carro y crecí como escuchando mucha música romántica.
2: ¿En serio? Sí, o sea, ¿de ahí viene como tu inspiración?
1: Sí, yo diría que siempre lo digo, mis inspiraciones más grandes son Wisin y Yandel, sí, en el momento en el que eran lo más romántico posible, que era como mainstream, que están con Enrique Iglesias.
0: El reggaetón viejito, ¿no?
2: Bueno, sí, Wisin y Yandel son de los románticos que ya no hay.
1: Exacto. Entonces, es como una mezcla de eso, que es lo que tengo de urbano, con más Luis Fonsi, Sin Bandera, Rake, como esa camada del pop. Uh-huh. Es como la fusión que hay en mi proyecto.
2: ¿Sabes? Como que está como sabroso porque no deja de ser urbano, pero le metes esta parte, claro, como del pop, claro. Y también las letras siento que no están atascadas, ¿me entiendes?
1: Claro,
2: como lo que estamos ya acostumbrados a escuchar. Esa es una realidad.
1: Exacto, ¿no? Y yo igual arrastro el urbano conmigo por cómo hablo, por mi jerga en Puerto Rico y eso está en mis venas, pero poder como aportar distinto a como lo que está pasando dentro, claro, de Puerto Rico en la escena de la música.
2: Pues. Abordarlo distinto.
3: Les late, exacto, si exacto. Le buscamos la de Se me hace imposible olvidarte, a ver, que es con la de Wisin, para que no la presuma bien.
2: Oye, claro, me encantan las colaboraciones que tienes.
1: Gracias,
2: y justo
1: gracias.
2: Eso va a mi siguiente pregunta. O sea, has tenido muchísimo éxito desde que empezaste, realmente, sí, ¿no? Sí, sí. Y eso no siempre es, ahora sí que la regla, todo lo contrario, ¿no? Siempre es luego muy difícil que tu música la reproduzcan. Ahora, ¿sientes que cuando llega el éxito de esta manera también hay muchísima presión de por medio? Porque hay muchas expectativas.
1: Sí, 100%. Y algo que me ha tocado como aprender a lidiar tanto con la presión como aprender a conocer que esto es un proceso y que no todo el tiempo uno va a estar como que uno va a hacer los mismos números o los mismos. Uno tiene que para mí, ya yo veo esto como un maratón y trato de disfrutarme cada cosa que hago, aprender, claro, de todas las cosas, de todas las colaboraciones, de la gente que conozco en la música. Y sí, gracias a Dios, desde muy temprano en mi carrera, he tenido artistas que le han sumado, como Fate, como
0: Yatra.
1: Nico, Yatra, Jay Wheeler, pero ha sido como... Todo ha sido tan genuino, tan... O sea, nada se ha forzado. Yo he seguido como que haciendo música.
3: Que suceda.
1: Y he seguido como demostrándoles a la gente mi pasión por, claro, hacer música, por escribir. Y creo que eso se nota a través de la pantalla, a través de, la,
2: claro,
1: de las canciones.
2: Y la buena vibra que compartes, eso es cierto.
3: Estamos con Robbie en toda la cadena nacional de los 40, 8 de la mañana, 5 minutos. Súbele mi layo un tantito. Esta es la de Wisin.

0: ¿De qué trata esta rola?
1: Mira, pues esta canción trata de una relación que ya no existe, pero es como que no puedo soltarlo. O sea, es como que no me di cuenta cuando tú lo estabas soltando. Ay. Y ahora me dejaste con esto.
0: Que no hiciste tu duelo, ¿no?
1: Exacto. Es como justo en ese duelo. Por eso se me hace imposible olvidarte, porque es literalmente, no voy a olvidarte nunca y voy a tener que vivir con el hecho de que tú lo seguiste y yo me quedé aquí, ¿me entiendes?
2: Siento que eres bien cursi en tus relaciones, ¿eh?
1: Sí,
2: como que
1: sí.
2: Más bien en tu día a día.
1: Mira, es que yo romantizo mucho las cosas y cuando quiero muchísimo y soy muy intenso. Y es parte de, no sé, parte de lo que soy y se me hace muy fácil como escribir de eso porque siempre he sido así, siempre he sido como una persona bien, bien amorosa, bien dada.
0: Sí. So, oye, ¿y por qué
2: se entrega, pues?
0: ¿Por qué lo de Sorry si soy gris?
1: Mira, pues, Sorry si soy gris viene de muchas cosas. Para mí, el gris en este álbum representa no tanto lo gris como la tristeza, sino más bien como el no encasillarme en ser un blanco o un negro.
0: Okay.
1: Sino como en ser muchas cosas y en tener una complejidad tanto emocional, sentimental, como musicalmente también. Porque muchas veces me ha pasado que en la industria o soy muy urbano para estar en el pop o soy muy pop para caer en lo urbano y termino como en ese medio. Donde,
2: sí, como en el punto gris de decir, exacto, a ver, o sea, donde, ni uno ni otro, ¿no? Que,
1: y ahí mismo encuentro como que el sonido del álbum y en los sentimientos también. En este álbum traté de escribir desde sentimientos bien grises, que es como que muchas veces no sé lo que quiero exactamente, solo sé que lo estoy sintiendo y que lo tengo que sentir.
0: Wow.
1: Y desde ahí viene como las letras y todo el concepto.
0: Qué importante. Oigan, vénganse directamente al stream porque también viene con una pincha, viene acá bien galán, viene con corbatita, su gorrita. Así que vénganse a nuestro streaming del canal de YouTube de Los 40 México. Te queremos invitar al Club de los Ex. Es una sección que tenemos.
1: Ok.
0: Prepárate tu mejor historia de algún ex. Puede ser ex amigo, ex pareja,
2: ex jefe. Lo que tú quieras, pero siento que tienes historias donde te han roto mucho el corazón. O no sé si tú le has roto el corazón a alguien, ¿eh?
1: También puedes contar
2: desde ese lugar.
0: Todo eso más adelante. Se queda con nosotros, Robbie. ¿Y sabes qué? Que suene tu rola.
2: Venga.
0: Sorry, es que soy bipolar. John Mico, Robbie, en Ya Párate.

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1: Esa música nos recuerda que estamos en el Club de los Ex y Robbie tiene una historia pendiente. Nos prometió aquí en vivo en la cabina desde Puerto Rico. ¿De qué va a tratar tu historia del Club de los Ex, Robbie? Tu bueno, título.
2: Mi ex está con su ex.
3: No, ya. Es que te voy a decir, siento que es lo peor genuinamente que me podría pasar en una relación. Y amigos, ya parateando, Robbie lo está diciendo con una sonrisa. O sea, se le está pasando increíble mientras cuenta esta historia.
1: A ver, cuéntanos tu historia.
3: ¿Qué pasó?
2: O sea, voy a resumirla para que.
1: Tenemos tiempo, ¿eh?
3: No te preocupes.
2: Voy a dar el chisme.
3: Termina
2: resumido.
3: A las 10 de la mañana.
1: Está rico.
2: No, básicamente, mi ex.
1: Ajá. ¿De cuánto tiempo duraron? O sea, ¿ex de qué época?
2: Un año y medio.
3: No, ya.
1: Bien, ya.
2: Duramos un año y medio.
3: No, un año y medio pasan muchas cosas.
1: Ya marcó.
3: Y conoces varias más.
2: Pero también fue un momento donde todavía yo no sabía, o sea, todavía yo no estaba casi haciendo música. O sea, fue como, yo tenía 19, creo.
1: Sí.
2: 18, 19. Está con su ex antes de mí.
3: Ahorita.
2: Ahora mismo.
3: Pero
2: no tan solo está con su ex. Tiene un hijo con su ex.
3: ¡No! ¡Robbie! Oye, espérate, ¿la neta te ardiste un poquito? La neta.
2: En verdad, no.
1: Oye, pero.
3: Ay, ¿por qué?
2: Yo no quiero tener un hijo.
1: No.
2: Yo estoy muy joven.
1: ¿Cómo te enteraste? ¿Fue en Instagram? ¿Algún amigo te mandó foto? ¿Viste un live?
2: So, esto es un ejercicio que a mí me gusta hacer. No me pregunten por qué. Pero yo a veces me meto en Facebook.
1: Ok.
2: Pues yo no uso Facebook desde hace mucho tiempo.
1: Ajá.
2: Pero a veces me meto en Facebook para ver cómo están mis amigos de antes, de la escuela. De
3: para estoquearlos.
2: Sí, gente que yo no veo ni hablo desde
1: como
2: hace tiempo.
1: Como échale un ojo a tu pasado.
2: Sí,
1: ¿no?
2: a ver cómo están sus vidas.
3: Ajá.
2: Y todo el mundo está o con hijos o casándose. Y yo aquí.
3: Ay, sí.
1: Viajando.
2: Yo aquí comiendo tacos.
1: Sí. Sacando música.
3: Y yo haciendo colaboraciones con John Mico, ¿no?
2: A mí me empezó a salir barba los otros días. O sea,
3: oye, pero le diste like a la publicación.
2: No. Es que no lo vi por su post, porque yo creo que ya me tiene bloqueado.
1: Ajá.
2: No importa, no me desbloquees.
1: No me interesa.
2: Pero la hermana sube como aquí con mi sobrina querida.
1: ¿Cómo?
2: ¿Qué? Y ahí sí me metí. Yo vi. Yo me entonces. Si este pana yo lo conozco.
1: Wow. Sí,
3: no puede ser. Oye,
1: perdón, tu título era Mi ex está con su ex, lo vamos a borrar de tu gafete del Club de los Ex, vamos a borrarle y vamos a ponerle Conocí a mi ex hijastro.
3: Alexi
1: Castro. Rarísimo.
3: Oye,
1: no.
3: ¿Qué haces?
2: Eso lo digo el brother, eso me lo dije yo. Mira.
1: Rarísimo.
3: Robbie,
2: yo estoy fuera de esa batalla.
3: Estaría mejor que ella corte con pues ahora con su actual y te busque.
2: No,
3: conviertas en el padrastro del Chilpayate.
2: No.
3: Bueno, para agregarle así.
2: Mira,
3: como.
2: Mira, ¿tú sabes qué?
1: Nah. Tú estás fluyendo bien ahora,
2: tranquilo,
1: ¿no?
2: Sí. Yo no quiero. Acho, no.
1: Relajado.
2: Yo no quiero pensar en hijos hasta 10 años para adelante.
1: También, tranquila. Como tu música, que suceda, ¿no? Que suceda.
2: Yo tengo hijos musicales. O sea,
1: claro.
2: Mi bebé acaba de salir, mi álbum nuevo, ese es mi bebé.
1: Denle follow, por favor, estén atentos. Un discazo, por favor. Búsquenlo directamente en Spotify, en plataformas. También está sonando aquí en los 40. Robbie, con este disco. Muchas gracias, Robbie.
2: No, gracias a ustedes por la invitación y por ser tan buena onda.
1: Yeah, bro. Buen día.
3: Bienvenido siempre.
2: Gracias.
3: Visítenos más seguido.
2: Sí, vengo. La próxima vez que venga, vengo.
1: Eso.
3: Que
1: arranques bonito tu día. Que sea un gran mes acá en México. Y ya sabes, si quieres ir por tacos, ir a Café Drama, donde tú quieras, avísanos.
2: Sí, obvio.
3: Nos llevas.
1: Vámonos con música. Dana y el Malilla. Si se acaba el mundo, suena en Yap.

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0: Prepárate los 40 y está con nosotros Diego Cárdenas.
1: Muy, pero muy, pero muy.
0: ¡Buenos días!
2: Dieguito de mi amor, ¿cómo estás? ¿Cómo te amaneció?
1: Me amaneció de ladito.
0: De ladito de fresa. ¿Dónde andas, güey?
1: Hoy amanecí. Estoy en Timbuktu. Hola. El día de hoy estoy transmitiendo en vivo desde acá.
0: ¡Qué padre!
2: ¡Qué chido! Pues te tomas fotos y te subes al tobogán.
0: Oye, cuéntanos, ¿de qué va a tratar el top 3 de hoy?
1: El top 3 del día de hoy, ni se lo imaginan, amigo.
0: A ver, ¿cuál
1: Porque
0: es?
1: Porque, sin duda, los objetos más raros que se subastaron.
0: ¡Ay, no manches! ¡Wow! Me encantó el... O sea, wow. Hay de todo, ¿no? Seguramente.
1: No, es que no me lo van a poder creer. A qué ver, bueno que qué? No está Claudia, porque ya me hubiera hundido.
0: ¡Claro! ¡Número 3!
1: En el número 3 está el chicle masticado por Britney Spears.
2: ¡No!
1: ¿Lo pueden creer eso?
0: ¡No! Amo. ¿En cuánto?
1: No, espérate. Déjame, te doy contexto. Ahorita te suelto.
0: ¡Número 2! Ah, es cierto, ya. No, cuéntanos.
1: En el 2004, un chicle que Britney Spears escupió después de un concierto fue puesto en subasta. Y ahí te va la cifra, mi Gabo.
0: Ay, ay, ay.
1: $14,000 en ese momento. Cerca de 260,000 pesos del día de hoy.
0: ¡Barote!
2: No Marote, puedo creer.
1: Ahora, ¿qué harías con un chicle de Britney Spears? ¿Cómo lo expondrías en tu galería si fueras un coleccionista?
0: No, pues obvio.
2: En lo una guardas cajita, como en una cajita de cristal, ¿no? Sí. ¿Por qué te ríes?
1: Yo lo pegaría en una pared. Yo, la neta, lo pegaría en una pared. ¿Qué? O abajo de mi mesa del comedor y diría: miren, dejó un chicle Britney Spears abajo del
0: mesa. Es
1: de
0: buena esa.
2: ¿Eh? Te voy a decir: amo a Britney Spears con todo mi ser, pero yo soy chiclofóbica. Nada más me estás contando esto, me estoy imaginando el chicle masticado y sí. No te puedo explicar. O sea, estoy a dos de salirme.
0: Oye, ¿sabes cómo también puedes guardarlo? En un lienzo blanco, chicle. Y un recuadro, nada más.
1: Muy artístico.
2: No podría, yo ni siquiera sabiendo que es de Britney Spears, ni siquiera podría tenerlo cerca.
0: O sea, si yo te regalo unos imanes de chicle así para el refri, me los botas en la cara.
2: No lo hagas, es lo peor que me puede suceder. Ya te estoy dando demasiada información.
0: No, pues.
1: Yo, la verdad, ¿saben qué hubiera hecho primero? Lo hubiera vuelto a masticar.
2: ¡No, Diego! O sea, no sabes lo que me está hoy. Vete ya a la número 2.
0: Y luego me rapo, ¿no? Ah, no es cierto. Número 2. Y unos machetes.
1: Este está bueno, listo. La ropa interior de la reina Victoria, güey.
0: Ropa interior.
2: Wow.
1: De la mismísima reina de Inglaterra. Imagínense que un par de calzones pertenecientes a la famosísima y ya evidentemente que está en el cielo, reina Victoria del Reino Unido, estaban confeccionados en algodón, tenían sus iniciales bordadas, porque claro, de la realeza, y fueron subastados en el 2015 por alrededor de $16,000.
2: Wow. ¿Y estaban sucios?
1: Más de 3. Todavía olían.
2: Ay, no, por favor. No.
1: Imagínate el coleccionista enseñándole a sus visitas: de este lado, el chicle de Britney Spears. De este lado, los calzones de la reina Victoria.
0: Ya bien aguado, ¿no?
1: Rásquenle y huélanle.
0: Ay, no.
1: Güey, es que esa galería estaría buena. Mira, puedes
0: marcar. Y esta rajita de canela, dice: ah, no.
2: No,
0: esa no está subastada.
2: No puedo creerlo. Estoy así mal viajada, pero...
0: ¿Cuánto varo, perdón?
2: Pero está bien.
0: ¿En cuánto?
1: Solamente $16,000.
0: No puede ser. Más que
1: la verdad,
0: de
1: se me hizo barato.
0: Sí, por ser la reina, sí. ¡Número la neta, sí. uno! Algo de Shakira, seguro.
1: No, ahí sí nos vamos con... ni de Shakira, ni de nadie. Este es un poco más como artístico, ahí sí, porque todo el mundo nos enteramos del plátano pegado con la cinta en la pared.
0: Sí.
1: Una obra comedian del artista Maurizio Cattelan.
0: De hecho, fue portada de una banda, de Velvet Revolution también.
1: Ah, justamente, pero tuvieron problemas por eso, ¿no?
0: Sí,
1: ¿algo así?
0: Temas legales, obvio. Sí.
1: Pues es que imagínense que en 2024 fue subastado por $6.2 millones, o sea, más de 115 millones de pesos, y el comprador recibió un certificado de autenticidad porque, pues, evidentemente, así como el chicle de Britney Spears, pues puedes pegar cualquier plátano en una pared y decir que eso es obra de arte.
0: Y tú que has pegado plátanos en paredes también, ¿no? O sea, tú sabes de eso.
1: ¿De qué estamos hablando, Gabo?
2: Exacto,
0: no, pues de la fruta, de la fruta y del mercado. Oye, ¿y ese plátano con el sticker o la cinta, quién lo hizo? ¿Cómo fue?
1: Hizo el artista Maurizio Cattelan. Y
0: Maurizio
1: pues lo hizo
0: Cattelan.
1: En 2024. La verdad es que después dio declaraciones donde dijo pues que casi que estaba jugando con esa cosa y terminó costando un dineral su obra de arte.
0: Qué fácil. Imagínense, la vida, ¿no?
1: Les repito, 115 millones de pesos.
0: Wow.
2: No, oigan, ¿y a qué subasta sí le entrarían ustedes?
1: Ay, no, bueno. Espérense que encontré más. Imagínense que subastaron una uña del pie de John Lennon, no. La dentadura de Winston Churchill.
2: No.
1: Un McNugget en forma de Among Us.
0: Ámate una parte 2.
2: Sí, parte 2, parte 3, parte 4. O sea, está súper bizarro.
0: Un chino de coqui.
1: La semana de las subastas.
0: No. Ándale.
2: Ay, Diego Cárdenas. Oye, pues gran top 3. Recuerden que Diego siempre sube todo a redes sociales para que cheque la información por ahí en sus redes, que son DGO Cárdenas.
0: Arroba DGO Cárdenas.
2: Oye, parte 2 mañana, Diego Cárdenas. Sí, ya sé, dije, no lo quiero regar, no quiero dar datos que no. Oye, muchas gracias.
1: Pues los quiero mucho, saludos a todos los que nos están escuchando. Mañana regreso de Timbuktu y voy a Tasmania y desde allá me conecto.
0: Me encanta, gracias, Diego.
2: Gracias, Diego Cárdenas.
0: Un abrazote.
2: Oigan, ya para tianos, y siendo las 8:45 de la mañana, nos vamos con una rolita. Esto es Lo poco que yo quiero de Morat y Silvestre Dangda.
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1: Muy bien, 8 de la mañana, 56 minutos. Ya casi llega el Turbolengua, pero vámonos a la número 1. Así es ella. Fíjate que también ella tiene su skin en Fortnite, tiene hasta su festival. Ella es Olivia Rodrigo. Llega a la número 1 en la cúspide. Esto es Stupid Song, suena en Ya

0: Ok, 8:59, o sea, las 9, ya son las 9 horas centro de México y nos enfrentamos al Turbo Lengua. Así es, estén atentos, márquenos. 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Ahora sí, Turbo Lengua, hay boletos para La Josa, que es María José, en
1: y
0: agosto.
1: Para el Tri.
0: Y para el Tri de México.
1: El Rock and Roll. O sea, ¿para cuál eliges?
0: Yo miría el Tri y se suma a la mesa ya para Tiana, @elatomics.
2: ¡Prende la grabadora, mamá! ¡Yo me voy para el Tri!
1: Oye, Atomix, ¿qué onda?
3: Parece
1: a
3: Chabelo, ¿no?
1: ¿Qué flow, amigo? No puedes usar el teléfono.
3: No, mira.
1: No, ¿sabes qué? Es que siento que...
0: Apaguen sus celulares.
1: Híjole, ahí vi varias respuestas, hermano.
3: ¿Cuáles vi?
0: Híjole, marquen.
1: Aparte, fritísimo, me lo enseñaste, estaba desbloqueado. Deberían venir a coger celulares.
0: Bueno, ahorita se pelean.
1: Porque uno sí se esfuerza, ¿sabes?
0: Márquele 55-5166-8101.
1: Gracias.
0: Ya llegó Danita.
1: Tenemos también teléfono para que nos marques del interior de la República. Es el 800-00-610-00. Saben que el problema yo ya no soy.
3: ¿Sabes qué? Aquí no.
1: Saben
3: aquí
1: que
3: no
1: yo cambié.
3: Hay justicia, se tienen que llevar el de Nash también.
1: Oye,
3: si quieren
1: es más, agarra el mío.
3: Si no me salgo, en
1: agarra el mío.
3: Salgo.
0: Hoy ya llegó. Adelante. Dana, la música.
3: Ahí viene Dana.
1: Adelante.
3: Hola. Ay.
0: Ya entró Dana. Dana, ¿cómo estás?
3: Se puso bikini de Borat.
4: Muy feliz de estar con ustedes de regreso.
0: Oye, ¿cómo te fue en tu viaje?
4: Increíble, la verdad, valió mucho la pena. Cada centavo, maldito centavo, pero ahora vengo bien pobre.
3: Se trajo un extranjero.
1: Amiga, bueno. Ya somos dos.
0: Por favor, márquele, hay boletos para que jueguen en el Turbo Lengua. Ya estamos todos calibrados. 9:00 a.m, 1 minuto. ¡Bueno!
1: Qué bueno la llamada.
5: Hola, hola.
0: ¿Cómo estás? ¿Cómo te llamas?
5: Marco Antonio
0: Solís.
1: ¡Órale! No hay nada más difícil que vivir sin ti.
0: Marco Antonio, ¿dónde marcas?
5: Te quedo en la CDMX.
0: Ok, ¿eres Marco Antonio o eres Antonio? Y dijiste Marco Antonio.
3: Yo Marco.
0: Marco Antonio, vámonos directamente. ¿Boletos para qué quieres? ¿La Josa o el Tri?
5: Para La Josa.
0: Excelente, ándale. Ahí te va, Tu categoría es la siguiente. Le damos vuelta a la ruleta. Y la categoría es películas bobas.
1: Órale. No, pues sí prefería mi teléfono.
0: Nashla.
1: Amor de estudiante.
0: B, Atomics.
3: Bob Esponja.
0: Cualquiera, Bob, ¿no? Sponge. De Bob Esponja. C, Marco Antonio. C.
5: Castillo de Drácula.
0: Claro. D, Nashla.
1: Dame todo lo que tengas. Es una película.
0: ¿Quién la protagoniza?
1: Nicole Kidman.
0: Pero qué raro, ¿Nicole Kidman hace una película boba?
3: Sí.
0: No creo. Pero bueno, te la paso. Atomics.
3: E.T. El Regreso.
0: F. Marco Antonio.
5: Pocas Bailarinas.
0: Va, a partir de ahorita, películas que sí existen bobas. G. Nashla.
1: Garfield y sus amigos.
0: H. Atomics.
3: Era del Hielo, no, nunca me gustó.
1: No, la Era del Hielo no va con H.
0: ¡Tache!
3: El Hielo.
1: Sí, pero era con H.
0: Y Latina, Marco Antonio.
3: Carajo.
5: Y Latina. Ay, Ventura.
3: Ah, muy bien.
0: Bien. No, pero Ace Ventura es con A. ¡Tache!
1: Ace Ventura.
0: Qué rápido.
1: Ace Ventura.
3: Era Ace de Hielo.
0: Ace Ventura es con A.
1: Ace Ventura. Él lo dijo como hielo.
0: Sí, no, y no existe.
1: Mira, hubiera dicho Ice Age. Por
3: digamos,
1: ejemplo,
3: se viste
1: la
3: como
1: era de hielo.
0: A mí me lo han dicho mil veces.
3: Gabo Ace Ventura Ramos.
0: Hay llamada, bueno.
6: Hola.
0: Muy bien, ¿quién tal? ¿Cómo estás? ¿Cómo te llamas?
6: Hola, Gabo, habla Edgar.
0: Muy bien, Edgar, bienvenido. ¿De qué zona nos marcas, Edgar?
6: De aquí, de Coyoacán.
0: Excelente, muy bien, Edgar. ¿Boletos para qué quieres? ¿Del Tri o La Josa?
1: Sí, ni
6: para. Vámonos con boletos para La Josa.
0: Muy bien, Edgar, boletos para
1: Era
0: La Josa.
1: Perfecto.
3: Para Disney United.
7: Es que están en oferta.
1: Perfecto.
0: Categoría para ti, Edgar. Una más fácil. Razones por las que empeñas algo. Atomics.
3: A veces no hay varo, Manu.
0: B, Edgar.
6: Busco comprar una bicicleta.
0: Bien, C, Nashla.
1: Cosas de la vida.
0: D, Atomics.
7: ¿Dónde están mis tarjetas? Tengo que pagar.
0: E, Edgar.
6: Esperar conseguir dinero para una colegiatura.
0: Razones por las que empeñas algo. F, Nash.
1: Fuerza mayor.
0: G, Atomics.
3: Gasté demasiado en la peduqui.
0: H, Edgar.
6: Hacer una colecta para comprar una vajilla.
0: Ay, una vajilla, gracias por decir vajilla con doble L. Y Nashla.
1: Ilusionista. Pues sí, por ilusionista. ¿Cómo? Tuve que empeñar cosas porque como gasté muchísimo dinero en compritas innecesarias, ahora tengo que pagar y por eso tengo que empeñar.
0: Yo pensé que iba a decir, es que trabajo de ilusionista y tengo que comprar mis trucos. J, Atomics.
7: Jalé demasiado la vitrina de una tía carísima y me endeudé.
1: Buena, buena, buena.
0: K, Edgar.
7: ¿Qué pasó?
6: Kilos y kilos de deuda que tengo que solventar.
0: Claro, razones por las que empeñas algo, L, Nash.
1: Los momentos donde uno está quebrado.
0: Claro.
1: Sí, ¿no?
0: Sí.
1: Pues por eso tienes que empeñar los momentos donde estás quebrado.
0: Sí, sí, por eso. M, Atomics.
7: Mensajé a una persona que me estaba estafando y me sacó mi lana.
0: Órale, va.
7: Cuenta y tuve que pagar.
0: Órale, sí. No es chiste esa anécdota, dice, ¿no? N, Edgar.
6: No tengo ni pal pasaje.
0: Órale, Ñe, Nashla.
1: No tengo ni pal pasaje.
0: Razones por las que empeñas algo. Oh, Atomics.
7: Oré para que me fuera bien y no me fue tan bien, entonces tuve que empeñar.
0: Venga, no traiciones a Jesús.
7: No traiciones a Jesús.
0: P, Edgar.
6: Porque ya tengo el agua hasta el cogote en deudas.
0: Órale, Q, Nashla.
1: Quería sentirme bien gallito y gasté todos mis ahorros en negocios estúpidos, entonces ahora pues tengo que empeñar.
0: Órale.
7: ¡Qué agresión, mano!
0: R, Atomics.
7: Rompí la vajilla de la misma tía que estaba dentro de la vitrina, que era carísima. Sí.
0: S, Edgar.
6: Siempre estoy endeudado y ya en mi casa no me quieren prestar dinero.
0: Hasta el cogote, dice otra vez, ¿no? T, Nash.
1: Tomando malas decisiones con el dinero.
0: Razones por las que empeñas algo. U, Atomics.
7: Híjole.
0: Híjole. ¡Tache! Ve de vaca, Edgar.
6: Vacaciones, porque me quiero ir de vacaciones.
0: Me encanta. Razones por las que empeñas algo. W, Nash.
1: Wow. Tuve que empeñar todo.
0: Wow. X.
1: Ay, sí pasó.
0: Edgar, X. ¿Qué
6: pasó? Xoloescuincle, porque quiero comprarme un perro Xoloescuincle.
0: Están carísimos, ¿no? Y, Nashla.
1: Ya párate, me hizo hacer un buen de gastos, sí. Entonces pues ahora tengo que empeñar sí. Cositas.
0: Z, Edgar, Z.
1: El gas.
6: Zapatillas de cristal que me quiero comprar para la graduación de mi hija.
0: Oh. Ay, qué. Nashla. ¿Qué
1: cosa? ¿Todavía más?
0: Sí, sí, Nashla. ¡Tache! Ve de burro. Edgar, para que ganes tus boletos, sacaste a la Atomics, sacaste a Nashla, ¿sí? Estás solito con tu B de burro. Ahora sí, razones para empeñar algo. 3, 2, 1, ya.
6: Busco juntar mucho dinero para dar el enganche de mi carro.
0: ¿Y qué más?
1: Ajá.
6: Y pues aunque siga endeudado con las mensualidades, por lo menos ya tengo carro.
0: Más, un poquito más.
7: Se le quemó el termostato.
6: Y pues voy a vivir, luego voy a tener que empeñar otra cosa para seguir pagando las mensualidades del carro.
1: Ajá.
0: Una más y ya.
7: Va a vivir en el carro también. Porque
6: pero por lo menos ya voy a tener carro endeudado, pero voy a tener carro.
0: ¡Eres ganador!
1: ¡Ea!
6: Voy a llevarme a mi esposa.
1: ¿Con tu esposa? Ay, qué buen regalito.
7: A la josa, me voy a llevar a la josa.
1: Oye, da tiempo para una porra, así que pásame una E. Pásame una D.
0: D.
1: Pásame una G.
0: G.
1: Dame una A.
0: A.
1: Dame una R.
0: R. ¿Qué
1: dice?
0: Arnulfo.
1: Tres veces.
0: Arnulfo. Te mandamos un abrazo, Edgar. Quédate conectado para que la producción te diga cómo recoger tus boletos. Y vámonos ahora sí con más música. Esto es Cachirula y Luján, la canción del verano, sonando en toda la cadena nacional.
1: Que suene,
0: otra
1: que
0: cosa.
1: Baile.
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1: Está arroba sí soy Rudy desde Monterrey, Nuevo León.
2: ¿Qué pasó, muchachos?
1: Ay, ay, ay, ay.
2: ¿Cómo andan o qué?
1: Muy bien, arroba sí soy Rudy, ¿cómo estás?
2: Bien, a todo dar aquí.
1: Qué rico escucharte desde allá, sabes, los 40 Monterrey.
2: Qué rico escucharme y mejor verme y, más probarme.
3: ¿Sombrerito y traes las picudas?
2: Sí, siempre traigo la picuda.
3: A ver.
2: Siempre.
1: Y las botas también.
2: No te puedo enseñar aquí en el streaming.
1: Aguanta. La cámara no llega hasta allá.
2: Exacto.
1: Oye, Rudy, cuéntanos, por favor, ¿qué dilema traes?
2: El dilema de hoy está un tanto tenso. Tengan cuidado, no se me vayan a desmayar mientras están en el volante.
1: A ver, ¿por qué?
2: Escribió arroba Mia Loops. Ajá. O sea, como loops de vueltas o Fruity Loops, no sé. Ajá. Ese, bueno, ustedes como...
1: O se llama Lupita, tal vez.
2: Ah, pues sí.
3: ¿Qué le pasa a Lupita?
2: No sé. Pero puede ser que esté acongojada y es que la morra está casada, ¿sí? Uh-huh. Y ella, pues ahora vacaciones, las mamás, yo no sé por qué, se ponen a recoger las casas en vacaciones. O sea, cuando los niños pueden descansar, no, las señoras se ponen a recoger la casa, ¿ok? Y dentro de la recogedera de casa...
1: Pura recogedera con Lupita.
2: Exactamente, la Lupita se encontró... pues mucho mugrero, papelería y demás. Y había un sobre.
1: La palabra mugrero, güey.
2: Mugrero.
3: Chiquero. ¿Sabes? Chiquero, diría mi madre.
2: Oye, y encontró una. Pues un sobre. Y pues lo tiró. Porque era un sobre viejo. Era un sobre que pues ya parecía que está todo pegado.
1: Claro.
2: Y no le dio importancia, ni le vio importancia. El caso es que llega su marido del trabajo y dice: oye, mira muy bien. ¡Qué bonito quedó todo! ¿Recogiste la casa? ¡Vaya!
1: ¡Ya no hay mugrero!
2: ¡Ya no hay mugrero! ¡Oye! Y entonces el marido va pues a donde están sus cosas, porque todos tenemos nuestras cosas importantes.
1: Claro.
2: ¿No?
1: Y en un cajón.
2: Vamos a ver cómo dejó mi cajón. Oye, Lupita, ¿y el sobre que yo tenía aquí? ¿Cuál sobre, viejo? ¿Cuál sobre? Pues el que yo tenía aquí en mi cajón. Ah, no sé. A ver, ahorita lo busco.
1: A todo el sketch ya se armó el...
2: Pero espérame, sí, Lupita sí sabía de qué estaba hablando.
1: Ah, se hizo de
2: Lupita
1: la...
2: Lupita sabía que estaba hablando de un sobre que estaba ahí, todo arrumbado, todo hediondo, que tiró, y era el sobre en donde adentro venía una carta que le dio su abuelita, ahora finada.
1: No.
2: Sí, lo tiró a la basura Lupita y no sabe qué hacer. Por favor, necesita que la gente de México le ayude.
1: No manches.
3: Oye, pobre, siento que, híjole, es que te pase eso, tener esa responsabilidad.
2: Pues es que también
3: en
2: el
3: tus
2: otro geo.
3: Bros.
1: Ahora también, ay, no cómo sé, guardas Rubí. Una carta de ese calibre, de tanta cosa que hay ahí generacional, en cualquier cajón, un mugrero,
2: me pregunto, o sea, lo mismo.
1: Lo guardas
2: lo mismo.
1: En un libro donde... No, ¿sabes dónde lo guardas? En donde no lo va a encontrar tu mujer.
2: Ni tu mujer, ni tus hijos.
1: Nadie. O sea, no. Donde que nadie agarra, ¿sabes?
2: En al lado de los choninos de la reina... Ah, no, ¿ah?
1: En la que nadie... La Biblia. Ahí en la Biblia, en Mateo 54. La ahí, dejas ahí.
3: Oye, ya por aquí ya están poniendo. Moraleja, nunca tires un sobre sin abrir.
1: Pues sí, no, mínimo
2: olvidado. Ya ni se podía abrir el sobre, hombre.
1: Todo babeado.
3: Híjole.
1: Oigan, pues sí. A ver qué opinan los yaparateanos. Por favor, participe en el chat, en nuestro streaming, también en el, pues en el Instagram o en el WhatsApp, por favor, en este dilema que nos trae Rudy. Vamos a rolita y vemos las opiniones de la gente aquí en Ya Párate.
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0: de los 40 está arroba sí soy Rudy, arroba Nashi Roll y aquí arroba Gabo Ramos Oficial. ¿Y cuál es el dilema? ¿Me lo resumes?
1: Con gusto, Rudy. Aquí te va. Una ruca que se llama Mia Lupita. Mia Lups, o sea, la Lupita. Ella recogiendo la casa, arreglando el mugrero, porque pues hashtag vacaciones, se ponen a recoger la casa y a poner a los niños a recoger la casa.
0: Todo.
1: Encontró mucho papel recogiendo el cajón de, ya sabes, del buró de noche del marido. Claro. Y pues tiró todo, quedó bien bonita la casa, muy limpio todo. Llegó el marido y le dijo, oye, Lupita, ¿onta mi carta? ¿Cuál carta? Pues la del sobre. Pues ¿cuál sobre? ¿No? Exactamente. Y le dijo, no sé, pero vamos a buscarla. Pero Lupita sí sabe de qué está hablando.
0: Claro que sí la tiró. Y mira, sí, ahí están las opiniones. Dice Chabela, dice, yo diría que le diga la verdad, que lo tiró, pero que no sabía que fue un accidente.
2: Siento que cada vez que vives con alguien que es adicto a la limpieza, de verdad tienes que tener mucho cuidado con tus cosas. Se los digo por gran experiencia.
0: ¿Tú eres la de la limpieza en la casa?
2: No, al revés, a mí es a la que me tiran. Entonces estoy sufriendo por el esposo de Lupita, porque sí, a mí de repente hay sobres o lo que tú quieras. Y ahora sí que mi novio decide que es basura.
0: Mira.
2: Y resulta que era ahí las escrituras de una casa,
0: güey. Así como Rudy, que también está transmitiendo en su cuarto, que es personal, sí, y se ve que es, sí, de Rudy, yo tengo, sí, mi cuarto, sí, que es un chiquito. Y ahí yo tengo mi mugrero, que yo entiendo, sí, que hay. Este güey tenía que hacer algo así, pero bueno, ya pasó.
2: Ya ni modo. Oye, dicen por aquí, yo ya estaría marcando al registro civil antes de confesar.
0: Voy hablando con el abogado, dicen, ¿no? Oye, dice que diga la verdad, Isabel Romero. Angie dice que le diga la verdad y para más adelante primero pregunte antes de tirar. No sé.
1: No funciona así la recogedera.
0: No.
2: ¿Tú qué eres, Rudy? ¿El que recoge?
1: Yo soy de, ya se fue con la basura, compadre. Ya se fue con la basura.
0: Oye.
1: Pero era la carta que me hizo mi abuelita, pues qué bueno que la leíste antes.
2: O sea, ¿y te vale? Te vale.
0: Oye, y rehacerlo, o sea, como que, no sé, hablar con alguien que trabaja en cine y que tenga como un prop, que tenga una carta vieja con un sobre pegadito.
1: ¿Cómo
0: viejo?
1: ¿Cómo sabes cómo era la letra de la abuelita, güey? ¿No? ¿Cómo sabes, China, qué decía?
0: Pero, güey, estaba cerrado, seguramente él nunca lo abrió. No, ya le inventas, pues, algo. Sale.
2: No, tampoco es tonto el compa.
1: No, aparte, si no lo abrió, pues ¿para qué chingados quiere la carta, güey?
2: A ver, por aquí también están defendiendo a Lupita, sí, ¿eh? Dicen, si alguien organiza y está limpiando todo el tiempo, es normal que se equivoque. Ni modo, le tocará soportar.
0: Pero Jesús dice, al final, nadie tiene por qué agarrar o tirar tus papeles. Nos dice,
1: aparte,
0: Jesús.
1: Aparte, Lupita, ojo, no es adicta a la limpieza, ¿eh? No. Lupita se puso a limpiar porque son vacaciones. Y
0: chismosa, nada más.
1: Sí, nada más. Para poner a los niños.
0: Che, Lupita.
1: Yo le echaría la culpa a un niño.
0: Buena esa. Sí. Siempre sale.
1: Uno de
0: siempre.
1: Estos cabrones la
0: siempre.
1: Tiró.
0: Siempre funciona. Échale la culpa a tu hijo. Y
1: exactamente.
0: Ya. A mí me dijo, nunca le eches la culpa a tus hijos y luego me di cuenta que sí.
1: No, tú échale la culpa a las niñas, no les va a pasar nada.
2: Híjole, no sé, estoy como tratando de ayudar a las dos partes, pero Lupita se pasó.
0: Ni modo, Lupita.
2: Se pasó por no checar, pero también el otro, ¿por qué no pone papeles importantes bajo llave?
0: Hay varias opiniones para que decida y Lupita lo que tenga que hacer. Estuvo el dilema. Arroba si soy Rudy, denle follow. Gracias, Rudy.
1: ¡Sobres, muchachos!
2: ¡Te queremos!
0: ¡Sobres! Saludos hasta Monterrey en los 40 Monterrey, 88.5 FM. Vámonos con música. 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
1: Ya está aquí, ya apareció. Es Claudia Chávez.
2: ¡Buenos días! ¿Cómo van este postmundial? Ahí va, ¿verdad? Ahí ya. Va. Todavía.
1: Ya se fue.
2: Gabo, desde antes de que se fuera.
1: El domingo ella. Se fue, ya, vámonos. Sí, desde
2: Nash
1: ahí.
2: Nash y yo todavía con el corazón apachurrado.
1: Sigan sufriendo.
3: Todavía, okay. Todavía viendo las fotos, ¿no? Llorando.
2: Obvio.
3: Es que no, este día.
2: Oiga.
1: Oye, vieron que se hizo tren también el audio de Charlie, la de Soy tu fan, que dice, ¿y ya no te voy a volver a ver? Sí. No, ya no. Y puras imágenes del mundial.
3: Ay, ya sé.
2: Sí, sí, o sea, sí, sí lo, o sea, estamos un poco cansados, agotados, pero felices, ¿no?
1: Sí, ya.
2: Cuando te vas de fiesta toda la noche, pero la pasaste increíble, pero viste a tu crush, pero bailaste la canción que te gustaba, llegaste derrotado, claro. Cansado, pero feliz.
1: Es como, bueno. Es como el gallo de Lolita Ayala. Ya se fue.
3: Ay, ya no, se fue. Faltan tan solo 4 años, Clau.
1: Ya se fue.
2: Tan solo. Oigan, platicarles de la notita bonita. Fíjense que hay un creador de contenido que se llama Jesús Morales. Él es mexicoamericano, pero hace cosas increíbles, ¿no? Seguramente Gabo me va a decir, ay, pero todo es por likes, la, la, la.
1: Seguramente
2: es por likes, pero gracias a esos likes ha ayudado a muchos jornaleros, uh-huh, o trabajadores y trabajadoras en el sur de California. Sabemos que hay mucha gente, yo estaba un poco estudiando su historia.
1: Sí.
2: Él es hijo de la primera generación. Él nació en Estados Unidos, pero es de migrantes mexicanos, ¿no? Entonces la pasaron, la verdad, muy mal, como muchas familias en Estados Unidos que salen adelante. Entonces él tenía como un ejemplo claro de lo que era esfuerzo y lo que era literal el sudor de tu frente, ¿no? Bueno, llega la pandemia y él dice, pues voy a hacer contenido para divertirme un poco. Y entonces veía muy cerca de su casa a una persona que vendía elotitos, ¿no? Entonces él dijo, a ver, voy a ver qué sucede en redes si le regalo $100, ¿no? En ese momento sube su video y, bueno, fue súper viral.
1: Jesús Morales, ¿verdad?
2: Jesús Morales, uh-huh. Es Juxi o Juxi XX, algo así. Uh-huh. La cosa es que empezó a tener como muchos views y dijo, entonces por aquí puede ser, ¿no? O sea, sí era por likes, pero él sabía que tenía que ayudar a esa gente. Lleva muchos años haciéndolo desde el 2020. Te platico que ha llevado a personas que están en diferentes puntos o en estacionamientos de centros comerciales grandes esperando que los contraten para un día de jornada, ¿no?
1: Órale.
2: Si se puede, para más mejor, ya sea para pizcas, ya sea para albañilería. Pero en esta ocasión, él igual ve a trabajadores y les dice, hey, amigos, ¿quieren trabajar? No, sí, claro. Bueno, vénganse.
1: Se los lleva.
2: Se los lleva. Y dicen, ¿a dónde me lleva? Los voy a llevar a un lugar diferente. ¿Cómo? Medio nerviosos. Sí. Ajá. ¿Han ido ustedes alguna vez a un parque acuático?
3: Sí, sí, sí.
2: ¿Qué? ¿A un parque acuático?
1: Ay, sí lo vi.
2: Se los lleva. ¡Que manden el video!
3: Ay, a ver, quiero ver.
2: Imagínense que ellos
1: al agua,
2: jamás en la vida habían ido a un parque acuático. Se divierten como no tienen idea, aunque no sepan nadar, pero están justo en estas como donas, ¿no?
1: Ajá.
2: Inflables, felices.
1: Pasando el día, ¿no?
2: Han pasado el mejor día de su vida.
1: Sin avisarle a la familia.
2: Me
1: fui a la chamba.
3: Estoy feliz de verdad de ver ese tipo de notas. Porque, a ver, sin duda, mi Clau, yo tengo este pensamiento, alguna vez lo escuché en un foro de mujeres que tienen liderazgo y que pues les ha ido muy bien dentro de sus propias industrias, y decían, okay, una vez que a ti te empiece a ir bien, ¿no? A este, pues, sí, youtuber que tiene muchas views, seguramente muchas marcas lo patrocinan, te toca ahora a ti aportarle a la sociedad, y sí. Sí, es una responsabilidad ayudar que alguien más, ¿verdad?, llegue a donde tú has llegado.
1: Órale.
3: Entonces, pues bueno, me parece increíble, además. Oye, ves las sonrisas, ves la buena vibra.
2: ¿Sabías que esta gente, la mayoría de ellos decían, es que no recuerdo la última vez que me dediqué un día para mí? Uh-huh. O sea, desde que son pequeños, solo están pensando qué voy
1: chamba,
2: a comer.
1: Chamba,
2: ¿qué va a comer
1: familia?
2: Mi familia. Se levantan muy temprano, llegan muy tarde, ni siquiera descansan. Se los ha llevado a Disney. Él inició primero, les daba propinas de $1,000, ¿no? A vendedores en la calle. Pero él les decía, por favor, necesito, tienes estos $1,000, vete a descansar.
1: Bye.
2: Dice, y sí. Entonces, pero la verdad es que no descansaban. Seguían ellos trabajando. Entonces dice, bueno, mi cometido está bien, pero no del todo. Entonces, lo que empezó a hacer es, compraba pagaba todo lo que, toda la venta, para que así se
1: ya
2: fueran.
1: Ya, se fueron a chamba.
2: Se los llevaba
1: de la chamba,
2: a Disneylandia,
1: claro.
2: Se los llevaba a parques, se los ha llevado a cines, a conciertos. Pero es que él dice que ver la cara de satisfacción y de emoción de niños, porque primero van como incrédulos. O sea, imagínate.
1: No,
2: sí,
1: ¿a dónde nos está llevando este güey? Pero trae una cámara.
3: Oye, casi, casi, no nos está subiendo un coche, sí, a ver si no nos da gato por liebre.
1: Oye, pero hasta les compró este traje de baño y todo. Oye, Clau, increíble. Ahí
3: qué
1: estuvo.
3: Qué bonita nota.
1: La notita bonita. Muchas gracias, Clau.
3: Abrazo.
2: Los queremos. Un
1: más
2: beso,
1: información,
2: bye,
1: en los40.com.mx. Seguimos en Ya Párate.

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1: Es momento de, pues, no sé, no es decir adiós, es ponerle pausa y nos vamos a encontrar mañana a las 6 de la mañana.
2: Oye,
1: se termina este capítulo,
2: sí.
1: ¿No?
2: Sí, un capítulo más de Ya Párate, de este. Ay, es que yo sí me emociono, ¿eh? Cada vez que me preguntan, ¿no te trabajas en Ya Párate?
1: Claro.
2: Es que es cultura mexicana. Obvio. Yo sí escuchaba desde que tengo memoria este programa. Entonces ahora estar, se los digo, sí es un verdadero dueño, ¿eh?
1: Claro.
2: Dueño y sueño. Las dos.
1: Oigan, mañana aquí en Ya Párate vamos a tener boletos para Harry Styles, para todos los que andaban dando todo su ser para conseguir un boleto. Van a estar acá en Ya Párate en el Turbolengua.
2: ¿Es en serio?
1: Es en serio completamente. Wow. Lunes 10 de agosto, Estadio GNP Seguros, y los boletos están acá.
2: Wow, o sea, de verdad el corazón me está...
1: Hay que cacarearlo más, ¿no? Que es un promito.
2: No, voy a 1,000 kilómetros, de verdad.
1: Sí, o mañana.
2: Sea, ahora sí que la frecuencia que va de acá se me fue para arriba, amigos.
1: 8:50 de la mañana, por ahí empieza el Turbolengua para que en verdad ahora sí se pongan al tiro, ¿eh? Por
2: no, favor. Es que siento que ya lo que yo iba a platicar, pues qué.
1: No, es más.
2: ¿Pues qué?
1: Ya, sí, los boletos que iba a pedir para el Tri, mejor ya no los pido, dicen Ash.
2: No, ya
1: pide para Harry Styles, queda bien con la gente de marketing de esta empresa, por Dios.
2: No, ya, oigan, de verdad, gracias de habernos mandado boletitos para Harry Styles, y pues pónganse chulos, pónganse vivarachos para el Turbolengua, porque sí nos tenemos que poner medio perruchis, ¿no?
1: Sí, y vamos a decir muchas cosas más, que viene el Veterisexy, pero eso qué importa.
2: Tenemos boletos para Harry Styles.
1: Que va a estar Rudy, pero eso qué importa. Lo que importa son los boletos de Harry Styles, sí. Y se dan mañana a partir de las 8:50 por ahí. Estén atentos.
2: Iba a contar que mañana podemos hacer temática en las más pedidas.
1: Pero qué importa. Ahí está, directamente mañanita en el Turbolengua. Participan todos. Nos vamos. Arroba Nashi Roll.
2: Yeah, ya para ti, estoy de verdad, con la frecuencia cardíaca todo. Que todo lo bueno los siga, los encuentre, los abrace, se quede siempre con ustedes. Marquen mañana, participen para esos boletuquis.
1: Así es, también Leoncio Cósmico en los controles. Rulo Verea en la producción de este programa. Leoncio dándolo todo en los botones. Pum, pam, pum, pam, pam. También estuvo Danita con nosotros. Ya regresó. Mauso Pesitas, La Pani en redes sociales. Oye, Angelillo, sí. Pillo, John Zacarías dirigiendo el streaming, el Atomics.
2: Y gracias, Danita. Nos trajo hartos regalos de su viaje. Sí se tenía que decir por aquí.
1: Claro, pura falluca. Vámonos, ahora sí, Con más musiquita y así cerramos. ¡Ya Párate!
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1: Llegamos a las 10 de la mañana con 7 minutos. Estamos arrancando una emisión más de Los 40 Trendy. Te invitamos a que te quedes con nosotros desde ahorita hasta la 1 de la tarde para que te enteres de todo aquello que está marcando tendencia en San Luis Potosí, en México, el mundo y las redes sociales. Así que quédate disfrutando de Los 40 Trendy. 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Y así arrancamos una emisión más de Los 40.
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1: Y es así como llegamos a las 10 de la mañana con 16 minutos. Ya tenemos el ranking, el top 10 del ranking de la FIFA. Y pues obviamente sabemos que España es el que está ocupando el primer lugar, ¿verdad? Así que no es nada nuevo y no es necesario iniciar de atrás para adelante. Primer lugar se encuentra España. En segundo lugar se encuentra Argentina. En tercer lugar, aquí sí hay un cambio, se encuentra Francia. No me explico por qué. Cuando pues Inglaterra obviamente fue el que ganó el encuentro por el tercer lugar. Sin embargo, pues bueno, se lo dieron a Francia. Sigue también en cuarto lugar. Me imagino que también es como ir sumando su desempeño y la trayectoria, no solamente el desempeño en este mundial, ¿verdad? Pero bueno, Francia ocupa el tercer lugar. En cuarto lugar se encuentra Inglaterra. En quinto lugar se encuentra Brasil, que subió. En sexto lugar, Marruecos también está ocupando otro de los equipos sorpresa que estábamos comentando el día de ayer. En séptimo lugar se encuentra Portugal. El octavo lugar es para Bélgica, también otro de los equipos que dio la sorpresa. Y Países Bajos baja a la novena posición. Ahí, a un ladito, en el lugar número 10, sí, se alcanza a colar México. Y este es el top 10, el ranking de la FIFA. Un diario de circulación nacional ya compartió estas imágenes. Y México está ocupando la posición número 10, incluso por encima de selecciones como Noruega o Suiza. Así que, por lo pronto, el desempeño de la selección y por supuesto el nivel que ofrecieron en esta Copa del Mundo lo llevó a colarse a la posición número 10 de este top. Y sí, es tendencia y lo acaban de escuchar aquí en La Señal de los 40. Nosotros en un ratito más regresamos.
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11: Esta semana sale por fin una de las películas que yo más tenía tiempo esperando para este año, una de las producciones más grandes y más ambiciosas de uno de los directores más importantes del cine del siglo XXI. Vamos a comenzar este programa con un mano a mano interactivo de opción múltiple para saber cuánto nos acordamos Gaby y yo de la Odisea que leímos, pues pongamos que hace poco tiempo. Realistamente, hace unos cuantos años.
12: 15, 16.
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1: Así es, llegamos a las 10 de la mañana con 41 minutos y estamos de regreso aquí en La Señal que tiene toda la actitud. 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Nosotros continuamos con más.
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0: por supuesto, por aquí con más a través de La Que Buena.
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4: Hace casi 3000 años, un poeta de la antigua Grecia de nombre Homero escribió la que se convertiría en la epopeya más importante de todos los tiempos. En ella contaba la historia de Odiseo, un hombre que tras haber ganado una guerra desafiando las reglas de los dioses, se enfrentaría a la imposible tarea de volver a casa.
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5: ridículo.
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5: 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Sí, sí, tú dile, para ser Atenea. 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
1: Llegamos a las 11 de la mañana con 3 minutos. Te damos la bienvenida a nuestra segunda hora juntos aquí en La Señal de los 40 y te invitamos a que no te despegues porque en los próximos minutos también te voy a invitar a que si quieres renovar tus espacios, lo hagas con nuestros amigos de Pintón. Ahorita vamos a enterarte de estas promociones y, por supuesto, todo el apapacho que tienen nuestros patrocinadores en los diferentes espacios. 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Ustedes no le cambien, sigan disfrutando de La Señal que tiene toda la actitud. Somos la radio de los conciertos, Los 40.
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1: Llegamos a las 11 de la mañana con 16 minutos. Estamos de regreso aquí en la señal de Los 40. Oigan, fíjense que para aquellos que quieren de algún modo pues comparar, ¿verdad?, cómo ha ido perdiendo un poco nuestro poder adquisitivo con respecto a, digamos, algún producto de la canasta básica o ni siquiera tan básica, ¿verdad? Algún antojo que luego podemos tener. Fíjense que se dieron a la tarea de medir el salario mínimo contra este conocido pastelillo de cubierta de chocolate con chispitas de chocolate, relleno cremoso y mermelada de fresa. Su imagen sí es la de, digamos, una especie como de pato chiquito, ¿verdad? Y empezaron a medir el impacto de la inflación. Una forma clara de entender el poder adquisitivo es comparar el avance del ingreso básico frente al costo de productos de consumo diario a lo largo de los años. Y aunque los salarios se han ido ajustando, pues el alza de precios también determina la cantidad real de bienes que puedes adquirir, reflejando el verdadero valor del dinero en el tiempo. No sé si a ustedes les ha pasado que de pronto pues hacemos la comparación de, ay, pues es que antes me acuerdo que cuando iba a la escuela me daban una moneda de 10 pesos o una moneda de 1,000 pesos y se nos ajustaba para unas papas, para un refresco, para, ¿saben? O sea, como cosas así. Bueno, pues ahora hicieron esta comparativa con este conocido pastelillo y pues pudieron analizar cómo desde el 2000 el salario mínimo per cápita era de 37.9 pesos y el precio de este pastelillo era de solo 3 pesos. Entonces ahí ponen la cantidad de pastelillos que te alcanzaban para comprar, ¿verdad? Después en el 2005 hubo un ajuste al salario mínimo, mientras que el precio del pastelillo se mantuvo, digamos, no tan a la alza, subió solo 1 peso, costaba solo 4 pesos, y en el 2005 el salario mínimo per cápita era de 46.8 pesos. Entonces, digamos que te alcanzaba más o menos para la misma cantidad, un poquito menos. Luego, en el 2006, se viene una reducción importante. ¿Por qué? Porque el salario mínimo no tuvo un crecimiento tan alto, 57.46 pesos, mientras que el pastelillo costaba 6 pesos, así que hubo otra pérdida. Después, para el 2015, de acuerdo con los análisis de Conasami, llega a 70 pesos con un centavo el salario mínimo, mientras que el precio de este pastelillo alcanza los 9 pesos. Otra vez hubo una reducción, ya no nos alcanzaba para tantos. Después, para el 2020, el salario mínimo crece a 123.22 pesos, mientras que el precio del pastelillo llega o alcanza los 12 pesos. ¿Sí? Ahí hay un crecimiento importante en la compra de estos pastelillos. Ya te alcanzaba para más, ¿verdad? Para un poquito más de 10, casi los 11. Mientras que para el 2025 hay un crecimiento del salario mínimo de 278.8 pesos y el precio del pastelillo ronda los 19 pesos. Aunque está más caro actualmente, pues como que sí nos alcanzaba para más, ¿verdad? Y esta es una forma de entender el poder adquisitivo, de acuerdo con un creador de contenido que se hace llamar el lago de los business, ¿verdad? Así que para aquellos que sean gustosos de consumir este tipo de contenido, lo van a poder encontrar así en diferentes redes sociales. 11 con 20 minutos, no le cambies, sigue disfrutando de Los 40.
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1: Y justo llegamos a las 11 de la mañana con 42 minutos cuando les traigo estupendas noticias para aquellas y aquellos que quieren renovar sus espacios, que quieren darle un toque diferente a su negocio, que ya no se vean las manchas de las sillas ahí por todas las paredes, ¿no? 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Nosotros continuamos con más.
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1: Llegamos a las 12 del día con 5 minutos. Estamos de regreso aquí en La Señal de los 40. Seguimos disfrutando de muy buena música y también de el antojo que nuestros amigos de Broadgarten, patrocinador oficial de este programa, nos traen cada vez que nos visitan. 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Nosotros aprovechamos para darte la bienvenida a nuestra tercera hora juntos, aquí en La Señal de los 40. No le cambies, sigue disfrutando de la radio de los conciertos.

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1: Estamos de regreso aquí en La Señal de los 40 y seguimos, pues sí, trayendo noticias que tienen que ver con este golpe de realidad, porque de algún modo hay personas que de pronto pues quieren seguir disfrutando del fútbol, sin embargo, pues ya se nos acabó, ya se acabó el 20. ¿Qué sigue ahora? Bueno, sigue el fútbol americano, ¿eh? Y de hecho, es tendencia el lanzamiento o la, digamos, colaboración. Muchos dicen que es hecho con inteligencia artificial. Otros dicen que es muy probable que para esta nueva temporada de la NFL, alguno de los equipos nos sorprendan con estas colaboraciones interesantes de Mickey, ¿sí? Del soccer a Disney, ¿verdad? De Mickey, Pixar, Marvel y Star Wars. Supuestamente se habla de que los 32 equipos de la liga tienen jerseys y son hermosos, así que para aquellos que son fanáticos van a poder encontrar interesante cómo la NFL sorprende con esta nueva colección que incluye al mismísimo Mickey Mouse, ¿verdad? Vamos a checar si es real, porque ahora esa es la chamba, ¿no? Darnos cuenta si es real o si fue creada con inteligencia artificial, pero por lo pronto es una nota que está dando la vuelta al mundo y que quisimos compartir con ustedes el día de hoy. Ya a las 12:19, no le cambies, sigue disfrutando de La Señal de los 40.

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1: Llegamos a las 12 del día con 40 minutos y esto va a sonar a que queremos echarle un poquito más de sal a la herida, pero me lo pasó producción. Aquí sí queremos a los argentinos, queremos a Messi, pero fíjense que estos datos pues superan a las opiniones y de pronto se empezaron a colgar el título, ¿no? De que Messi era el mejor jugador de la historia. Sí, es un jugador que ha logrado bastante, que es muy grande en el deporte, pero pues de ahí a que lleve todos los récords intactos o que haya superado a muchos otros jugadores en la historia, todavía se está quedando corto. El máximo goleador de la historia en los mundiales es el mismísimo Mbappé y todavía le faltan dos, si no es que tres mundiales, ¿eh? Así que él es el que se lleva este trono. Luego, máximo ganador de mundiales de fútbol es el mismísimo Rey Pelé y pues la gente lo sigue recordando, ¿verdad? Y el máximo goleador de la Champions se la lleva el bicho, el señor Cristiano Ronaldo. Ahí no acaba la cosa. Luego, el máximo asistidor en la Champions es el mismo bicho. El señor Cristiano Ronaldo se lleva este título. Y máximo anotador, perdón, en selecciones nacionales, Cristiano Ronaldo vuelve a surgir este nombre ahí. Así que pues como que Messi se ve opacado por todo este brillo. Máximo anotador en la historia, vuelve a surgir el nombre del señor Cristiano Ronaldo. ¿Qué le queda a Messi? Bueno, Messi también ha hecho lo suyo, ¿no? No es por menospreciar ni mucho menos. Una Copa del Mundo que de pronto muchos han empezado a cuestionar. Y 8 balones de oro, que dicho sea de paso, ¿verdad? Ahí le ponen entre paréntesis, que es un premio otorgado por votos. Entonces, ¿que de dónde sacan que Messi es el mejor de la historia? Pues aquí están los datos, ¿verdad? Nosotros nada más cumplimos con compartirlo aquí en la señal de los 40, siendo las 12:42, no era con la finalidad de que la herida siga calando, ¿verdad? Pero, pues sí, esta es la información que se está volviendo tendencia en diferentes redes sociales y que la escucharon aquí en los 40. 12:42, no le cambie, sigue disfrutando de la señal de los 40.

final de este programa. Tenemos que despedir esta emisión de Los 40 Trendy, pero no me voy del todo. Al ratito estaré de regreso con ustedes aquí en el 103.9 de FM, pero se van a quedar en buenas manos, ¿eh? Ya vienen los señores de la corneta de Los 40 para acompañarlos de 1 a 3 de la tarde. Así que no le cambien, sigan disfrutando de la radio de los conciertos, Los 40.

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1: Todos. Ay, qué barbaridad. ¿Cómo están? Qué ricura. Ya estoy en casa. Sí tengo casa, sí tengo familia, sí le importo a alguien. Increíble. Es increíble.
2: Pero
1: no.
2: Es increíble.
1: Es increíble que
2: cómo
1: sí tenga
2: se
1: yo casa.
2: La familia.
1: Y que me quieran. Es increíble. Pero bueno, ¿cómo están? Buenas tardes a todos.
2: Es que lo que ustedes no saben es que después de casi 50 días, el señor San Cristóbal regresó el día de ayer a su hogar allá en Chicago. Así que ya no le estén buscando, por favor, para embriagarse. Estuvo ya, 50 favor, días emborrachándose en México.
1: No, 50 no, solo 48. Hubo dos que no pude. La verdad.
2: No, pues ya parece, estuvimos trabajando como nunca en nuestras vidas en la delantera, en el programa mundialista, que ya acabo de recibir un mensaje muy bonito de Pati Cantú.
1: Sí, nos acaba de mandar mensajes.
2: Sí, que a todo dar. Qué gusto fue trabajar con Pati. Trabajar con Pati Cantú, o sea, ni que fuera yo músico, güey, o que
1: pero
2: fuera yo escenógrafo.
1: Trabajar con Pati Cantú, de verdad, es un placer en distintos aspectos. Es una lindísima persona, es una persona eficiente, es una persona...
2: Qué buena y bonita persona es Pati Cantú, de verdad.
1: Bonita por donde la veas, por fuera, correcto, por dentro, es una gran persona. Pero lo que más me impresionó es que... Pues es una, está en donde está en el mundo de la música, porque llegó al programa y rápidamente aprendió, tomó apuntes, le dijimos un par de cosas que harían que funcionara todo mejor y no hubo que repetirlo nunca más. No. Lo entiende, lo hace. Es,
2: lo hizo
1: es
2: de
1: grande.
2: Maravilla, brilló como suele hacerlo en todos los ámbitos.
1: Es grande, Pati.
2: Estamos muy agradecidos a todos, pero ya se acabó el pinche mundial, adiós, gracias. Aunque okay, hay gente que está en la cruda todavía, que extraña su partidito de todos los días.
1: Oye,
2: dos, tres partidos.
1: Llegué con los jerseys, varios que nos hicieron favor de regalarnos, y curiosamente nadie.
2: Las camisetas, los jerseys.
1: Nadie agarró el de Argentina.
2: ¿Cómo?
1: De mis dos hijas. No, mejor no.
2: Ah, no, pues, fui feliz cuando Argentina le ganó
1: los de España.
2: Súper
1: los de España.
2: A Argentina en ese momento.
1: Quisieron los de España porque pues les gusta.
2: La campeona del mundo.
1: ¿Y
2: qué va a hacer con las de Argentina?
1: Yo creo que voy a buscar un fan argentino por ahí, se lo voy a dar.
2: O sea, ¿no te la volverías a poner por nada del mundo?
1: Sí, cómo no, claro que sí. ¿Saben qué? Creo que, miren, tuvieron muy mala actitud los jugadores en esa final, no hay duda. Dieron un gran torneo los argentinos, pero ahorita creo que hay una ola como de funa,
2: excesiva también. Es
1: excesiva.
2: Fútbol, nada más.
1: Contra,
2: por favor.
1: Pero además, ¿sabes qué? Que ya es contra la gente argentina y creo que ahí están exagerando. O sea,
2: sí, no, eso no tiene
1: Argentina
2: nada que ver.
1: Y México han sido países que se han llevado muy bien. Sí hay, tenemos en todos los países gente inconveniente, no hay duda. Sí hay gente que ha demostrado muy mala actitud. Pero la verdad es que no es un
2: como
1: país
2: Ricardo
1: entero.
2: Antonio La Volpe, ¿verdad?
1: Ese güey, por ejemplo, ¿no? O sea, ¿por qué decir esas cosas? Y dos
2: no
1: que
2: entendí.
1: Tres
2: ahorita lo vamos
1: elementos,
2: a repasar.
1: Y dos que tres elementos por ahí, de gente del público, de los hinchas argentinos.
2: Pero el pueblo argentino...
1: No, es un pueblo hermano y es gente que queremos. Y hay una gran comunidad argentina en México.
2: A mí me encanta la cultura argentina.
1: Tenemos un montón de argentinos viviendo en México.
2: Puras rolas de tango.
1: Me vale madre, va. Y Soda Estéreo.
2: Puro Carlos Gardel y Soda Estéreo el día de hoy.
1: Pues sí, ¿por qué no?
2: En este programa no hay música, así que relájense, no va a pasar. No se estresen. Pero bueno, ya que lo mencionaste, vamos a empezar por eso, ¿no? Porque Ricardo Antonio La Volpe fue seleccionado nacional argentino en el 78, cuando Argentina ganó la Copa del Mundo en una final épica ante Países Bajos, entonces Holanda nada más. Así se le conocía. Y La Volpe fue como Félix Fernández, como portero.
1: Ajá.
2: Y no jugó. Me parece que era Ubaldo Matildo Fillol, el portero entonces de la...
1: Ubaldo, el Pato Fillol, güey.
2: Argentina. Y La Volpe estuvo en la banca, pero fue seleccionado nacional, fue a ese mundial. Y después tuvo una exitosísima carrera aquí en México, en Atlante, precisamente, donde además fue entrenador. Fue entrenador de la selección mexicana. Lo llevó a un mundial en el cual fuimos eliminados en un partido ante Argentina.
1: Sí.
2: Con La Volpe en el banquillo. Y un golazo del Maxi Rodríguez que quedará para la historia. Pero siempre habrá esa suspicacia. La Volpe.
1: Sí, sin duda.
2: La Volpe se inclinó.
1: No.
2: El Tata Martino en su momento, no. Porque también nos eliminó Argentina en el mundial que nos entrenó, que nos llevó como entrenador el Tata Martino.
1: A ver, analicemos esta suspicacia correcta. O sea, ¿tú crees que realmente a un entrenador le conviene de alguna manera manchar su carrera? Pues si tú estás comandando una escuadra, pues no vas a hundir el barco a propósito.
2: El varo, ¿no? O sea, ellos quieren ganar a toda costa porque pues, eso les va a significar.
1: No, esas suspicacias no. Pero ahora, el señor La Volpe. No, güey. La Volpe estaba en un aeropuerto, creo, y pues alguien
2: le
1: hizo una pregunta y no sé por qué, pero no entiendo la razón de qué.
2: Con Pedrito Sola.
1: Nos va a pasar a ti y a mí, güey, porque ya no estamos haciendo más grandes, güey, y en una de esas vamos a decir alguna idiotez por ahí que nos caiga la voladora, güey.
2: Una burrada de este calibre. No, como la de Pedrito Sola jamás diría yo una cosa así, porque...
1: Pues, yo no lo siento. No, ya llegué a ver al Cholo y está suavecito y peludito y muy bonito. Y le dio sus besos muy bonito al perrito.
2: En el culo.
1: Es donde siempre le doy besos. Así lo saludo. Fíjate que eso lo aprendí en tu casa. Eso lo aprendí en tu casa. No sabía que...
2: No. Te comes tus besitos del culo al Cholo, güey. Tú solito, que en mi casa, ni que nada.
1: Ay, al Goyo, porque además al Goyo no se sabe cuál era la cara y cuál es el ano. Sí, era muy feo.
2: Muy feo.
1: No se sabía.
2: Extraño, mi querido.
1: Yo decía, ¿por qué camina para atrás como el exorcista, güey?
2: No, ¿por qué está fumando puro?
1: Es su cara. Bueno, vamos a escuchar a
2: Ricardo Antonio La Volpe, que fue abordado por un ciudadano común y corriente en el aeropuerto y le hizo algunas preguntas y La Volpe le contestó, pues, una salvajada.
1: Una extrañeza, una cosa rara.
2: Una cosa que ni se entiende además de dónde sale. Adelante, nuevo, por favor.
3: Don Ricardo, ¿quién va a ganar? ¿Argentina?
4: ¿Sí, qué te dice?
3: Argentina, ¿no?
4: Pues soy argentino, ¿querés que te diga quién?
3: El marcador.
4: Los únicos que se venden son ustedes, los mexicanos.
3: Correcto, vale.
2: Perdón.
1: A ver, le preguntan que quién va a ganar, y él dice, pues, che, soy argentino, pues, ¿qué quieres que te diga? Pues, Argentina. Y los únicos que se venden son ustedes. ¿A quién nos vendemos? ¿A quién nos vendemos o qué es, don Ricardo Antonio?
2: ¿Qué quiso decir con esta mamarrachada del señor? De verdad, por favor, enciérrenlo ya en su asilo.
1: ¿Sabes qué? Que no entiendo a qué se refiere. O a lo mejor no se refiere a nada, nomás.
2: No venía al caso.
1: Le rebotaron dos neuronas ahí, se le conectó. Los únicos que se venden. No sé por qué dijo eso. No entiendo. Desde que vi la declaración dije, bueno, este güey, ¿de qué está hablando?
2: ¿De qué estás hablando, güey? Bueno, el nuevo tiene una explicación. Por favor, entra al aire, mi querido nuevo, y dinos cómo se interpreta esto en el lenguaje futbolístico.
1: ¿Qué le pasa a este ¿qué dijo?
5: Se entiende como hacer villamelón, o sea, como que el cambiarse de camiseta, de equipo, el apoyar primero a tu equipo y luego al que va contra, ¿no? Como...
1: No, espera,
5: vamos a otro equipo en lugar de Argentina.
1: Ya entendí. Gracias, Newman, por ese breviario. Entendí.
2: Sí, aliviarme esa explicación un poco, ¿eh?
1: Pero de cualquier manera, me parece, pues, ¿qué tiene de malo apoyar a quien tú quieras? O sea, yo cuando se fue a México, pues quería apoyar a mi siguiente selección, ¿no?
2: Pues Argentina siempre llega a la final, güey. Ni modo que apoyen otro equipo. No están acostumbrados a eso. El resto del planeta, que pues siempre perdemos en otras fases, tiene que cambiar en algún momento porque su equipo, su país, pierde.
1: O sea, si nos hubiera dicho,
2: vendidos.
1: Los únicos que chaquetean son ustedes, los mexicanos. Y eso no es cierto. Todo el mundo chaquetea, ¿eh? En su propio idioma y a su manera, pero todo el mundo lo hace. No le veo el problema, la verdad. Señor La Volpe, ya entendí un poquito mejor qué quiso decir. Pero bueno, a ver, tenemos una explicación por parte del mismo La Volpe.
2: Sí le quita un poco la mancha porque no se entendía. Yo no lo entendía, la verdad. Gracias nuevo por la explicación.
1: Yo tampoco.
2: Pero igual, nadie le está preguntando eso. ¿Por qué? O sea, ni modo que apoye España. Con que dije el güey, ni modo que apoye España. Nadie esperaba que apoye España. Solamente le preguntó el marcador, el güey. ¿Cómo espera que termine este partido?
1: Bueno, ahora entonces, también Ricardo Antonio La Volpe tiene siempre una actitud medio extraña, ¿no?
2: Es un mamón.
1: Siempre ha sido.
2: A mí me cayó súper gordo, la verdad. Digo, no pido que lo expulsen del país.
1: A mí me ha caído gordo de desde lado. Siempre.
2: Siempre me ha caído gordo el bigotón, sí. Y así es el güey. Y ya está chocho.
1: Y eso que no eres podólogo, güey. Pero bueno.
2: Sí, eso que no soy podóloga.
1: Podóloga, exacto. Porque, pero dejemos eso en paz. Es muy feo ese tema.
2: Es un tema muy feo, pero por lo menos Cuauhtémoc Blanco nos reivindicó a todos haciéndole ese famoso chupibeso, ese beso pipo.
1: Ahora, Cuauhtémoc Blanco
2: en estéreo
1: es otro,
2: con David
1: otro que hace las mismas, ¿eh? O sea, en la misma oración, Cuauhtémoc Blanco aquí cayó incluso peor, porque ese también está señalado por unas cosas horribles. Pero bueno, vamos a escuchar a Ricardo Antonio La Volpe.
2: Disculparse, porque sí, exacto. De modo.
6: Hace muchísimos años que estoy en México, desde el año 79, imagínate que de hoy, porque haya dicho una palabra que me equivoco de utilizar futbolísticamente, vuelvo a aclarar, porque estoy diciendo antes, quiero que gane Argentina, y de vender lo utilicé pésimamente, bueno, pido disculpas, pido perdón, porque, pero muchas veces a mí me dicen, seguís hablando como argentino, entonces me salió esa palabra, en el sentido de que no le voy a ir a otro equipo que no sea el mismo, es decir, si voy a una cancha, sigo ese equipo, no soy de cambiar, ¿no? Entonces, bueno, si me aceptan las disculpas, yo creo que vuelvo a repetir, llevo muchos años acá, quiero a México, tengo nueve nietos, ¿cómo voy a hablar mal de México? Voy a en algo que ya me radiqué acá de tantos años, no es que vine acá y me fui a Argentina, bueno, si por una equivocación, yo creo que por una equivocación no merezco lo que están diciendo, yo creo de que me equivoqué de decir una palabra vuelvo a repetir, futbolísticamente, venderse en Argentina.
7: Se la tomamos por buena. Y además
2: yo sí la acepto la disculpa.
7: Ofrecer una disculpa es
2: eso ennoblece.
7: Es lo correcto, ennoblece. Está diciendo que cometió un error, que mal utilizó explicó, la palabra. Y ya.
2: Con eso podemos dar por olvidado este tema.
7: Pero
2: de Ricardo,
7: te digo,
2: Antonio Lavolpe, y ya no estén mamando con funarlo y sacarlo del país, tampoco es para tanto. Ni
7: es que
2: fuéramos,
7: saben que también ya se ha hecho una animadversión excesiva en contra de cualquier cosa que sea argentina. Aliviánense, güeyes, no pasó nada ya, si se portaron del nabo los jugadores, la FIFA creo que ya está investigando a algunos de ellos por las agresiones que se vieron en la cancha.
2: Posteriores al partido.
7: Y pues también en las calles, entre los aficionados, pues, hubo en algunos lugares problema, pero ya estuvo, güey, ese es fut. Se acabó, eso, además.
2: Ya se acabó
7: el pinche mundial, ya. Ah. Ya estoy en mi casa, ya me quiere mi familia otra vez, todo está bien.
2: ¿Qué dice el pueblo? ¡Que se vaya la Volpe!
8: ¡Sí, que se largue!
2: No. La verdad, pues ya es mexicano, la Volpe, lleva la mayor parte de su vida en nuestro país. Yo desde que me acuerdo en la televisión estaba la Volpe, si no fuera como portero, como entrenador, como comentarista, pues yo no tengo problema. Y pues dijo mal un término futbolero y ya, suficiente.
7: Pero vamos,
2: no hay que freírlo en aceite.
7: Vámosle bajando
2: ya
7: a esta cuestión de estarnos enojando con los argentinos.
2: Sí, ya.
7: No seamos... O sea, tratemos a la gente como nos gusta que nos traten a nosotros. No generalicemos, ¿ok? Sí, bueno, sí,
2: entonces,
7: hay gente medio
2: vamos a otra
7: güey,
2: cosa que ha sido escandalosísima. Tienes lo que te mandé, ¿no? Nuevo de la presidenta. Pero vamos a escuchar primero a la presidenta de México que nos cuenta cómo fue la invitación de su homólogo norteamericano, el presidente Donald Trump. Adelante.
7: ¿La invitación del presidente Donald Trump? Ay, o sea, le habló y le dijo, ay, vente, mi Klaus.
2: Sí.
7: Ok. Sí, ver, venga, presidenta, ¿cómo la invitaron?
9: Hasta el viernes.
2: Cepillo.
9: La única invitación que había recibido para ir era de la FIFA. Y estaba valorando ir o no ir. Pero había pensado no asistir. Y el sábado tuvimos una conversación telefónica con Trump. Y ahí fue donde me dijo, me invitó personalmente. Me dijo, Claudia, ¿vas a venir?
2: Claudia, are you gonna come?
9: Le dije, bueno, si usted me invita, presidente Trump.
2: Claudia, are you coming?
9: Dijo, sí, estás invitada. Ven, vas a estar sentada ahí junto a nosotros. Y entonces dije, bueno, pues hay que ir porque ahora sí que, como dice el dicho, lo cortés no quita lo valiente.
2: Me parece
7: sí,
2: muy bien.
7: Sí,
2: muy
7: tenía
2: bien.
7: Que ir.
2: Tenía que ir, no había de otra. Pues ni modo que no, ¿verdad? Con cómo están las cosas, pues era un error garrafal.
7: Ella estaba evaluando. Ella estaba evaluando, dice, no ir.
2: Deshojando la margarita.
7: Digo, tiene que ir, pero, o sea, estando la cosa en Estados Unidos, el matazo a los mexicanos, el ICE, la muerte de un par de connacionales, también hubiera sido, siento yo, de alguna manera bastante puntual el no ir, pero evidentemente, pues, ya sabemos cómo es la relación entre México y Estados Unidos.
2: No, hubiera sido un error.
7: Tienes y tienes que venir.
2: Hubiera sido un error no ir.
7: ¿Sí?
2: No, o sea, hay que mantener siempre.
7: Sí. Yo nomás lo que digo es que para un lado se dice una cosa y para el otro se dice otra, pero está bien. Muy
2: Ahora regresa a México la presidenta y ese mismo día el jefe de la DEA dice que van por todos los narcotraficantes y políticos coludidos con ellos.
7: ¿Y no sabes qué gusto me dio escuchar eso por parte de una autoridad en Estados Unidos?
2: A mí también.
7: Que vayan por los políticos coludidos, me parece muy bien.
2: Me
7: Oye,
2: parece perfecto, porque aquí pues no va a pasar nada.
7: Por cierto, el caso este del gobernador detenido se está poniendo complicado. Al parecer hay una serie detenido. De... ¿Cómo se llama este güey, hombre? Se me va el Rulfo.
2: Ah, el ex gobernador, Ernesto Rulfo.
7: El ex gobernador.
2: El gobernador, ex gobernador panista de Baja California.
7: Parece ser que el proceso está todo mal hecho. Parece ser lo que pensamos al principio, que es nomás, miren, aquí hay una cabecita que vamos a entregar.
2: No, ya dijeron que el proceso llevaba más de un año.
7: Sí, bueno, eso dicen que lleva más de un año, pero que también está lleno de imprecisiones y demás. Vamos a ver qué sucede ahí con nuestra nueva corte de la Suprema de Limón, la corte del acordeón, a ver con qué mamadas salen. Porque eso es lo pero fíjate es con que, lo que ha salido.
2: Este otro tema sí me pareció culero. Estaba la presidenta allá en Nueva York, rodeada de gente. Si ustedes quieren, acarreados del consulado de Nueva York, no sé.
7: ¿Matraqueros?
2: Lo gente que los matraqueros, o a lo mejor gente que espontáneamente dijo, vamos a saludar a Claudia Sheinbaum. No lo sé. No puedo afirmar ni una cosa ni la otra, pero había gente. Y alguien, un güey que no quisiera ni siquiera decir su nombre, puso en una red social, ICE, haz lo tuyo.
7: No, y ya sé de quién hablas, y sabes que sí es relevante decir su nombre. Se trata de uno de los empresarios más importantes de México, un hombre
2: no,
7: que
2: no fue Salinas Pliego.
7: Porque ¿quién fue el que puso eso de ICE?
2: Un güey que se llama José Díaz.
7: Ah, pues entonces no, ese sí en su casa lo conocen.
2: Y Ricardo Salinas Pliego reposteó, republicó.
7: Pues eso no. Pues
2: poniéndole junta más gente un gatito atropellado. O sea, no haciendo.
7: No comentó
2: a lo de el tema del ICE.
7: Ok.
2: También me parece desafortunado.
7: Sí.
2: Y la presidenta de México.
7: Es que lo avala de alguna manera.
2: Sí, muy mal. Porque lo que está haciendo ICE en Estados Unidos es lamentable, es preocupante.
7: No, pues es asesinato, es secuestro, es
2: terrorismo.
7: Es limpieza étnica, es terrorismo, es anticonstitucional, es todo lo que se les ocurra.
2: Y entonces, la presidenta.
7: Pues sí.
2: Cuya inteligencia no es escasa, y yo siento que tiene bastante, retomó esto y. Y pues jaló agua para su molino de una manera muy eficiente políticamente. Escuchen ustedes a Claudia Sheinbaum. Adelante.
9: Este señor José Díaz, que se dedica, por cierto, a criticarnos mañana, tarde, noche, que supuestamente es mexicano, sube una publicación que dice, ICE, haz lo tuyo. Es una cosa inaudita.
2: Inaudita
9: de un mexicano. Que habla en contra de los mexicanos en Estados Unidos. Es inaudito, doloroso, increíble. Pero es increíble que Ricardo Salinas Pliego, un empresario mexicano, lo suba a su red como reivindicando esta publicación y que diga, junta más gente que un gatito atropella. Más allá de la crítica hacia nosotros. Y para nosotros. Que lo vea el pueblo de México. ¿Quiénes son los que no quieren a las y los mexicanos?
7: Eso es
2: lamentabilísimo.
7: ¿Sabes qué? Tiene razón la presidenta, claro que evidentemente está sacando raja del asunto.
2: Pues sí, inteligentemente, pues
7: como
2: no lo harías tú.
7: Como tiene que hacerlo, pero sí, mal Salinas Pliego, la verdad. Y de veras, ahí sí ya en serio, del güey este mexicano que
2: fatal,
7: pones, ay, haz lo tuyo, con todo el dolor de mi corazón te voy a tener que decir una cosa, hermano, chinga tu madre.
2: Tú como mexicano viviendo
7: sí,
2: en Chicago,
7: sí. como
2: creo
7: mexicano,
2: que todo el derecho de decirle exactamente eso que le acabas de decir.
7: Yo soy una persona que emigró a los Estados Unidos, voy y vengo, trabajo en México, ahí gano mi dinero, pero vivo en Estados Unidos y me parece que cualquier mexicano que se exprese de esta manera de lo que están haciendo estos barbajanes del ICE,
2: no,
7: a instancias de Donald
2: cegado,
7: Trump.
2: Está perdido.
7: No, es, nada más es un imbécil.
2: Es mexicano,
7: nada
2: sí,
7: más es un
2: sí,
7: imbécil.
2: Sí, fatal.
7: Y ya. Y bueno, donde te vea, cabrón. Por cierto,
2: la presidenta Sheinbaum aprovechó para saludar a toda la gente que estaba ahí alrededor de su hotel, que se reunió, y ella iba acompañada del servicio secreto y parece que se estresaron bastante. Adelante, presidenta, cuéntenos.
9: El servicio secreto está muy alterado de
2: fantasmas.
9: Cómo una presidenta iba a estar tan cerca de la gente, pero yo no podía dejar de abrazar y saludar a todos, porque en la medida de lo posible, pues porque imagínense haber esperado tanto tiempo.
2: Es adorable, Claudia Sheinbaum, es inteligente.
7: Hijo,
2: digan lo que digan, pues lo está haciendo bien, güey, lo está haciendo bien. Y en un entorno mega adverso, ¿no? Con la presión de López Obrador, que sigue gobernando de alguna manera.
7: Con la presión de Rocha
2: Moya,
7: con la presión de los del narcogobierno.
2: Sí, la verdad, lo ha manejado con una elegancia, caminando sobre el alambre.
7: Con la elegancia que se puede, ¿eh? Porque te diré, también hay muchas cosas.
2: Hay un límite, sí, estoy de acuerdo.
7: Hay que criticarle a la presidenta, o sea, entre ellas su feminismo de ocasión, pero bueno. Reciba a las madres buscadoras, ocúpese un poquito más, ¿no, señora?
2: Eso estaría muy bien, presidenta. Bueno, pero aquí lo manejó muy bien, la verdad. Lo hizo.
7: Aquí se vio adorable, la palabra es adorable. Ay, qué linda. Tengo que abrazar a la gente. Ay. Pero hace bien, lo hace bien.
2: No puedo creer lo que acabo de oír en esta caché. Dice que Sheinbaum es adorable.
7: En esta ocasión fue adorable, güey. ¿No te dieron ganas de abrazarla tú también?
2: Sí, sí me dieron ganas. Bravo, presidente. Yo me sentí orgulloso viéndola en la final del Mundial. Creo que estamos muy bien representados como mexicanos con Claudia Sheinbaum. Hasta tú me dijiste, hasta guapa se veía, no lo niegues.
7: Se veía bien.
2: Me lo dijiste.
7: ¿Sabes qué? Llevaba un vestido verde muy bonito, un traje sastre muy bonito que le va bien, porque es una mujer, además de todo, con un porte.
2: Un porte.
7: Elegante. Entonces se veía bien, la verdad.
2: Es que fue bailarina, como dice Trump.
7: Bailarina.
2: Por eso es muy elegante, porque bailaba ballet.
7: Muy bien.
2: Bueno, ahora vamos con la frase de la semana. Un oaxaqueño de nombre Salomón Juárez, no, Salomón Jara, perdón, que nada más es gobernador de Oaxaca. No sé si lo ubiquen, sobre todo los oaxaqueños. Hay que tener cuidado de nunca decir Oaxaca, güey.
7: Oaxaca.
2: Se ofenden, es Oaxaca.
7: No, es que eso oaxaqueño, es oaxaqueño.
2: Es oaxaqueño, sí. Entonces, los que nos están oyendo allá.
7: Voy a cantar Oaxaca.
2: Está.
7: Ok. No.
2: Pero le voy a cantar Oaxaca.
7: Oaxaca. Oaxaca. Ya. Saludos a Oaxaca.
2: Dime tú, ¿quién es el oaxaqueño más famoso de la historia?
7: ¿El oaxaqueño más famoso de la historia será Benito Juárez?
2: Por supuesto. Bueno, pues esto lo sabe Salomón Jara, gobernador de Oaxaca, y lo cita de esta manera. Adelante, gobernador.
10: Y lo que Juárez dijo hace muchos años, respeto entre los individuos como entre las naciones, el respeto ajeno, derecho es la paz.
2: Ay, güey. De veras.
7: El va a perder su nacionalidad. El derecho ajeno es la paz. El respeto al derecho ajeno es la paz. El respeto a lo ajeno es que. A ver, otra vez, güey.
2: Se mamó, ¿no, Gober?
7: ¿Qué no, dijo, Gober?
10: Dijo hace muchos años: el respeto entre los individuos como entre las naciones, el respeto ajeno, derecho es la paz.
7: El respeto ajeno, derecho. Porque hay un respeto ajeno que es el respeto de los demás que se lo tienen a quién sabe qué, me imagino. Porque es ajeno. Es
2: pero
7: ajeno
2: va derecho,
7: a mí.
2: Es derecho.
7: Pero si es derecho, es bueno. Es lo que eso decía. El respeto ajeno, derecho es la paz.
2: Este güey.
7: Así era.
2: Pero bueno, es un ser humano el gobernador de Oaxaca, entonces hay que comprender, hay que ser tolerantes y dejarlo pasar y ya, ¿no?
7: Sí, sí, hay que ser. Me cae que sí hay que ser. Hay que ser no, ya no.
2: Yo tengo entendido, quizás estoy equivocado, que la frase de Juárez la tomó de una frase muy similar de Manuel Kant.
7: Uh-huh.
2: Pero,
7: bueno, pero él la dijo y es famosa.
2: En México.
7: O sea, él sí la tomó de alguien más o la copió.
2: No, me parece sensacional.
7: Le gustó la idea. No sé.
2: Todos
7: acá hay una muy bonita estatua en Chicago. Hay una muy bonita estatua de Don Beno, ¿eh?
2: Ah, la vi. Me acuerdo la última vez que fui a Chicago.
7: Es bonita, sí. Sí. Que hay un Don Beno ahí que nadie sabe. O sea, pasa la gente y.
2: Me sentí muy orgulloso. Exacto. También en Buenos Aires me encontré una estatua de Benito Juárez una vez y lo abracé. A don Beno.
7: Y te dijo, el respeto al derecho ajeno es la paz, chico. ¿Sabés qué? Ya estuvo
2: mirá,
7: bueno.
2: Pelotudo.
7: Mirá, pelotudo. Y el de acá habla acá. El respeto al derecho ajeno es la paz. Yeah. Hablan en diferente. Y la cabeza de Juárez, ¿cómo habla, güey? Porque está toda como deforme, güey. La cabeza de Juárez ahí en Ciudad
2: no, pues,
7: de México.
2: Sí, ¿no? Como Juárez.
7: O es en el Estado de México.
2: ¿Quién hizo la cabeza de Juárez? Es parece un viaje en ácido, güey. Me encanta.
7: ¿Sí?
2: Es horrible,
7: la de
2: pero me encanta.
7: No sé si es como una interpretación extraña de Siqueiros. No es de Siqueiros la cabeza de Juárez, pero parecería, ¿no?
2: Tiene como influencia, estoy de acuerdo.
7: Ajá.
2: Bueno, vamos a escuchar a los diputados Gabriel García y Rubén Moreira, del PRI, uno, el primero de Morena, el segundo del PRI, peleándose como niños en la cámara. Adelante.
11: A ver, hazme otra vez. Pareces el changuito del tío Gamboín.
12: Toca su tambora, pero observen ustedes al ritmo de los chups. Están marchando alrededor del fuego.
11: También. ¡Otra vez! ¡Ale!
13: Trabajaron ahorita para que bailes, ya sabes dónde, arriba de una mesa, como te gusta en los bares.
11: Usa la inteligencia artificial. Bueno, igualito que el changuito del tío Gamboín. Tú solito te atoraste.
7: Ok. Estos güeyes son nivel, niños, ¿no?
2: Gran nivel. Si usted sabe a qué se refiere con el changuito del tío Gamboín, váyase a checar la próstata inmediatamente.
7: Miren, el tío Gamboín era un hombre que salía en la tele, era un conductor de televisión y tenía juguetes que traía. Tenía una colección de juguetes.
2: Salía con un saco rosa.
7: Sí, lleno de parches.
2: De parches con muñequitos y era adorado por los niños.
7: Así es.
2: Entre programa y programa, en los cortes comerciales, ahí salía el tío Gamboín y mandaba saludos. Y luego la gente, las mamás le escribían: oye, mi hijo es un huevón, no está haciendo nada. Y entonces, bueno, al niño José Ramón San Cristóbal, que no hace su tarea.
7: Que siguen cerrándose en el baño toda la mañana.
2: Con las Playboys de su papá.
7: Exacto. Ya estuvo ya, bueno.
12: Bien. Me da mucho gusto saludarlos. Me ha llegado jefe, mil perdones, pero les traje al gran jefe Pluma Fuente, un jefe piel roja que toca su tambora, pero observen ustedes al ritmo de los chups.
2: Entonces viajaba por el mundo y coleccionaba juguetes y los ponía ahí en la tele para los niños y estaba platillotes y.
7: Fíjate, políticamente incorrecto, y apropiación cultural de los.
2: Ay, no seas mamila.
7: Ya sé, güey. Pero imagínate en el presente cómo lo hubieran jodido, güey, al tío Gamboín. Y aquí tenemos, luego tenía, yo me acuerdo.
2: Pero si es un indio Sioux.
7: Tenía un caníbal, güey, que era que también traía un huesito así y bailaba. O sea, pues esos juguetes ya no se puede, güey. Ya no se puede, güey.
2: Y luego te felicitaba en tu cumpleaños el tío Gamboín.
7: Lo peor de todo es que tenía una madre.
2: Éramos sus sobrinos.
7: Que era como una lucecita nada más en la pantalla y era corcolito. Y entonces esa chingadera te iba a buscar a tu casa y te veía.
2: Ah, sí.
7: O sea, era como el Espíritu Santo, pero de tele.
2: O como entonces, Santa Claus, que está pendiente de todo lo que haces bien y si te portas mal. Entonces, corcolito supuestamente te acusaba con el tío Gamboín de que estabas en el baño masturbándote con los Playboys de tu papá.
7: Exacto.
2: O lo que sea, pero digo, eso nunca sucedió, evidentemente. Entonces, los niños de México de esa época teníamos que cuidarnos del niño Dios que nos veía, de Santa Claus que nos veía, del Espíritu Santo, del Ángel de la Guardia. Corcolito. Guarda. Y corcolito.
7: El Ángel de la Guardia Nacional.
2: El Ángel de la Guardia Nacional.
7: Que trae una ametralladora, güey.
2: Bueno, antes la policía de caminos le llamaban los Ángeles Verdes, güey.
7: Así es.
2: Ahora son la Guardia Nacional. Saludos a Ernesto La Guardia también. Y bueno, ya dejemos.
7: ¿Quién es La Guarda?
2: El tío Gamboín.
7: Es La Guardia.
2: Ernesto La Guarda, ¿no?
7: Eso es otro.
2: Ernesto C. La Guarda.
7: Ernesto Carlos.
2: Ernesto Carlos.
7: Es su segundo nombre. Y todavía duele. No, ese es
2: Roberto Carlos.
7: Ese es Roberto Carlos, perdón.
2: ese es Nelson Carlos. Es Nelson Ned, el de todavía Nelson duele.
7: Hermano de Nelson Ned.
2: Duele.
7: Nelson Ned también está existiendo.
2: Bueno, dejemos en paz ya al tío Gamboín.
7: Nada le gustaba.
2: El tío Gamboín, ese era otro.
7: Nelson Ned era pleonasmo, además.
2: Nelson Ned.
7: Nelson Ned.
2: No.
7: Fíjate, un mes y medio en México te deja estúpido.

0: Nelson Ned era de mis cantantes favoritos. Tenía una voz poderosísima, este brasileño, que además era una persona de baja estatura, como Abelito, digamos.
1: Todavía me huele, huele. Ahí estás.
0: Híjole, ¿todavía huele?
1: Todavía huele.
0: Y una
1: huele.
0: Vez vi un reportaje, luego se convirtió al cristianismo, pero parece que tuvo una vida de disipación encabronada.
1: Sí, Nelson y que era violento, que se ponía super punk.
0: No, y eso, lo que yo recuerdo es que su pasatiempo fue muy famoso, ¿no? Tenía mucha lana.
1: Era Tuntún el que se ponía violento. Había uno que
0: quizá
1: usaron unos horrores.
0: Pero yo escuché en uno de esos programas que hacen en TV Azteca, como de la vida de los famosos. Y Nelson Ned relataba que su pasión era encerrarse con 5 prostitutas y 3 gramos de cocaína en un hotel y pasar la bomba, ¿no?
1: Esa era su pasión. Era lo que más le gustaba.
0: ¡Y todavía!
1: Sí. ¡Arde, arde, arde! ¡La penicilina no hace nada, nada! Ok, ya. Sí, pues sí.
0: Creo que ya Dios lo tiene en su gloria, ¿no?
1: Todavía me huele. Bueno.
0: Mira, me aclara el nuevo. La casa fue diseñada originalmente por David Alfaro Siqueiros.
1: ¿Sí fue Siqueiros? Porque tiene algo de Siqueiros.
0: Tras su
1: ¿no?
0: fallecimiento fue concluida la cabeza por su cuñado Luis Arenal Bastar.
1: Ah, pues mira.
0: Bastar.
1: Bastar
0: Domínguez.
1: Déjalo ahí. No.
0: Ni Bastar doblado.
1: Bastar Domit. Bastar Doncel. No sé, güey. No.
0: Bastar doblado me gusta. Por encima de todo.
1: Doblado, nadie se pedía
0: sí,
1: doblado.
0: Claro que
1: ¿Doblado?
0: Sí. Hay una calle en el centro que es Manuel Doblado.
1: No me digas.
0: Sí, claro que existe el apellido Doblado.
1: ¿Andrés Bastar Manuel Doblado? ¿Doblado? ¿Andrés Manuel Doblado?
0: No sé si existe un Andrés Manuel Doblado.
1: Ojalá
0: si existe
1: exista
0: el apellido, ¿no?
1: Ojalá
0: no
1: exista pronto un Andrés Manuel Doblado. La verdad.
0: Yo conozco algunos doblados.
1: No me digas. El señor Doblado.
0: Gracias por la información, mi querido nuevo. Pues sí, se le ve la influencia de Siqueiros. Pero bueno, vamos ahora a informarles cuál será el top 10 del día de hoy. Aquí en La Corneta se va a llamar el tutorial más raro que puedes encontrar.
1: El tutorial más raro que puedes encontrar. Mándelo suyo arroba La Corneta FM. Esa es la vía gratuita de este su programa de su radio.
0: El tutorial más raro que puedes encontrar. ¿Cómo darle la hora a un americanista y evitar que te robe el reloj?
1: El tutorial más raro que puedes encontrar. Hazle una rica pancita a tu pareja.
0: No está tan difícil. El tutorial más raro que puedes encontrar. Diferencias entre un pepino y un supositorio.
1: Wow. Conózcalas. Se vaya usted a confundir, ¿no?
0: Bueno, José Ramón Doblado y Eduardo Videgaray.
1: Eduardo Blado está bien, güey.
0: Sí, porque Eduardo Doblado está raro, ¿no?
1: No, Eduardo Blado, nada más. Güey. El apellido es Blado.
0: Saludos al licenciado Blada Gómez.
1: Wow.
0: Y nosotros volvemos en un momento. Gracias.
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0: Mi avatar de WhatsApp.
1: Me sigo acordando de Rodrigo Murray.
0: ¿De Rodrigo Murray? Pues en algún momento va a ser Murray igual que tú y que yo, güey. Pero bueno.
1: En el mejor de los casos para los tres.
0: Sin duda, porque en el peor pues no amaneces mañana. No, pero bueno, dejémonos de eso, porque Laura Bozzo sigue con nosotros.
1: También Laura Flores.
0: También Laura Flores.
1: Pero ella no tenía ningún problema de salud, hasta donde entiendo. Pero escuchemos a nuestra querida señorita Laura. Adelante.
2: No, pobrecita. La señorita Laura murió. Su alma se elevó. Damos el pésame a todos los familiares de la señorita Laura. Murió en Acapulco.
3: ¡Pero no! ¡No estoy muerta! Estaba de parranda. No murió. Estaba de parranda. No murió. Se fue de parranda.
0: Falta mucho. Oye, ¿puedes?
2: Soy momia.
0: ¿Puedes, por favor, unir eso con Mumra cuando ya esté, cuando termina toda su diatriba Mumra, que luego señorita Laura diga, no, y vas a ver, va a quedar.
1: Y luego la canción precioso de Rey Grupero, la que le cantaba en un reality show, la de Sugar Momia.
0: Exacto, ahí está la obra completa, ahí está. Me gusta.
1: El nuevo está haciendo una jeta ahorita.
0: Así de estos como si no tuviera nada que hacer. Pero mientras tú haces eso nuevo, nosotros podemos abordar la siguiente nota. La vez que invitaron a Omar Chaparro a un circo en Las Vegas. Pero ¿en calidad de qué?
1: ¿Lo invitaron como espectador?
0: ¿A participar en el circo?
1: Hay unas funciones muy, muy bonitas.
0: ¿Iba a ser el hombre forzudo? ¿Iba a ser payaso? ¿Iba a ser trapecista? ¿Qué iba a hacer Omar Chaparro en un circo?
1: Es tan versátil que podría ser cualquiera de ellos. Hasta la mujer barbuda podría ser Omar Chaparro.
0: ¿La mujer barbuda?
1: Sí, cuando sale de... ¿Cómo se llama su personaje ese? De la secretaria, que es así como... Pamela Juanjo, la licenciada, perdón, Pamela Juanjo. Ahí podría ser la mujer barbuda.
0: El terrible gorila, Gargantúa. Un gorila con 5 brazos. Uno gigante. ¡Gargantúa!
1: ¡Gargantúa!
0: Bueno, a ver, vamos a oír a Omar Chaparro.
4: Me invitaron a un circo en Las Vegas. Dije, wow, ¿en serio? Sí, todo pagado. Dije, vámonos. Y llegamos y bueno, pues vamos a... Ya sabes, la avenida principal de Las Vegas, ¿no? Y el Luxor, el strip, y todos los hoteles y el Bulayo. Y dije, ¿dónde está el circo? Empiezan a acercar, es más chiquito de los edificios.
5: Ya casi no hay luz,
4: ¿eh? Y pues era un circo muy, no como yo me lo imaginaba. Y antes de que terminara la función, llevan la esfera de la muerte. ¿Sí la has visto estas esferas de la moto?
5: Con las motos, güey.
4: Sí. No, man. Y entonces, de repente, una pinche moto. Como loca, así.
6: Y ahora sí, señora, sí, lo que ustedes estaban esperando.
7: Vamos, un hombre muy valiente, Omar Chaparro, que se va a meter a la esfera de la muerte.
4: Me agarra así, me levanta y abren la mendiga esfera y me paran ahí.
6: Pero eso no es todo.
7: ¿Usted cree que lo ha visto todo? Lo vio con una moto. ¡Ahora serán dos!
0: ¡Eso, madre!
4: Está así, cabrón. Y nos dejan las pinches motos. Me rozaban así. Yo dije, qué chido. Me salió bien caro el viaje a Las Vegas.
5: Con el escape aquí en la nuca.
7: No, pero eso no es todo.
4: Y que al final nos llevaron a como unos 15 años.
5: No mames.
4: No, güey. Y me acuerdo que el platillo era sushi y tamales.
5: Bien, muy fresco y luego lo mueres al.
1: Ah, sí.
5: Lo mezclas en la misma.
4: Es exótico, ¿no?
1: Sí, mar y tierra diferente.
4: ¿Cochinita?
5: Ay, cangrejo.
1: Ay, cangrejo. Mar y tierroso.
5: Mar y tierroso.
0: Ok, vaya aventura la de Omar Chaparro. La esfera de la muerte es uno de mis trucos favoritos de circo. Me encantan.
1: Pero no entendí, sí. ¿Omar estaba manejando la moto o nada más pararon en el centro y le daban vuelta?
0: Siempre hay una persona que se para en el centro como para desafiar a la muerte, ¿no? Y te pasan las motos dando vueltas. Si alguien falla, puede pasar algo horrible. Yo no sé cómo se animó Omar a hacer eso, porque yo no pondría mi vida en manos de unos güeyes en una esfera de la muerte, pero bueno.
1: O sea, en Las Vegas. ¿Quién? Son profesionales, lo hacen todos los días.
0: No importa, güey, pero siempre hay fallas. Imagínate,
1: sería
0: famoso
1: más
0: actor mexicano. Sí, güey, me metí una esfera con dos idiotas con motocicletas, güey. O sea, sería realmente terrible. Pero bueno, ¿qué
1: sucedió?
0: Bueno, está viendo,
1: ahí está libre, ¿no?
0: Así es.
1: Y vivo.
0: Me da gusto. Y vivo. Bueno,
1: libre porque no está.
0: Pues porque estaba encerrado en la esfera de la muerte.
1: Ah, gracias.
0: ¿A qué político te gustaría meter a la esfera de la muerte, güey? ¿No te gustaría a Dan Augusto en la esfera de la muerte?
1: Pues es que me gustaría primero que haya los procesos. Porque, por ejemplo, ese es el caso de Ernesto Rufo, el exgobernador panista. Uh-huh.
0: El proceso parece que está lleno de errores.
1: Panista de oposición. Uh-huh. Es que eso es lo que va a decir la defensa.
0: Pues sí.
1: ¿Y qué va a decir la parte acusadora? No está lleno, está perfectamente bien pero armado. Fíjate, es un preso político, va a decir la defensa, va a decir sí, él. Claro. Entonces, ¿dónde está la verdad? ¿Cómo como ciudadanos podemos realmente acceder a la verdad? Es muy complejo.
0: Acuérdate que antes había transparencia y podías acceder a un montón de cosas y había institutos que se dedicaban a la transparencia que ya no existen.
1: Pero ¿sabes quién?
0: ¿Sabes quién los desapareció?
1: Nunca ha habido acceso.
0: López Obrador.
1: No, ¿de qué hablas? Esto no tiene nada que ver con la transparencia, era para otras cosas.
0: Aquí el asunto es que no podemos decir, ay, es que no hay justicia en México. O sea, tiene que haber un proceso y tenemos que ver si ese proceso está bien hecho o no. Porque resulta que, como decías el otro día, a los políticos los presionan con, mira, aquí está la carpetita, ¿no? Samuelón de Nuevo León, te vamos a hacer un juicio político. Y de pronto ya no. ¿Quién sabe qué negocio,
1: si
0: qué prebenda?
1: De un fraude de más de 4,000,000,000 pesos, uh-huh, con 12 empresas en distintos lugares del planeta.
0: Luego resulta que no.
1: Y tu defensa dice, es que es un uso político de la justicia, pues es
0: Pues sí, ese es el problema. Y además de todo, el problema es que muchos, muchos personajes de nuestra política pues están inmiscuidos en cuestiones realmente turbias. De además, siempre es la danza de los millones, ¿no? 6,000,000,000 por acá y 4,000,000,000 por allá. Y uno, pues en su pinche vida va a ver, ¿qué? 2-3 milloncitos de pesos, güey. O sea, está canijo, güey. Entonces,
1: en el mejor de los casos, ¿eh?
0: En el mejor de los casos. Sí, que no jamás, ni cerca. Pero bueno,
1: Una noticia que te va a gustar. ¿Qué tal te cae Memo Schutz?
0: Me cae bien Memo Schutz.
1: Y también me cae todo dar, me parece un gran profesional, con gran carisma y simpatía. Pues lo acaban de anunciar
0: Salió más, qué bonito,
1: Sí, el Don Memo Schutz. Don Memo Schutz estará en la casa de los famosos México 4.
0: Me asustaste cuando dije, estará en la cárcel. Digo, en la casa de los famosos.
1: ¿Por qué?
0: Pues no sé, güey, ya no se sorprende uno de nada aquí.
1: Ahí estará Don Memo Schutz. Ya con eso ya lo vas a ver, ¿no?
0: Sí.
1: No te interesa. Punto. Cero.
0: ¿Sabes qué? La verdad, la única vez que vi ese tipo de realities fue cuando te metiste tú, güey.
1: Pero no te quedaba de otra.
0: Era cuestión de trabajo, entonces, porque teníamos que comentar aquí en el programa lo que ahí sucedía. Pero pues, la verdad, no es para mí ese tipo de televisión, güey. No es mi onda.
1: Bueno, pues no es el programa más exitoso de la televisión mexicana, eso no hay duda. A ver cómo le va esta temporada. Yo estoy seguro que con Memo Schutz ahí.
0: Popular.
1: ¿Quién? La comida chatarra es muy popular.
0: Y el reggaetón.
1: Y hay comida chatarra que es deliciosa. Uh-huh. Y hay reggaetones que son muy buenos.
0: Delicioso lo que nos tragamos el otro día en la cantina de Olvera, güey. Eso sí estaba bueno.
1: Sí, gracias al chef Olvera.
0: Eso sí estaba bueno, para que veas.
1: Gracias sobre todo a ti que pagaste la cuenta, se quita precioso, y gracias a los Pumas que vencieron al América en la liguilla, lo cual me hizo merecedor de esa invitación.
0: Qué bueno que que me recordaste, porque a mí ya se me había olvidado por completo, güey, mi deuda. Pero
1: eso es lamentable, las deudas de juegos son de honor.
0: Yo sé, pero
1: no se pueden olvidar.
0: Como nunca estoy en México, güey, no voy tan seguido, pero qué bueno que me recordaste antes de que me regresara. Pero qué lugar, ¿eh? Qué lugar, qué atención. Además, quisiera yo hacer notar al staff, al equipo, desde los meseros hasta la gente en la cocina. Qué amabilidad, qué lugar. Vale cada centavo que te gastas ahí.
1: Estoy de acuerdo. Más que una comida, una cena, es
0: una experiencia.
1: Una experiencia gastronómica. Sí, le está mandando un mensaje a Ojitos de Huevo, güey. Qué querrá.
0: ¿Qué quiere ese güey? ¿Que no ve que estamos trabajando?
1: Ojitos, no puedo escuchar tu mensaje en este momento porque estoy al aire, pero si lo puedo reproducir al aire, avísame.
0: Ponlo,
1: si
0: a ver qué dice, güey.
1: No, porque a lo mejor no tiene nada que ver y me está, no sé, pidiendo dinero, güey.
0: ¡Pidiendo dinero!
1: No lo creo, pero no sé qué quiere el Ojitos de Huevo, güey. Ahorita lo vemos. Ojitos, si estás oyendo, mándame otro mensaje y dime si lo puedes pasar al aire o no. Pero mientras tanto,
0: recordamos... Parecía que estabas hablando con un muerto, güey. Ojitos, si me estás oyendo, manifiéstate.
1: Sí, entiendo el punto. El top 10 del día de hoy se va a llamar... El tutorial más raro que puedes encontrar.
0: mande el suyo o los suyos, arroba la corneta FM. Esa es la vía gratuita de este su programa, de su radio. El tutorial más raro que puedes encontrar. ¿Qué? ¿Antes qué?
1: No, di lo que quieras decir, por favor.
0: No quería nada. O sea, estaba ya aquí.
1: Pues un ejemplo de lo más raro que. ¿Cómo hacer para que el marido crea que el bebé es tuyo a pesar de la vasectomía?
0: Fíjate, el tutorial más raro que puedes encontrar. Muévete como tu mamá. Frases para evitar en la cama con tu pareja. No.
1: ¿Cómo hacerse rico invirtiendo el colon de mi compadre?
0: Invirtiendo.
1: ¿Qué enferma está la gente? Ese fue Santiago Flores Carvajal el que mandó esa cosa.
0: Invirtiendo el colon de mi compadre, güey. Ok.
1: Pero bueno, continuando con la información del Círculo Rosa, resulta que Bárbara de Regil sufrió un terrible percance, algo muy peligroso. Compartió con los medios el accidente que vivió recientemente cuando, por error, ingirió cloro.
0: Eso puede ser mortal.
1: Afortunadamente ya está bien, Bárbara. Vamos a escucharla. Adelante, nuevecito.
8: ¿Qué hay aquí? Cloro. ¿Le tomé?
9: No, amiga.
8: Sí, la.
0: ¿Qué?
1: Le tomó al cloro.
0: ¿Pero cómo le tomas al cloro? O sea, agarras una botella de abajo del fregadero de la cocina, donde usualmente están esos productos. Está una botella verde.
1: Que dice Cloralex.
0: Que dice Clorox.
1: Ajá. O Clorox
0: o Cloralex o lo que sea, y le das un trago, Bárbara. No
1: entiendo el contexto. ¿Se alcanza a ver de qué botella tomó nuevo?
10: Sí, como de esas que traen un chopón arriba, como de agua, literal. Yo creo que alguien dejó ahí cloro accidentalmente y.
0: ¿Cómo? A ver, ¿cómo? ¿Quién va a dejar una botella de agua accidentalmente cloro? Te quieren matar.
1: Eso es peligrosísimo.
0: No, porque además, ya fuera de broma, o sea, no, esto no lo tomen a broma. O sea, te puedes quemar el tracto, no te puedes morir. Y además una muerte horrible, horrorosa, espantosa, dolorosísima. Tengan cuidado, no sé si esto lo hizo de broma, Bárbara, pero a pa' bromita,
1: No, tomar pero sirve cloro para generar conciencia. No beban cloro.
0: No, por favor, si son tan amables. O sea, incluso limpiar con cloro, y hay que, no creo que mezcla la gente cloro y no sé qué otra cosa, y sale un gas venenoso, güey. Cloro con vinagre, creo.
1: ¿Cloro y jabón para trastes?
10: Sí, luego le ponen como al jabón para trastes, pues, ¿no?
0: Creo que eso causa incluso vapores tóxicos. Entonces tengan muchísimo cuidado con el cloro.
1: ¿Qué tal en la pandemia, no? Que decían que limpiáramos con cloro para matar al coronavirus. Al
0: no decía Trump.
1: Del COVID. Y Trump.
0: ¿Por qué no los abren y les ponen cloro por dentro? Pues porque pulmones. Se muere la gente, idiota. ¿Por qué crees? Pedazo de acuerdo animal.
1: De el Gatell de allá de Estados Unidos, que era el doctor Fauci, una eminencia.
0: Pobre.
1: Estaba en la misma
0: conferencia. No, pero es que no compares a Fauci con Gatell, güey.
1: Bueno, tenía el mismo puesto. No lo estoy comparando con profesionales, pero
0: Gatell es un bastardo irredento que debe vidas. Y Fauci era una persona seria.
1: Una eminencia. Y Trump diciendo, ¿y por qué no tratamos a la gente con cloro? Y Fauci nomás llevándose la mano a los ojos de nosas.
0: Cara, sí, güey. ¿De qué está diciendo este pendejo? Sí, pues es que, güey.
1: Bueno, por fortuna, Bárbara de Regil está sana y salva, no pasó a mayores. Así que vamos ahora a escuchar a Poncho de Nigris, que le pide a un padrecito que bendiga a la prensa. Qué buena falta le hace a la prensa de espectáculos que recibir bendiciones, aunque yo siento que han recibido muchísimas bendiciones.
0: ¿Quién crees que haya recibido más bendiciones? ¿Pedrito Sola o Juan José Origel? ¿A quién le habrán caído más?
1: Híjole, es que los dos tienen lo suyo, ¿eh? Yo creo que a Origel.
0: Sí. Le han caído
1: se me hace que, sí. Pero bueno, vamos a escuchar
0: a Poncho. Era más guapo.
1: Sí, también.
11: Bendiga a toda la prensa porque siempre me están tirando mierda, padre, por favor.

0: Sí, órale.
1: Al
0: mundo, o sea, al Conan, a mi mamá.
2: No, desde el principio.
3: Al mero principio.
2: Mero principio.
3: A mí también me llamó muchísimo la atención.
2: Ah, caray, ¿qué llevas?
3: Eso, a ver, sí.
0: Bendiga a toda la prensa porque siempre me están tirando padre, por favor, güey.
2: Por favor, güey. Güey,
3: le dice al padre. Oye, güey. Oye, güey, ¿sí va a haber misa hoy o no, güey?
2: A lo mejor así reza Poncho de Nigris, güey. No te... Padre nuestro, güey, que estás en el cielo, güey.
3: Me acabo de acordar, cabrón, te hubieras muerto de la risa. Ayer que fui al aeropuerto, y llegué muy temprano,
2: te dije.
3: Justo.
2: Te dije.
3: No,
2: o sea,
3: no llegué excesivamente temprano, pero llegué con tiempo para mi vuelo. Me pude sentar a comer muy a gusto. Y de pronto se sienta junto a mí una pareja, un señor ahí medio gordito, muy, muy suave de maneras, y una señora. Y era un padrecito, güey, que acababa de hacer un viaje religioso y le estaba enseñando las apariciones de la Virgen no sé en dónde. Y ya, y las apariciones son a las 4, a las 6, a las 7.
2: ¿Hay ya programadas? ¿Hay como cartelera?
3: Hablando de puras patrañas religiosas, yo comiendo así, ¿por qué no me...? Pedí que me cambiaran de mesa porque ya me estaba dando risa, güey, de las mamadas que estaba yo oyendo, güey. Y sacaba su rosario de bolitas. No, y este rosario es especial porque mira, aquí viene un milagro, dos milagros, no sé qué. Y este es milagrosísimo, me ha cumplido muchas cosas. Una bola de
2: estupendas. ¿De patrañas?
3: De veras, o sea, me estaba yo tomando mi mezcal diciendo, güey, no te rías, no te rías.
2: Dijiste,
3: no,
2: padre, güey, no diga mamá.
3: Padre, güey, cállese ya, por favor.
2: Oye, padre, güey.
3: Y además de todo diciendo, no, sí, yo la familia y no sé qué, pero ¿cómo te he disfrutado en este viaje, Tirándole el pedo a la ruca esta.
2: Además,
3: güey.
2: ¿Y el voto de castidad?
3: No, y así como que agarraba manita, ya me empezaba a entretener ahí, ¿no? En lo que le enseñaba los rezos, le agarraba la manita y la sobeteaba. Un espectáculo realmente... peculiar.
2: Suena muy bien, suena divertido. ¿Por qué te cambiaste de mesa?
3: No pude. Pedí que me cambiaran de mesa y no había otra mesa, güey. Tuve que fumarme todo el episodio. No sabes que este viaje, qué espiritual, estuvo súper bien. Hicimos la caminata hacia la iluminación y luego no sé qué madres. Y entonces sacamos los rosarios de bolita y el Espíritu Santo se nos manifestó varias veces. Sí, ajá, sí. ¿Qué? Cállate ya, de veras.
2: El catecismo. Va a haber un retiro en Valle de Bravo. Paguen su cuota, niños, porque
3: se va a manifestar.
2: Sí, sí. Y a veces se manifiesta el Espíritu Santo y se habla en lenguas. Y puritita madre, nunca fui a varios de esos retiros, nunca pasó nada. Y siempre había sido en el retiro anterior, no hombre, y hubo una posesión y una manifestación y siempre había sido en otras ocasiones.
3: Una posesión.
2: Sí, fue la tal fulanita catequista fue poseída por el Espíritu Santo y empezó a hablar en lenguas. Wow. Y realizó algún milagro y puras patrañas que nunca sucedieron en presencia de un servidor.
3: Yo estaba oyendo todas esas patrañas en la mesa de junto y lo peor es que la pobre señora le estaba creyendo todo y el güey diciendo unas... Yo creo que hasta risa le daba algo de las mamarrachadas que estaba diciendo.
2: ¿Pero bueno, el padrecito le metía mano a la señora o no?
3: Pues le sobaba la manita así, como que se ve que se la quería súper merendar.
2: Ese padrecito.
3: Pinche padrecito, sí, no hay que latiznar. No sé si era padrecito, misionero o qué era el güey, pero... Todo lleno de colguijes, y hablando de milagros y dándole gracias a Dios por todo. Bendijo sus tacos. Una bola de mamadas, güey. O sea, de veras.
2: ¿A ti te gusta que te echan bendiciones en tus tacos?
3: No, pero pues por lo visto al señor sí, y a la señora también. Ay, todavía se levanta de la mesa y me dice que Dios lo bendiga a él. Y le dije, soy ateo. Dejo.
2: Bueno, el top 10 del día de hoy se va a llamar el tutorial más raro que puedes encontrar.
3: ¿Cómo deshacerse de un molesto padrecito caliente de la mesa de junto? El tutorial más raro que puedes encontrar, mande los suyos arroba la corneta FM, que es la vía gratuita de su programa, de su radio.
2: El tutorial más raro que puedes encontrar, deja de ser soltero y aprende a ligar trompas de Falopio para no ser papá.
3: El tutorial más raro que puedes encontrar, evita los celos, si tu pareja no es para toda la vida, es para toda la banda.
2: Okay. ¡Oh! ¡Qué dureza!
3: Bueno, pues ahí está.
2: Bueno, vamos a un corte, regresamos aquí a La Corneta. 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
11: Ronaldo. Y
12: puro de su calibre.
11: Le ganó en el campeonato de goleo Quiñones a Ronaldo la temporada pasada. Y ahora, Julián Quiñones, no se sabe a dónde va a ir a jugar. Creo que hay interés por parte de un equipo británico, pero te mentiría. En este momento no lo sé. Okay. Pero el tema es que va llegando Julián Quiñones, al parecer, a una peluquería. Y lo están grabando con un celular. Julián está de espaldas viendo hacia una ventana mientras le rasuran la nuca. No sé con qué objeto. Le sopla. No. Nada más le están rasurando la nuca. Ajá. Entonces, él me da la impresión, no estoy seguro si así sea, pero me da la impresión de que no sabía que lo estaban grabando.
12: Ajá.
11: Y le empiezan a preguntar acerca de la decisión de Javier Aguirre de sacarlo del campo cuando estaban jugando contra Inglaterra. Se escucha bajito, pero ahí les va la respuesta de Julián Quiñones.
13: El último partido, güey, que te sacaron, güey. ¿Cómo, güey? ¿Qué por qué sacan a Julián, güey? No mames, güey.
14: Se equivocó un día.
13: Y perdimos, güey. Sacas.
12: Uy, se equivocó, dice.
11: Se equivocó el viejo, dice, de Javier Aguirre.
12: Bueno, a ver, estas son de esas cuestiones que nunca sabremos si se equivocó, si no se equivocó, si habiéndose quedado Quiñones hubiera ganado el partido.
11: Eso no lo sabremos. No funcionó la estrategia, sí lo sabemos, porque perdimos el partido.
12: Pues sí, sí, pero...
11: Sí, yo sé que verdad, jugar a los hubieras...
12: Es un despropósito. Es
11: pero la versión que se manejó y que mucha gente repitió en medios de comunicación deportiva es que Quiñones ya estaba agotado. Que no podía seguir.
12: Yo creo que sí lo estaba, porque corrió y corrió y corrió como ese estilo de juego, ¿no?
11: Pero Quiñones no dijo, ya estaba yo pelas, ¿no? No dijo, sí,
12: se equivocó el viejo.
11: Dijo, se equivocó el viejo.
12: Bueno, o sea, pues,
11: en ningún momento habló de cansancio o de nada.
12: También para él, pues debe de ser el y si sí me hubieran dejado adentro, y si sí hubiera yo tenido unos minutos más. A lo mejor él a toro pasado imaginó varias jugadas que pudo haber hecho. Yo creo que nos ha pasado a todos, ¿no? Que hoy repites una conversación en tu casa, debí de haber dicho esto. Repites una negociación en tu cabeza, debí de haber decidido esto o exigido aquello. Siempre es amplísimo y fantástico, ¿no? Viendo hacia el pasado, todo lo resuelves y todo lo puedes, güey. Pues, o sea.
11: Todo pasado. Pero a mí lo que se me hace culebras es que esto haya sido grabado sin la autorización de Julián.
12: Correcto. Pues mira, ya sabes que ahorita estamos expuestos en todos lados y en todo momento a que te graben haciendo o diciendo cualquier cosa. Entonces, por eso pues hay que tener mucho cuidado.
11: Me voy a cuidar de lo que digo en la peluquería, güey, cuando estoy de espaldas, porque te pueden estar grabando sin que te des cuenta.
12: ¿Tú te imaginas cuántas cosas tiene el nuevo nuestras? O sea, todas las que tiene el nuevo nuestras. ¿Eh?
11: Tiene una carpetita el nuevo con la cual nos podrías extorsionar el resto de nuestras vidas.
15: ¿Yo?
12: Pero bueno,
15: sí, seguro. ¿Tú? Híjole, qué miserables. ¿Cómo pueden creer eso de mí?
12: Perdón, pero es que uno no puede confiar ni en su productor de radio.
11: Bueno, si les interesa, hoy martes 21 de julio, el partido Toluca contra Pumas.
12: ¿Hoy es Toluca contra Pumas?
11: Hoy es Toluca contra Pumas. ¿Qué sentirá, por ejemplo, un seleccionado así como Alexis Vega?
12: Ajá.
11: De haber estado en el mundial y de repente regresar a jugar a Pumas. Pues
12: yo creo que bien, ¿no? O sea, es como tú y yo después de estar en la delantera, chingada. Luego regresas aquí. Yo me siento muy cómodo de vuelta en lo mío, en mi lugar, en mi programa, en mi espacio seguro.
11: Fíjate que me pasó ayer en Imagen Televisión. Regresé después de haber estado en el set de la delantera, que gozamos muchísimo, a grabar ¿Qué importa? Una vez más allá en el set de Imagen. Y sentí un bonito regreso a casa. Por cierto, muchas gracias por el rating que tuvimos anoche. Estuvo espectacular. Y es volver a casa, ¿no? Entonces, ¿tú crees
12: para
11: Alexis regresa a disfrutar del chorizo toluqueño?
12: Yo creo que sí. O sea, regresas y ya no es la gigantesca presión del mundial. Esa es otra cosa. Y además es tu trabajo. O sea, igual que esto es nuestro trabajo, que nosotros el trabajo lo hacemos juerga porque nos encanta la corneta, ellos también regresan a su chamba normal, no dicen, aquí está otra vez en los pinches Pumas, o Chitoluca, acá no pasa nada. Me imagino que para ellos también es un alivio.
11: Mira esta bonita noticia. A ver qué te parece. Con un domingo lleno de actividad mexicana en el Gran Premio de Bélgica, el joven mexicano Ernesto Rivera, fue la gran figura tricolor, porque el joven de la escudería Campos Racing fue el ganador de la feature race en el circuito Spa-Francorchamps.
12: Pues ahí tenemos a otro mexicano muy joven.
11: Acuérdense de este nombre.
12: Abriéndose paso en
11: la Fórmula 3 en este momento.
12: Muy bien. Me da gusto por el joven
11: campeón.
12: Ernesto.
11: Llegó en primer lugar.
12: Muy bien.
11: Bien por Ernesto Rivera.
12: Bien hecho.
11: Habrá que estar pendientes de los avances de su carrera, porque este piloto mexicano viene con todo.
12: Qué bueno, ¿no? Que siga México dando gente joven, capaz y competitiva en todos los ámbitos.
11: Y talentosa. Y que se distinguen a nivel internacional.
12: Después de este mundial, me quedó un muy buen sabor de boca con lo que somos, con quiénes somos y con cómo somos.
11: La gran familia mexicana.
12: México demostró de verdad como sociedad que pues la sabemos pasar muy bien, sabemos recibir bien al mundo, tratamos bien a la gente y tenemos grandes, grandes posibilidades en todos los aspectos. Nuestra selección lo hizo bien, digan lo que digan, Javier Aguirre lo hizo muy bien, okay, si no avanzamos, pero dimos un muy buen torneo mundial.
11: Nos ilusionamos, nos hermanamos.
12: Y with a little help from my friends, pues también estamos presionando ya a nuestro gobierno para que limpie la casa y se deshaga de sus narcoamiguitos, o por lo menos entrega un par de ellos. Entonces, ahí vamos como país. Me dio esperanza esta vuelta a México y esta vuelta por la mejor cara de nuestro país. Y Ernesto Rivera, el piloto, es otra cara más que se suma a los éxitos de México. Y me da gusto.
11: Le deseamos muchísimo éxito, Ernesto. Adelante. Oye, entonces ya te estás dando cuenta que este gran México en el que vives es gracias a la 4T.
12: Fíjate que a pesar de esos pendejos, a pesar de estarlos padeciendo de un sexenio entero con el viejo necio de López Obrador.
11: ¿Qué padeces?
12: Y pues aquel lo que padece de hacer es que era exactamente lo que pensaba yo que era. Se bueno, tardó la gente en darse cuenta, ¿eh? Pero ya vimos justo quién y qué es ese güey.
11: Esto está terrible. Se me hizo una super mama.
12: ¿Qué?
11: Resulta que iban uno en un vuelo comercial por arriba del océano, no sé dónde, donde no había señal de internet, no se podían
12: conectar. Esto está cruel y horrible, es el piloto español.
11: Y el pinche piloto, el vuelo iba lleno de argentinos, iban volando durante la final del mundo.
12: Perdónenme, pero esto sí me dio risa. Es solo un juego. Pero esto sí me dio risa.
11: Es dolorosísimo. El pinche piloto.
12: Es un juego de fútbol.
11: No se hace eso, güey. Quien realmente siente los colores de su camiseta. No les inventó
12: nada. Escucha bien el audio. No les inventó nada. Solamente jugó con las pausas y con el idioma. No les inventó nada. Les dio, sí, yo oí una parte y como que no. ¿Les dio marcador y todo?
11: No dio marcador. Pero habló de la estrella que faltaba. Creo. A ver, vamos a escuchar.
12: Vamos a oírlo porque...
11: engañando a los argentinos diciéndoles que su equipo salió campeón del mundo.
12: No sé si lo oí con mucha atención.
11: Eso
12: pero que no
11: se hace.
12: Pero a mí me dio un poquito de risa, la verdad. Y es solo un juego de fútbol. No. Ya estuvo bueno, güey. A ver, venga.
11: Jugar con los corazones de la gente.
12: Bueno.
11: Venga.
12: Viene.
16: Para informarles que lamentablemente aquellos que tengan una camiseta de España con una sola estrella de black y con presión...
11: O sea que España se queda con una sola estrella, la del Mundial que ganaron en 2010.
12: A ver, ¿tienen una sola estrella? O sea, aquellos que traen camiseta de España se quedan con una sola estrella, dijo.
11: Algo así. A ver, otra vez que no se oye bien.
16: Para informarles que lamentablemente aquellos que tengan una camiseta de España con una sola estrella de black y con presión...
12: No se alcanza a oír, está jugando nada más, no les dijo que ganaron, güey. Asumieron.
11: Sí les dijo.
12: Yo no sé, a mí me parece que es un juego y da igual.
15: ¿Tú qué oyes, Nuevi? No, yo creo que sí está bien porque dice que aquellos que tengan una playera de la selección, en este caso la española, con una sola estrella porque solo tenían un campeonato, van a tener que comprarse otra, o sea, con una que tenga dos.
12: Ahí está, estrellas. No les dijo nada, güey. Él estaba celebrando
11: lo suyo.
12: ¿Van a tener
11: que comprarse otra? ¿Fue lo que dijo?
12: Ajá.
11: ¿Y entonces por qué brincan todos los argentinos? Tienes razón.
15: Porque asumieron. Más bien son españoles, ¿no? Según yo, el piloto es español.
12: El piloto es español, pero los que se emocionan son argentinos. O sea, más bien estaba jugando con el idioma y ya, y le ha dado mucha risa. Pues también, ¿qué, güey? Es
11: no
12: una bromita.
11: Tan grave. Tienes
12: está,
11: razón.
12: No está tan grave.
11: No está tan grave.
12: Pues te digo, yo cuando lo oí, hasta risa me dio, dije, pues qué cabrón.
11: Fue un poco confuso, pero yo vi el video y brincan la bola de argentinos así pensando que ellos habían ganado.
12: Y ya viste que no.
11: Entonces apendejaron los argentinos.
12: Te digo, por eso me dio
11: también
12: risa.
11: También ahí, en el avión y en el campo.
12: Es un juego. Además, ya se acabó, ya.
11: Pero el fútbol a veces llega a unos excesos increíbles. Yo no sé si te acuerdas de una legendaria batalla campal que se armó aquí en la Ciudad de México entre Toros Neza, aquel gran equipo del Pony Ruiz, y la selección jamaiquina. ¿Tú has oído hablar de cómo es la selección jamaiquina?
12: ¿Cómo son?
11: Marrulleros, esos, México va a jugar a Jamaica,
12: leñosos,
11: les quitan el agua fría, les hacen serenatas, pegan durísimo en el campo, porque no, o por lo menos así eran.
12: Tácticas sucias.
11: Tácticas sucias. Y Toros Neza pues, era un equipo muy popular en esa época, había grandes figuras, creo que tú jugabas ahí, ¿no? En esos entonces. Tú...
12: El Pony Ruiz, dice.
11: Exacto.
12: Sí. No, la verdad no era yo, era un güey que dicen que se parece a mí, que no se parece una chingada, pero bueno.
11: El que sí jugaba ahí era Pablo Mármol, o sea, Miguel Piojo Herrera. Y Miguel nos cuenta cómo estuvo la madriza campal entre Toros Neza y la selección de Jamaica. Adelante, Piojo.
17: Fue un partido que no se tenía que haber jugado. En ese momento traíamos el boom del Toros Neza. Entonces consigue ese partido. Güey, la cancha era la deportiva. Era horrible. Los árbitros no llegaron porque como es un partido internacional, lo tiene que regir la federación y mandan árbitros de la federación. La otra cancha de al lado estaban jugando un equipo y les fueron a decir a los árbitros, vénganse a pitar acá, les vamos a pagar. Abandonaron el juego ese y se vinieron a pitar acá. Güey, al minuto 10 se armó la bronca. Palos, piedras.
12: ¿Minuto 10?
17: 10. Sacamos.
12: Palos
17: a Naranjo
12: en la cancha.
17: Y viene el defensa y le mete un patado a Naranjo. Entonces, la siguiente, pues Naranjo va y le da uno. Y entonces, cuando la pelota agarra Naranjo, viene otra vez, otro, ese güey le pega. Y entonces, ya viene Luz en juego, le mete un madrazo. Y empezó. Ahí empezó la. El Pony estaba en el área, en la esquina del otro lado, pasó el lateral y le pone un descontón y lo duerme. Noqueado el Pony. No. A Murillo, nuestro contención, con un tachón en la cabeza, le abrieron la cabeza. Estaba medio peloncillo y le decía yo: si has tenido pelo, te hubiera salvado. Pablo Larios en paz descanse agarró el famoso spray ese cura todo, el güey, la cara así, de aquí a donde estás tú. ¡Pah! No, fue una locura.
12: Pero a ver, lo que pasa es que habla con tanto gusto de una madriza horrible con palos.
11: Le abrieron la jeta con los tachones. Bueno, ya ha pasado 30 años, yo creo que ya se puede, ¿no? A estas alturas del partido.
12: Pues sí, sí. Lo que pasa es que, ¿será que ya cuando estás uno más ruco oyes palos, piedras y madrazos y dices, pues no quiero nada, ¿no? No quiero saber, güey. ¿Por qué apurarme? Sí. Si de por sí ya está uno en riesgo, ¿para qué acelerarla el asunto?
11: Pues fue una legendaria, épica batalla. ¿Y qué más tenemos en los deportes, Estaquito?
12: Pues tenemos, ya ¿sabes qué? No estás cansado ya de hablar de fútbol, güey. Ya, yo ya no puedo más, güey. Ya no puedo.
11: Bueno,
12: ya,
11: no hablemos de fútbol.
12: Ay, Mario Carrillo está hasta la madre de la selección mexicana. Pues yo también. Ya no quiero hablar de eso. Pelé entre todos los Neza, la acabamos. El Kikín Fonseca habla de sus primeras pedas.
11: Vamos a
12: oír
11: a Mario Carrillo.
12: Vamos a oír de las pedas de Kikín Fonseca. Eso me interesa. Vale,
11: luego vimos a Mario Carrillo.
12: Venga.
11: Adelante, Kikín.
18: ¿Cómo fue la primera vez que tomaste?
19: 16 años antes de probarme en el fútbol.
18: Ajá.
19: Con los amigos del barrio. Jugábamos fútbol y empezamos a comprar pisto del que nos alcanzaba.
18: ¿Cuál era?
19: Sí, creo que era un tonaya, creo. Ajá. Era un mezcal.
18: Ajá.
19: O no me acuerdo cómo se llamaba.
18: Ah, entonces empezaron básico.
19: No, barrio. Ajá. Barrio, era, me acuerdo, no, muy básico, güey. No teníamos dinero, güey.
18: Yo creí que me iba a decir Torres.
19: No, hombre, güey. Tú eres muy fresa, güey. No chingues. No, güey, eran anforitas esas de plástico, güey.
18: Sí, sí.
19: Sí, güey. 15, 17 pesos, güey, nos costaba. Obviamente mis padres no sabían eso.
18: Claro.
19: Entre todos, ahí van mis 5, ahí van mis 20, güey. Un pinche, un agua mineral, un refresco de toronja, güey. A pistear, güey.
11: Tómala.
12: Es que yo no estoy seguro.
11: Tonallita.
12: Pero el tonallita es mezcal. Yo no sé, es de caña, ¿no? Nuevo, no sé. Yo
11: no tengo idea. Vez... Tú eres el bombiván del mundo, no, el borracho del programa. Tú deberías saber qué es el tonallá.
12: Bombiván, no tonallán, güey. Eso no, no. Alguna vez, yo me acuerdo, ensayaba yo con unos amigos, con los Rehabs, en una colonia por allá por donde está el panteón estadounidense. ¿Cómo se llama por ahí? ¿Te acuerdas?
11: Es licor de caña. Cine?
12: Es licor de caña, pero es súper fuerte, sabe incluso gacho el
11: tonallán. En el Oxxo te compras 2 tonallitas por 79 pesos. 2.
12: No sé, yo la verdad alguna vez lo probé, me dieron a probar los teporochos ahí de la colonia, güey. Porque además los veía yo muy seguido. En el estaquita, que la chingada. Estaban con sus cajas y sus cobijas, güey. Y me dieron a probar de lo que estaban tomando. Y no seas mamá. O sea, casi se me sale el cerebro huyendo como perro lastimado. O sea, es súper fuerte esa cosa.
11: Tiene 22% de alcohol.
12: Sí, no. O sea, con eso le puedes quitar barniz a la madera, güey. Eso es súper fuerte. Y no tiene, la verdad... un sabor que a mí me guste. Alguna vez vi a un mixólogo tratando de hacer un cóctel con tonallita y ya que le puso no sé cuánta cosa para suavizar el sabor y jugo de esto y no sé. Y aún así dijo, no, pues sí sabe medio fuertecito. Creo que el tonallán es más por el efecto que por el sabor. No es algo que tomes porque está rico.
11: El tonallán no es malo, güey. Sobre todo si no necesitas tus ojos para trabajar, puedes tomarlo. Corre,
12: no pasa nada.
11: Tranquilamente.
12: Sí, y si ya no quieres tener hígado, ni riñones, ni absolutamente nada. Ahora, no sé, como marca, pues lleva existiendo mucho tiempo y de que lo hay en todos lados, pues es que la gente se lo toma, ¿no? Pero a mí me parece que es muy agresivo, muy.
11: Pues es bueno. Y un consejo, muchachos. No compren refresco y eso y les alcanza para más tonalla.
12: Exacto.
11: No desperdicien.
12: No gasten su dinero en comida ni en medicamentos. Pónganse hasta.
11: Y no tiene nada de malo comprar barato. Pues, ¿cómo crees que los Pumas compraron al Kikín Fonseca?
12: Correcto. Bueno, entonces, ahora lo que nos queda es escuchar a Mario
11: ¿Tú
12: Carrillo.
11: ¿Tú chuparías con el Kikín?
12: Sí, ¿por qué no? Pero
11: sí,
12: no tonallita.
11: Me encanta. No
12: tonallita. Pero no tonallita.
11: Yo creo que ya. El otro día lo vimos ahí en Plaza Carson.
12: Sí, sí,
11: haciendo
12: sí.
11: La delantera. Lo vimos sí, un par sí, de sí. veces. Siempre amable, siempre simpático. El Kikín Fonseca le manda un abrazo.
12: Sí, yo iría a ver con él gustoso.
11: A ver qué día nos ponemos una peda con el Kikín Fonseca.
12: Pero no,
11: que no
12: con
11: se
12: tonallita, Kikín. Por favor.
11: O sea, algo un poquito más arriba.
12: Más amable, ¿no?
11: ¿Y cómo es posible que un adolescente como Kikín Fonseca, de 16 años, que ya estaba por debutar casi en primera división, haya estado agarrando esas guarapetas tremendas?
12: Bueno, pues es que de chamaco tú sabes que lo que esté a la mano, güey. Con nosotros era como Bacardí, ¿no? Y cosas de esas.
11: Lo que estaba a la cubas. Mano en la cava de tu papá, güey.
12: Cubas.
11: O comprar cubas. Oye, fíjate que la gente me está diciendo que me confundí yo. Ajá. Los videos, que hay otro en el cual el piloto español o no sé de qué nacionalidad, ajá, efectivamente engaña a los pasajeros,
12: o sea, argentinos. Les da marcador y todo.
11: Ya te lo mandé, está ahí en tu Twitter, mi querido nuevo.
12: En porque
11: tu
12: en X, este perdón, que escuchamos, que es el que yo había oído, yo dije, pues estuvo chistoso, güey. O sea, sí me hizo gracia.
11: Aquí, este fue una cosa totalmente diferente. Pero bueno, en lo que nos empezamos con el Kikín Fonseca,
12: vamos a escuchar
11: esto.
20: El bote para informarles que lamentablemente aquellos que tengan una camiseta de España con una sola estrella tendrán que comprarse.
12: Este es el mismo que oímos, ¿no?
11: Ese es el mismo que oímos.
12: Es el mismo, es que no hay tal, no les hicieron nada, ya dejen de chillar, carajo. Ya. Ganó España, tío, jódanse, ya. A ver, ¿tenemos el otro? Viene.
21: A ver si es muy disputado hasta el final, con prórroga incluida. Los dos equipos lo han dado todo. Pero la final de un mundial, lamentablemente, solo la puede ganar uno. Desde aquí queríamos dar la enhorabuena a nuestros compatriotas argentinos.
11: Estas sí son mamadas.
12: Pero la enhorabuena de qué, me imagino que aclara ahorita, ¿no?
11: Y dice supongo que sí. Pero se arma bien el pandemonium en el avión.
12: A ver, pero ¿qué dice? Siguió hablando el piloto y ya no dejaron oír estos güeyes.
11: Ahí los dejó, güey, engañados. Y el piloto se oye claramente que es español. Es un cool. Y imagínate, todos felices de que ganamos el mundial y llegan, aterrizan, conectan sus celulares y tómala, pues un dedote.
12: Yo había oído eso, no primero. Se hace. Miren, ya, hombre, es un juego, ya se acabó. Ya.
11: Sí, pero eso favor. No se hace. La verdad es una manchada.
12: Este segundo pon tú que no, pero el primero yo no le vi ningún problema.
11: No, el primero nada más desinforma. Y me reí mucho. Desinforma a los españoles, tienes toda la razón.
12: Y ellos asumen y celebran y se la pelan porque no ganaron.
11: Confundí yo los audios, ni modo, claramente.
12: Que se le hace.
11: Pero ya se esclareció.
12: Oye, pero bueno, hablemos ahora de Mario Carrillo, que está hasta la madre de la selección mexicana. Esto lo quiero oír yo también. Ya estoy hasta la madre de las selecciones y del fútbol y no quiero saber nada hasta dentro de 4 años. Me encantó, muy rico y todo, pero ya estuvo bueno. Viene la Champions y viene...
11: La Champions.
12: Está bien. Seguiré, en ese caso, si hacemos más delanteras que tengan que ver con... Seguiré aprendiendo de fútbol con Alberto Lati y con Pati Cantú.
11: Fíjate que me gustó lo que dijo Lati. Le pregunté que cuál era mejor fútbol en realidad. Si el fútbol de selecciones, por ejemplo, la selección de España, o el fútbol de clubes. Si la selección de España le podría ganar al Manchester United o al Paris Saint-Germain o al mismo Real Madrid.
12: Que te dijo un contundente no.
11: Me dijo que es mucho mejor el fútbol de clubes.
12: O sea, sí, un contundente no le podría ganar una selección porque estos equipos trabajan juntos mucho más tiempo y hay un interés comercial, hay un interés...
11: Sobre todo la práctica en conjunto, ¿no? Que están cada semana jugando juntos. Y además tienen a los grandes goleadores de distintas nacionalidades, no nada más están limitados por su país, ¿no? Pueden tener los que quieran. Como hemos visto en equipos como los Galácticos del Real Madrid, donde estaban, pero todos, ¿no? Y nadie podía con ellos.
12: Pues entonces tendré que empezar a ver fútbol de clubes y si hacemos una delantera de clubes, pues ni modo, me tendré que meter a fondo de la botella, como hice en esta ocasión, y pues aprender de fútbol, güey. Aprendí mucho en la delantera. Te digo, ya creo que me empaché un poco de fútbol, pero igual y se me pasa en un rato. Pero bueno. Saludos a Hugo, por cierto, que nos manda más cosas que hacer.
11: Más trabajo, Hugo, de veras. Pero nada más porque es algo que nos interesa muchísimo anunciarles próximamente. Estará con nosotros una super celebridad de las redes y de los medios en general, que tiene algunas cosas en común con nosotros. Pero todavía no les podemos decir, ¿verdad? Nuevo, tenemos que ser así, hacerle a la mamá.
22: Que ya lo hicimos, ¿no? De alguna u otra manera ya lo hicimos.
11: Todavía pero no podemos anunciar que va a estar Chumel con nosotros.
12: No podemos decir todavía que va a estar Chumel con nosotros, ¿ok?
22: Ok.
11: Hasta que sea el momento, les anunciaremos que Chumel va a estar con nosotros, pero ahorita no podemos decir.
12: Les podemos decir
11: que Chumel estuvo en la corneta extendida y que tuvimos una plática sensacional. ¡Paren las prensas! Mensaje de Jorge el Burro Van Ranking en este momento. El hombre, el único hombre que tiene derecho de picaporte en este programa. Te lo estoy reenviando a mi querido nuevo para que así sin filtros, sin escucharlo, lo pongamos al aire. Dios nos asista.
0: Ahí lo tienes. Señoras y señores, damas y caballeros, Eduardo Estaquita, un saludo con gusto. El mejor nivel del fútbol es el de la Champions. La Champions es mejor fútbol, mejor nivel que el Mundial, lejos, la final de la Champions. Y hay Mundial de clubes, Estaca. Hay Mundial de clubes, existe. Les mando un abrazo, un beso en el cachete y felicidades por su programa, que fue una maravilla.
1: Gracias, burro.
2: Viniendo de alguien que realmente sabe de fútbol, que califiques nuestro programa como un éxito, te lo agradecemos muchísimo, la verdad. Pues mira, podríamos hacer delanteras de clubes, de la Champions, de muchos otros. De ¿por qué no? Le seguimos. Ustedes saben, Eduardo y yo somos...
1: Pambolero.
2: Somos exoservidoras de la radio. Si ustedes nos dan dinero, nosotros hacemos programas, ¿ok? No se preocupen, para eso vinimos a este mundo, por lo visto. Yo pensé que mi misión era otra, curar el cáncer, descubrir una nueva especie, llegar a la luna, pero no. Mi misión en esta vida fue estar sentado en este micrófono ladrando estupideces, ¿no? Y hablando de fútbol, que es un tema súper serio, ¿no?
1: ¿Cuándo sale el calendario de la Champions 25-26, sabes, no? ¿Cuándo se juega?
22: Acaba de terminar en mayo, o sea, recién terminó, entonces...
1: ¿Y ese es cada año o cada dos?
22: No,
1: ese
22: es cada año.
1: Ah, o sea, a lo mejor... Sí, a lo mejor el año que entra, en una de esas.
22: No, ajá, o a lo mejor a finales de año. A finales de año.
2: ¿De este año? ¿A finales de año? Mejor,
1: otra vez.
2: Tanto dale fútbol. Para una feliz Navidad. ¿Cómo no? Ah, bien, ya, ustedes paguen y yo me subo la faldita. No pasa
1: me informa nada. El joven Balseca que ya se está jugando la Champions en este momento, ya están las primeras rondas.
2: Ok.
1: Así que en una de esas. 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
2: Les agradecemos mucho.
1: Buen tiempo. Sí, les agradecemos enormemente. Y bueno, si usted está harto de fútbol hasta la madre, es usted como Mario Carrillo. Adelante, Mario Carrillo, este gran técnico mexicano. No puedo creer que un exfutbolista, técnico, comentarista también deportivo en varios programas, ya esté hasta el cepillo, hasta el cogote. Adelante.
23: Necesitamos trascendencia y dimensión para dar un paso a nivel mundial. Ojalá y tenga la concentración, tiene los arrestos, la sabiduría futbolística, los logros, pero necesitamos resultados, no resultados ni actuaciones dignas.
1: O sea, basta. Eso de derrotas honrosas.
23: Hasta la madre.
1: Bueno, muchos.
2: Me tiene... ¿Hasta dónde, Mario? ¿Hasta dónde?
1: Harto.
2: Lejos,
1: harto.
2: Lejos.
1: No. Yo te digo la verdad.
23: Me tiene hasta la madre.
1: A mí también.
23: Pero a la selección argentina, ¿cómo festejan? ¿Cómo es que tenemos el ADN ganador? Sí, y nosotros, ¿por qué no? ¿Por qué nosotros no damos ese pasito?
1: Te digo la
23: verdad. Tenemos un entrenador que es mi amigo, que es mi hermano. Lleva 3 mundiales con una gran actuación digna.
2: Pues digo, eso
1: no
2: yo
1: está
2: creo
1: hasta
2: que
1: la como... madre del fútbol como tú y yo, güey. Está hasta la madre de que la selección siempre pierde en la misma instancia octavos de final.
2: Mira,
1: nomás no llegamos a los cuartos.
2: Insisto, en esta contienda mundial sí dimos un paso al frente, aunque nos quedamos en la misma instancia, hicimos, o sea, un torneo impecable hasta donde se llegó. O sea, nunca había habido una actuación así de buena de que yo sepa de la y digo, yo no sé nada de fútbol, pero de
1: ya
2: la,
1: sabes
2: de la
1: algo,
2: selección
1: güey.
2: Mexicana y se jugó muy bien y se jugó de manera solvente y sí, se plantaron bien en la cancha.
1: Pero sí sabes que
2: bien.
1: A la selección ya la apodan el perro educado.
2: ¿Por qué, perdón?
1: Porque nunca se mete a los cuartos.
2: El perro educado. Está bien que el perro entre a los cuartos, güey. Queremos un perro maleducado, entonces.
1: Sí, queremos un perro maleducado que se meta hasta la cocina.
2: Correcto.
1: Hasta el tálamo, si tú quieres.
2: Bueno,
1: hasta
2: pues
1: el lecho nupcial.
12: Yo no sé, eso creo que habrá que verlo en el siguiente torneo mundial. Espero que lleguemos todos para gozarlo. Yo creo que México tiene para mucho, y te digo, me quedo con no solamente con la actuación de la selección, sino con México como país, como cultura y México, como anfitriones. La neta, yo quedé maravillado de cómo nos podemos unir.
1: Tengo comezón, ¿no?
12: Y ya no me los rasques, que ya se me quitó.
1: Alabío, alabao, alabín.
12: Chicharrón con pelos. Qué bueno está. Sí.
1: Skin bon body body body, hey.
12: ¿De eso qué, güey?
1: Skin bon body body body, hey. La corneta, hey.
11: Oye, estaba yo con el corazón roto cuando nos dijeron que la porra de Goya, Goya, cachún, cachún, era una traducción mal hecha de una porra de la Universidad de Penn State allá en los Estados Unidos que decía, go yeah, go yeah.
12: Pero ya te dijeron que no, güey.
1: Cachón, cachón, pero run, no. Run, cachón, cachón, run.
12: Goya
1: run.
12: Era por Universidad. Cine, a donde se iban de pinta, no.
11: Esa es una versión apócrifa, ya incluso la rechazó la Universidad de Penn State. Así que no anden, es original.
12: Do not mamate my pipi. Sí, son
11: el de Goyo, ¿no? De la universidad.
12: Por favor. Goyo. ¿Cuándo juegan los gatetes?
22: Hoy.
12: ¿Hoy?
22: Hoy mismo.
11: Hoy mismo nos enfrentamos al Toluca por la tarde. Creo que a las 7, ¿no, nuevo?
22: Creo que a las 9 y a las 7 creo que es el de Cruz Azul Puebla, pero ahorita les confirmo los horarios.
11: Pero la neta, qué bajonazo después de ver lo que hemos visto. Ponernos a ver.
12: Ya di en serio, ¿vas a ver el partido o no?
11: No,
12: ¿vas a ver el partido o no?
11: Sabes perfectamente que esas horas voy a estar trabajando contigo en qué importa. Que
12: pero lo puedes ver después, lo puedes grabar y después verlo otra vez. En la noche, llegando a tu casa. Me voy a sentar a ver el juego.
11: Es hoy a las 9:05, como bien dijo el nuevo. A las 7 de la noche está Cruz Azul Puebla, luego Toluca Pumas. Ya, mañana llegas. Tijuana León.
12: Si Atlante América. Llegas a tu América, casa a las 9.
11: Atlante América, güey.
12: Tampoco lo voy a ver, güey.
11: El viernes, no, ya sé. Pero tú eres ya atlantista gracias a Félix Fernández.
12: Atlanta, pues entonces ojalá y pierdan.
11: Atlante América. No,
12: yo
11: sigo siendo americanista. O sea, le mentiste en su cara, Félix Fernández.
12: En su momento, fíjate que quise como unirme, ¿no? Decir, sí, me voy a hacer, pero luego vi la camiseta, chiquipo Pitel, genial. O sea, no.
11: ¿Sabes que el güey te regala una camiseta increíble de
12: la? Fíjate que la rescaté, güey. La había dejado en un restaurante y la rescaté. Me costó una lana mandar a un chofer a que me la trajera, güey. Pero la tengo, la guardo, la tesoro.
11: Que te regala Félix.
12: Y la cadena de mi motocicleta va a quedar, pero mira, preciosa.
11: Reluciente. Pues a la que te dio muy. Fíjate que en las apuestas, si apuestas por América, te paga menos 132.
12: Ok.
11: Y si apuestas por Atlante, te paga más 355. O sea, es súper mega ultra favorito América.
12: Sí, se los van a fundir.
11: Yo creo que sí, se van a fundir el Atlante, que está debutando después de haber comprado, porque no hay ascenso en México, está después de haber comprado al Mazatlán. Tenemos ahora de vuelta al Atlante aquí en nuestro país. Pero bueno, el top 10 del día de hoy llevará por título el tutorial más raro que puedes encontrar.
12: La vida sexual del gusano plano. Planazo para hoy. El tutorial más extraño que puedes encontrar, manden lo suyo.
11: Pero es el tutorial, no el pene más extraño que puedas encontrar.
12: Pues no sé, pero la vida sexual más intensa es del gusano plano, güey.
11: Sí, al parecer sí. Es una cosa muy extraña.
12: Los gusanos planos que traen, pero si quieren ahorita les platicamos. Pero bueno, manden lo suyo al top 10 del día de hoy. El tutorial más raro que puedes encontrar.
11: Un güey que se hace llamar el doctor Miga de Pan, tarro de chela, arroba tarro de chela. Me manda un tutorial de cómo dormir en video. Y es un güey que se acuesta y se duerme.
12: Pues es que luego es difícil dormir bien, güey.
11: Y arroba la corneta FM. Volvemos en un momento.
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0: la corneta. ¿Ya podemos hablar nuevo?
1: Ya podemos ladrar.
0: Ya se fue, ok. Oigan, les decía yo, pero no me oían, pero ya me oyen. Tenemos aquí a la personaje que más entretenido tiene a la presidenta, la persona que en mayores problemas ha metido al partido Morena desde hace muchísimo tiempo, Marina del Pilar, que recuerden ustedes, sostuvo conversaciones con supuestos agentes del FBI para hacer una reunión fuera de México, fuera de Estados Unidos, en Panamá, me parece, para hablar de su visa.
1: Y a cambio de que le renueven su visa, iba a dar información de lo que ha escuchado en las mesas de seguridad del estado de Baja California, donde es gobernadora.
0: Y ha sido un problema, pues, después de que se han llenado el hocicote en la 4T con la traición a la patria, el decir que lo de Marina del Pilar no es traición a la patria, o sea, darle información o pretender querer darle información a agencias de Estados Unidos acerca de las reuniones de seguridad nacional que se llevan a cabo en presidencia. Entonces, pues ha estado difícil, ¿no? Tratar de vender esto.
1: Pero a ver, ¿qué dijo de nuevo Marina del Pilar?
0: Marina del Pilar ya habló, dijo lo siguiente. Es igual de sorpresa para mí que para ustedes, ¿eh? No lo he oído. A ver, ¿qué dices, Marina del Pilar?
2: Hola, ¿cómo están? Oigan, estoy en un dilema. De mujer divorciada. Marinita está con su papá. Diego José está con su papá. Y ya es viernes. ¿Qué se hace en estos casos?
1: Pues vender secretos de la patria, ¿no? Para recuperar tu visa.
0: Exacto. O ve a Estados Unidos y entrégate. Entrégate. O sea, de veras, Marina. Problemas de mujer divorciada. Pues nomás entrégate a las autoridades estadounidenses ya.
1: Qué manera de tratar de hacerse güey, ¿no? Ay, no pasa nada. Tengo mi problema. No están mis hijos. No está Marinita. No está mi ex marido. ¿Qué hago? Ay, en este viernes, ustedes díganme.
0: Este es el descaro.
1: Gobernadora. No sea usted cínica.
0: Personificado después de todo el desmadre que has armado. Porque, a ver, para hacer un recuento rápido, sí, Dios entrégate mío, a las Dios autoridades mío. Estadounidenses. Porque las mexicanas, al parecer, te van a cobijar y te van a solapar y te van a encubrir todo lo que puedan, porque vas a embarrar un montón de gente de tus
1: manejes. Se rumora que Rubén Rocha Moya, gobernador con licencia de Sinaloa, está buscando entregarse, pero en la 4T no lo dejan. Y que incluso podrían regresarlo a la gubernatura de Sinaloa. Solamente para tenerlo constantemente vigilado y que no pueda ir a entregarse a Estados Unidos. Porque
0: esto es un rumor.
1: Esto es un rumor, no es.
0: Pero ustedes imagínense que Rubén Rocha Moya se acoge a el programa de Testigos Protegidos y pues desaparece, ¿no? Lo mandan a vivir, no sé, a Nebraska o a ver a dónde carajos. Y ahí cante todo lo que pueda saber acerca de personajes encumbrados de la política mexicana que supuestamente están coludidos con el narco. Hablemos de Adán Augusto, hablemos incluso del mismo López Obrador, hablemos de muchos otros que podrían salir embarrados. Bueno, tú imagínate nada más que vaya y hable Rubén Rocha Moya todo lo que sabe acerca del huachicol fiscal, acerca del narcotráfico, acerca de cómo llegó él mismo a la gubernatura, porque llegó impulsado por Andrés Manuel López Obrador, quien prácticamente lo impuso como candidato, y desde ahí él operó pues todas las tranzas que probablemente es lo que lo tiene.
1: Bueno, eso dicen los opositores,
0: bueno,
1: y malqueridos,
0: pues,
1: ¿no?
0: Si,
1: eso
0: si no hace rato es estábamos. No, ya sé que no, pero pues se parece mucho.
1: Pero
0: ahora
1: lo dices como si fuese.
0: ¿Qué
1: la verdad,
0: han hecho estas cosas a Morena como partido y al gobierno mexicano
1: le
0: en
1: han hecho
0: la percepción? Le han hecho mucho daño. Registraron una disminución en los niveles de aceptación del 2024 al 2025, según datos publicados por un estudio de PEW Research Center, que es una de las instituciones más respetadas, que hace censos, hace investigaciones sobre población y demás en los Estados Unidos.
1: Y estadística.
0: Y en México se ha sentido una fuerte caída en la credibilidad de Morena. El porcentaje de adultos en México que percibe este instituto político de forma favorable, o sea, a Morena, pasó del 78% al 61%. Del 2024 al 2025. Y eso ni siquiera es con todo el daño que han hecho personajes como Rochamoya.
1: En realidad, la encuesta abarca hasta el 10 de abril de 2026 y registra una caída de 17 puntos porcentuales la intención de voto de Morena. Sin embargo, siguen en niveles altísimos, 61%.
0: Sí, sí. Pero la caída es importante y yo sí he sentido, ahora, por ejemplo, con lo de la delantera, que se reunía mucha gente con nosotros, que digo, seguramente gente que es fanática del programa y demás, pero cada vez que mandé mi clásica mentada de madre al viejo pedorro, y también a la farsa esta que me parece es la 4T.
1: No, también había mucha gente que al revés me decía a mí.
0: Nadie me dijo nada, ¿eh? A mí nadie me dijo nada
1: de por apoyar la 4T y así, de mucha gente. Sí,
0: yo no los oí ni una vez, ¿eh? No los oí ni una. No, perdón, ahí sí, no, para que veas, no los oí ni una vez.
1: Oídos sordos.
0: No los oí ni una vez.
1: Baste, güey. No los oí. Un montón de veces.
0: Ya, nada más me tocó un viejillo que decía.
1: Ah, ya decía, te empiezas a acordar.
0: Uno sí, pero hubo, fuera de eso muchos. No,
1: De hecho, yo diario sentí, sucedió.
0: Sentí una...
1: hordas de gente apoyando a la 4T.
0: A lo mejor solamente sucedió ahí. Es como Enrique Peña Nieto, que sintió un temblor que nada más él sintió igual, y tú también sentiste un gran apoyo por la 4T que nomás tú sentiste. Pero bueno, aquí estamos hablando de una encuesta en donde la caída es pues bastante importante. Y la verdad es que me parece natural.
1: ¿Qué? No es intención de votos, es el porcentaje de las personas que tienen una opinión favorable del partido. Y Morena, efectivamente, de haber alcanzado un 78% en 2024, a la fecha hay una caída. Bueno, hasta abril había una caída del 61%. Y yo les puedo asegurar que con todo el desmadre que ha habido con Marina del Pilar, la presión norteamericana y demás, la caída va a pronunciarse un poquito más. Quizá la visita de Claudia Sheinbaum a Estados Unidos, el Mundial y eso
0: levanta un poco. El uso faccioso de la justicia, yo creo que es algo que todos podemos ver, que es muy evidente. Podemos ver a Morena cerrando filas alrededor de personajes muy muy
1: de Marina del Pilar, donde todos escuchamos que estaba ofreciendo secretos. Sí.
0: Pero ahora, ¿cuál es el dilema? La niña está con su papá, ¿qué hago como mujer divorciada? Sí. Pues, ¿por qué no te vas mucho a Estados Unidos, güey? A entregarte, de verdad. Me parece cínico, payaso, mamón de su parte el salir con esta batea de babas, ¿no?
1: Como si una Rochamoya.
0: Exacto, entrégate ya de una buena vez, güey. Es más, Morena entero, ¿por qué no lo hacen? O sea, ya, Morena.
1: Ya, pero es que no puedes generalizar.
0: Exacto. Entréguense ya, prisionera. Entrégate, mi prisionera, de una buena vez, ya. Ya estuvo.
1: Te quedó precioso. Bueno, vamos al top ten, que se llama el tutorial más raro que puedes encontrar. Esa es la número.
0: Qué mandaron. Bueno. Y dice, el tutorial más raro que puedes encontrar, métete de DJ en dos sencillos pasos. Paso uno, empieza con el scratch lento y suave. Paso dos, aumenta la intensidad del scratch y conforme vaya aprendiéndose el público, te metes de DJ. Sí, a este ritmo.
1: Conforme vaya aprendiéndose el público, o sea, hay una audiencia.
0: Métete de DJ, métete de DJ. Sí. Rochamoya, okay. Marina del Pilar, métanse de DJ, métanse de DJs.
1: Se van a entregar.
0: Métanse de DJs, métanse.
1: La que sigue es la número 9. El tutorial más raro que puedes encontrar. ¿Cómo glasear la dona de mi abuelita con mis propias manos?
0: O sin manos. El tutorial más raro que puedes encontrar. ¿Cómo glasear la dona de la abuela sin manos? Además, aquí dice glasear es glasear, güey.
1: Sí, tienes que glasear.
0: ¿Cómo glasear?
1: Los fiordos. Vamos a la número
3: 8.
1: El tutorial más raro que puedes encontrar. Tutorial para depilarse los genitales. Paso 1. Asegúrese de que sean suyos.
0: Después ablándelos con saliva.
1: Eso sí nunca he hecho. Nunca me he depilado los genitales. Pero se ha rasurado difícil, muchas veces, pero...
0: ¿Depilar? Con cera, ¿no?
1: ¡Güey! Hasta tuve que cerrar las piernas, nomás de imaginarme el dolor. Vamos a la que sigue, la número
3: 7.
1: El tutorial más raro que puedes encontrar. Salirte con la tuya cuenta como derrota cuando estás en una fiesta swing.
0: Ok, pues sí, creo que
1: debe ser terrible no ir a una fiesta swinger y que salgas
0: con la tuya.
1: Listo, como entraste.
0: Te saliste con la tuya. Sí, está terrible, güey.
1: Cuenta bueno. Como derrota en fiestas swingers.
0: Sí, sí, sí. El tutorial más raro que puedes encontrar, la número
3: 6.
1: ¿Cómo hacer un examen de próstata con el material que tengo en casa? A ver. El cepillo del excusado.
0: Wow. No, la bomba del baño. El cepillo del excusado. No hay cosa más asquerosa en ninguna cosa que el cepillo del excusado, güey.
1: Como que se raspa.
0: Porque además lo usas y luego el problema es lavarlo, güey. Lo tienes que limpiar.
1: Sí.
0: No lo puedes dejar ahí así.
1: No, lo enjuagas con el mismo excusado, ¿no? Ahí.
0: Bueno, lo que haces es sacar con lo que hace Bárbara, Bárbara del Regil, y con eso limpias el cepillo del baño, con cloro.
1: Ah. O con tu cepillo de dientes, para que quede bien, bien limpio.
0: Con el de los invitados.
1: Bueno, vamos a la que sigue. ¿Qué número es, Mavi?
3: 5.
0: El tutorial más raro que puedes encontrar. ¿Cómo hacer jugo de miembrillo y ofrecerlo en una cena familiar?
1: ¿Cómo hacerlo? Está fácil. Todo está fácil. No necesitas un tutorial para eso. Vamos a la que sigue.
0: De miembrillo.
1: De miembrillo de betabel. ¿Pues qué? ¿Qué? ¿Que estuvieras tan jovencito tú?
0: No, miembrillo de betabel. Ahí está.
1: La número
3: 4.
1: El tutorial más raro que puedas encontrar. ¿Cómo agarrarle el paquete a tu mejor amigo sin parecer gay?
0: Sin parecer, ¿eh? No, es que es parecer. Porque de qué eres, eres. Pero si quieres, puedes no parecer.
1: Pero si no eres gay, ¿por qué le quieres agarrar el paquete a tu amigo?
0: No, si le quieres agarrar el paquete a tu mejor amigo, es que sí eres gay.
1: Supongo que sí eres gay.
0: Y te
1: por lo menos bisexual.
0: Te encanta la...
1: Como te gusta la... Te fascina.
0: Increíble cómo les gusta la...
1: La número...
3: 3.
1: El tutorial más raro que puedes encontrar. 5 pasos para sacarte una sandía del culo sin dolor.
0: ¿Eh? ¡Sacártela!
1: En 5 pasos.
0: O sea, ya entró, pero ahora...
1: ¿Cómo
0: ahora
1: entró?
0: Sacártela. Ok.
1: Vamos por la número.
3: 2.
0: El tutorial más raro que puedes encontrar. Deja de ser soltero y aprende a ligar trompas de falopio para que no te conviertas en papá. Pues sí.
1: Y finalmente, la número...
3: 1.
1: El tutorial más raro que puedes encontrar. ¿Cuáles son los síntomas de embarazo? ¿Las náuseas de su compadre lo están preocupando?

0: Buena canción.
1: Mañana.
0: Tomorrow.
1: Ok. Anita la huerfanita, que no tiene madre.
0: Sí, es un gran musical, de verdad. No tiene Anita. Madre, Anita la huerfanita. Vamos al infierno, güey, que es donde merecemos estar. Adiós.
1: Es el momento. Adiós. ¡Cafú!
2: En este instante se va la meme en la corneta.
0: ¿Y este es el cierre?
2: No, este.
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1: Y es así como llegamos a las 3 de la tarde con 13 minutos para aprovechar y darte la bienvenida a este programa en el que tú eres la estrella, eres quien nos va dictando qué vamos a escuchar en los próximos minutos. Así que tú levanta la voz y dinos qué tienes ganas de escuchar, qué se te antoja oír el día de hoy en esto que es Playlist por los 40. De esta manera arrancamos este programa, te damos la bienvenida. Buenos días.

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1: Y justo llegamos a las 3 de la tarde con 21 minutos, cuando les recuerdo que es muy fácil ponerse en contacto con nosotros vía WhatsApp, 55 44 04 88 38. Como Ana Laura, Ani, que nos acaba de pedir esta rola de Raúl Alejandro. No dábamos con ella, Ani, pero no es cierto. Yo creo que ha de haber hecho de las suyas el autocorrector. Es Raúl Alejandro en realidad, y se llama Dando Vueltas. Así que se las dejamos para que la disfruten, para aquellos que andan dando vueltas, ¿verdad?, por la capital potosina. Disfruten de este calorcito rico, también se vale. Y nosotros seguiremos tocando sus canciones en esto que es Playlist por los 40.

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1: Amigos de los 40, estamos de regreso y les tengo estupendas noticias. 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Nosotros continuamos con más. Sigue disfrutando de Playlist por los 40.

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1: Y es así como llegamos a las 3 de la tarde con 51 minutos, tristemente, para despedir este programa. Ya nos vamos, pero agradecemos a todas las personitas que se estuvieron poniendo en contacto con nosotros vía WhatsApp, 5544-048838. Gracias por hacernos llegar tan buenas peticiones y de esta manera coronamos como Belinda, ¿verdad? ¿A que sí? Ah, no, ¿verdad? ¿Cómo era? Ay, no, esa Belinda cada vez nos hace llorar de alegría. 3 de la tarde con 51 minutos. Ahora sí, se van a quedar disfrutando de los 40 Asterix en cuestión de minutos. Estará por aquí Andy, Andrea de Alba, con todo el equipo de los 40 Asterix para que ustedes no se muevan. Sigan disfrutando de la señal de los 40. Somos la radio de los conciertos. Hasta mañana.

Y se confirma que cuando haces ejercicio, el corazón por consecuencia bombea mucho más rápido y ocurren tres beneficios estéticos inmediatos que pues a lo mejor no eran tu primera intención al entrenar, pero de todas maneras pues nosotros lo disfrutamos, hermana. La microcirculación y oxigenación. ¿Qué es esto? Bueno, los vasos sanguíneos hay que recordar que se dilatan y esto hace que se inunden las células de la piel con oxígeno, nutrientes esenciales, creando pues como ese característico color rosado, ¿no? Cuando te pones como rojita, o sea, como cuando te sonrojas, y un brillo aparte saludable instantáneamente que ningún otro iluminador de maquillaje te puede poner, pero que eso es naturalmente lo que hace en tu piel. Además, hay eliminación de toxinas, porque en el momento en el que nosotros estamos sudando, te ayuda a limpiar los poros desde adentro hacia afuera, elimina células muertas y residuos acumulados. Además de que reduces el cortisol, hay que acordarnos que el ejercicio reduce este estrés que nosotros cargamos día con día de forma muy drástica, y parece que no, pero menos cortisol significa que hay también, por ejemplo, menos inflamación, lo que ayuda pues a mitigar, no sé, los brotes de acné, brotes de condiciones como la rosácea o la dermatitis. Entonces, para que el ejercicio sea un aliado de la belleza y no un enemigo, acuérdate también que es bien importante la higiene cutánea, porque el sudor mezclado con impurezas puede causar pues todo lo contrario, ¿no? Es en vez de que te ayude, más bien que te haga un me parece que el término es acné mecánico, que es pues al contrario, te ayude a que te salga acné o te den brotes, ¿no? Por eso es bien importante desmaquillarte siempre antes de entrenar, también durante el entrenamiento, tener las manos quietas, no estarte agarrando la cara o cosas por el estilo, y después de entrenar también hay que tener limpieza inmediata y también en la medida de lo posible limpiar los aparatos con los que estés trabajando. Así que bueno, señores, eso es lo que tenemos de información. Esto es el Workout Glow. 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Vámonos con más, un 441.

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1: Llegamos a las 5 de la tarde con un minutote, señores, de este 21 de julio. Gracias por seguirnos acompañando en el 103.9, Los 40. Oigan, pues bueno, en esta segunda hora vamos a estar platicando un poquito acerca de los estragos del Mundial. Me refiero específicamente a través de redes sociales, donde pues hay varios creadores de contenido, sobre todo de origen argentino, que están siendo funados por sus declaraciones después de haber perdido la Copa del Mundo. De hecho, por aquí tenemos unos saludos que dicen: hola tíos, los de Los 40. Quisiera mandarle un saludo a mis amigos con raíces españolas, Diego Bandini y Dieter, que festejaron el campeonato de ayer. Un abrazo de sus chavales. Oye, fue un mensajito de ayer, pero pues andábamos medio distraídos, señores, pero aquí está, con muchos saludos para ellos y felicidades por este campeonato, como de que no. Vamos a platicar de eso y también les recordamos que vamos a tener la tuya contra la mía. Entonces, si quieren pedir alguna canción en específico, pues bueno, 5544-0488-38 y por aquí los esperamos. Ahorita regresamos.

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5: Listo, señores, estamos de regreso, son las 5 de la tarde con 17 minutotes y esto es lo más viral, lo más comentado a través de redes sociales. Y es que yo les decía que lastimosamente, aunque el mundial ya se terminó, el tema de conversación sigue muy latente en redes sociales y sobre todo por algunos creadores y creadoras de contenido, la mayoría de origen argentino, que se han metido en algunos problemas y dilemas después de sus declaraciones cuando pues terminan. A ver, el contexto inicial que creo que tenemos que entender también es que muchos de los creadores y creadoras argentinas, que pues obviamente apoyaban a su selección, fueron duramente pues comentados o criticados o se estaban burlando de ellos porque perdió la selección de Argentina, ¿ok? O sea, quiero hacer esa aclaración porque hubo una respuesta, pero también hubo un ataque. O sea, hay que ser bastante claros en que hubo mucha gente que después fueron a sus comentarios y le pusieron que perdieron y que esto y que el otro. Entonces, de ahí empiezan a surgir pues ciertas reacciones, ¿no? Al menos en algunos de los casos, tales el de la creadora de contenido Nanu, o también conocido como el de Crazy Latina. ¿Por qué se volvió tendencia? Bueno, esta señorita ya nos ha regalado varias tendencias, porque en él arremetió contra quienes se burlaron de la derrota de Argentina frente a España y utilizó insultos, o su mayor insulto fue llamarlos feas o inferiores. O sea, a las mujeres de otros países que celebraron con el resultado, ¿no? Y sus declaraciones generaron indignaciones masivas y rechazo internacional, pues en plataformas como Instagram, TikTok. Porque pues una cosa no tiene nada que ver con la otra, pero bueno, es como cuando te quedas como sin argumentos y dices, bueno, pues sí, o sea, literalmente su video era, pues sí, nosotros perdimos, pero tú eres fea. O sea, literal, esa fue su contestación. Ahora, algo más fuerte fue, ¿cómo se llama? El caso de Lau Styling, que la estilista y vestuarista argentina Lau Styling, que aquí lo muy importante es que ella ha colaborado con muchas celebridades mexicanas, lo cual se hace difícil porque ha estado en la Casa de los Famosos, trabajó, por ejemplo, con Flor Vigna, Brigitte Bosso, también encendió la polémica tras la derrota de la albiceleste, porque a través de sus historias emitió comentarios despectivos hacia los mexicanos y otros aficionados latinoamericanos, o sea, que los paraguayos, los colombianos, todos que celebraron el triunfo de España, y esto provocó reacciones de personalidades del espectáculo como hasta Gala Montes, ¿no? Y un repudio generalizado en redes sociales, sobre todo porque ella específicamente vive y trabaja aquí en México, y dicen, o sea, ahora resulta que casi casi que mugrosos mexicanos, pero pues tú vives aquí. Entonces, ahora ella también salió a dar sus declaraciones y dijo que pues ella también es atacada, ¿no? Que decían es que los argentinos son meseros. Entonces, amigos, esto es un poquito de la polémica que está haciendo con algunos creadores de contenido, te digo, sobre todo de origen argentino. Generalizar, ya se los había dicho y lo vuelvo a repetir, me parece algo bastante absurdo, ¿no? No podemos decir que todos los argentinos son de cierta manera, ni que todos los mexicanos son de cierta manera, ni todos los hombres, ni todas las mujeres. Y además, pues, el fútbol debería, al contrario, de ser algo divertido, ¿no? Un juego que una a todas las naciones, que nos regale momentos épicos y no que nos esté generando este tipo de polémicas. Pero bueno, eso fue lo más viral, continuamos.

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1: Señoras y señores, 5:48 PM, continuamos a través del 103.9 y es momento de llegar a la tuya contra la mía, esta sección en donde tú puedes votar por qué rola se queda con nosotros ya para finalizar esta tarde. Y bueno, como hace calor pero necesitamos actitud de martes, nos vamos a ir con un clásico viejito pero que nunca pasa de moda y que tiene mucha energía. Ellos son Outkast con la canción de Hey Ya.

0: Perú, buena rola, la neta. Tiene muy buena actitud para esta tardecita. Heya, a cargo de Outkast. Si quieres votar por ella, recuerda 5544-0488-38. Repito, 5544-0488-38. Pero vámonos con nuestra segunda opción, porque también Bruno Mars es alguien que compite y compite duro, señores. Por eso viene con una canción ya viejita también, pero muy buena, muy buena. Muy talentoso es el señor. Esto se llama Treasure.
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Pressure a cargo de Bruno Mars. Señores, con un saludo muy especial al buen Dani, que viene llegando a la cabina aquí de Los 40 y anda sentimental, buen Dani. Claro que sí, es el calor, yo creo, es el calor. Oigan, pues si quieren votar por Treasure a cargo de Bruno Mars, recuerda que lo puedes hacer ahora a través del 55 44 04 88 38. Ustedes deciden qué suena y pues nada más tenemos unos instantes, ¿verdad, mi Fabiru? Porque ni me había dado cuenta de qué hora era. Así es, ya es hora de despedirnos. Así que 55 44 04 88 38. Nos vamos con las primeras tres personas que decidan que se quedan, ¿no? Hey Ya a cargo de Outkast o Bruno Mars con la canción The Treasure. Y mientras ustedes van votando por esa, pues nosotros ya nos vamos despidiendo. Te recuerdo que a través de redes sociales nos puedes mandar por ahí tu mensajito de buena vibra en @los40.slp en Instagram. Yo personalmente @AndreaDeAlbacé y también en Global Music 103.9, por supuesto. Así que, mi buen Fabiro, ya tenemos los tres votos por ahí. 55 44 04 88 38. Dice sí. ¿Quién ganó? Outkast. La primera opción está bien. Hey Ya, me gusta. Viejita clásica, pero con mucho ánimo. Gracias por acompañarnos al buen Fabián en los controles. Yo soy Andrea de Alba. Hasta mañana.

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